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10: Hola, ¿qué tal? Buenas tardes, les saludo nuevamente con gusto. Yo soy Víctor Manuel Romano y le presento la actualización informativa de Diario de Morelos. Alrededor de 100,000 estudiantes del nivel primario en Morelos recibirán la beca Rita Cetina, programa federal que está dirigido a apoyar la continuidad escolar y la compra de útiles escolares. La entrega de tarjetas comenzará el próximo 25 de mayo y concluirá el 30 de junio. Padres de familia acudieron a recoger a sus hijos a la Escuela Secundaria Técnica 18 de Cuernavaca, luego de que se reportó que presuntamente un estudiante ingresó al plantel con un arma de fuego. El Congreso de Morelos analizará la ruta jurídica que seguirán los municipios de Atlatlaucan y Cuautla luego de las detenciones del alcalde de Atlatlaucan y la orden de aprehensión contra el alcalde de la ciudad de Cuautla. La presidenta de México, Claudia Sheinbaum, firmó este miércoles un acuerdo con productores, comercializadores, proveedores y empresas consumidoras de maíz con la finalidad de fortalecer la producción nacional de este grano y su comercialización a precios justos. Esta es toda la información al momento. Le invito a que mañana jueves sintonice a las 7 de la mañana a mi compañera Marcela Mejía aquí en La Comadre 101.7. Mientras tanto, que tengan todos muy buena tarde.
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12: Hola, siendo las 6:04, llega el momento esperado de dar comienzo a este su programa de Mátame esta canción, claro, acompañada de Anita Ordóñez. ¿Qué tal, Anita? Buenas tardes.
13: Hola, Leti, ¿qué tal? Muy buena tarde en este miércoles. Estamos justamente en el ombliguito de semana y dándoles la más

0: las bienvenidas, así como también, Leti, agradecemos a nuestro patrocinador. Uy, muchísimas gracias por estar aquí presentes en Mátame esta canción.
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0: ¡Ay, qué bonito! Muchísimas gracias, Pastelería Wallis. Y además, para ustedes que nos están sintonizando, más adelante viene la sección de las mañanitas. Y obvio, pues hay que felicitarlos, así es que si tienen algún cumpleañero en casa, Leti, ¿qué te parece si envían su nombre completo para poder felicitarlo más adelantito?
1: Así es, a partir de hoy, más o menos como en eso de las 6:30, ya vamos a empezar a felicitar a todos, pero obviamente, como lo dices, Anita, desde el inicio, que piensen a mandar sus felicitaciones a sus familiares, amigos, parejas, qué sé yo, y ya más adelante damos todas las felicitaciones de todos los cumpleañeros de día a día.
0: Ándale, esa idea me parece más que excelente. Así es que empiecen ya a enviar sus datos a través de nuestro número de WhatsApp. Pueden marcar a cabina o también a través de la aplicación de La Comadre. En el apartado saludos, ahí dejen sus felicitaciones.
1: Así es, bueno, vamos a dar comienzo. ¡Ay! Tenemos saludos, dice Leti. Ah, bueno, Leti, ¿me puedes poner la canción de Shui y Mauricio con La Arrolladora, por favor? Muchas gracias, ahorita la buscamos, vamos a ver si la tenemos. ¡Órale! Dice señorita Leti y Anita, juntas son dinamita. Quiero poner a competir la de Brindis. Otro ocupa tu lugar. Ah, me parece. Me parece. Leti y Anita, o Anita y Leti, buenas tardes. Propongo el tema de amor prohibido de Brindis. Ah, ¡ándale! Mira, esa le puede ir con la otra, ¿no?
0: Pero es igual de Brindis,
1: ah,
0: Leti.
1: Sí, es cierto. Otro ocupa. A ver, siguiente audio.
2: Buenas tardes, Leti y Anita. Vine a complacer con un combate la de Ya no llueve en mí con Yaguarú, lo escucho aquí en Ayala Morelos. Y en Ayala Morelos somos pura comadre, gracias. Que tengan una excelente tarde.
1: Llueve en mí.
0: Muchas gracias.
1: Me parece. Siguiente audio. ya. Es que le complacimos su canción.
0: Ya.
1: Estaba emocionado.
0: Muy contento, se escucha el caballero.
1: Así es. Chicas, propongo métame esta canción, la de Sonora Dinamita y Mariana Seguane, Escándalo, ¿eh?
0: Escándalo.
1: Soy un escándalo.
3: Anita, buenas tardes. Quiero proponer la canción de Julián Álvarez, Vibra Perfecta.
1: Perfecto, dice buenas tardes, Leti y Anita, saludos. Yo propongo a Mátame Esta, la canción de Suspiros de Grupo Firme y Coyote.
0: ¡Uy!
1: Aquí, el Shui. Ay, Anita, tenemos más, pero como que ya deberíamos irnos con más música, ¿no?
0: Sí.
1: Bueno, a comenzar con
4: chicuelas, ¿cómo estamos? Excelente tarde. Saluditos, Anita. Saludos.
0: Hola.
4: Ahora cerré la ventana, pero creo que no va a llover. Ahora sí se va a quedar acalorado el cuarto, ¿eh? Ahora, ¿qué hacemos? Yo quiero mi pastel, ¿eh? 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Y propongo, pues, Mátame Esta, algo de Aarón y su grupo Ilusión, y se llama Amistad se vuelve amor. Vamos a acordarme de Leti.
1: Perfecto. Okay.
4: Cobrando.
1: Bueno, vámonos, Anita, rápidamente, ¿te parece?
0: Ok, me parece excelente. Ya sabes la dinámica de este espacio: envía nota de audio, marca cabina, di el nombre de la canción o el nombre del artista, ¿sale? Así es que,
1: así
0: ¿qué
1: es.
0: Traes, Leti?
1: A mí, Mátame Esta.
0: A ver, escuchemos.

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0: Ay, esa rola está sabrosa, me late chocolate, Leti. Pero en la otra esquina, esta es mi canción, así es que mátame esta.

0: tienes?
1: Rayito colombiano. Muchachita consentida. Las 6:10 p.m, 10 minutos, momento de que voten. Tenemos ya los primeros audios, Leti, Leticia.
0: Muy bien, así que ya, ay, es que aquí dice que, espérame, ¿qué dice? ¿Qué hola, dice? Buenas tardes, a mí sí me gusta mi trabajo, saco hojas para los tamales. Saco hojas para los tamales y trabajo en mi casa. Saluditos a toda la gente de Tlamomulco.
1: Ah, yo creo que llegó muy tarde su mensaje. Ese tema era de entre compas. Eso escuché en la mañana. Pero bueno, gracias.
0: Sí. Bueno, así pasa cuando sucede. Bien, bueno, entonces vámonos, Anita, con los temas. Digo, con el.
1: Con
0: el
1: los
0: audio.
1: Votos.
0: Ay, los votos. Uh-huh. Leti y Anita, me voy a poner la canción de cumbia de que llegué la noche con cañaveral. Muy bien. Vámonos ahora, sí que dice.
2: Ajá. Yaguarú, yaguarú, llueve en Nueva York.
0: ¡Eso!
1: 1-0.
0: A ver acá.
3: Yaguarú.
0: Ah. Yaguarú.
1: 2-0.
0: A ver acá.
4: Muy buenas tardes, chiquillas. Propongo a combate la canción del diario de un borracho, ya que el día de hoy es el día del borracho. Un saludo para todos los borrachos, igual a mí. ¡Sale!
0: No creo que seas borracho. Y no votaste, no votaste. Ay, Anita, creo
1: cosas.
0: Que gané. Ay, dice hola, Leti, Anita, yo propongo la de Acosta. Voy a pintar un corazón, esa mejor pídesela en memorias de la comadre.
1: Ok.
0: Vámonos.
1: Vámonos con música. Aquí llega la rola ganadora y es a cargo de Yaguarú. Uy, esta cumbia está sabrosa.

0: Leti Salgado, estamos de regreso. Oye, acaba de marcar aquí a cabina el amor de tu vida. Me dice, salúdame a mi Leti Salgado de Cázares, que te envía beso y abrazo.
1: Anda, sí. A ese...
0: Y no sé cuánta cosa más. ¡Es el Bullo!
1: ¡El Bullo! Te mando muchos saludos, Bullo. Ya lo vi que a veces no se comunica, pero está al pendiente de todo, ¿eh? Ay, todo, sí. Todo se entera. Uh-huh. Pero bueno, muchas gracias.
0: Oye, y ahorita que dijiste que hay que mantenernos atentos y enterarnos de todo, bueno, para que estén enterados de todo, recuerden seguir nuestras diferentes redes sociales. Ya sabes que en nuestras multiplataformas de Grupo Diario de Morelos, ahí te puedes enterar de absolutamente todo, minuto a minuto, de todo lo que acontece.
1: Así es, bien pendientes de nuestras multiplataformas de Grupo Diario de Morelos. Así que estaremos, pues como siempre, dando toda la información, todo lo que acontece, tanto en Cuautla, y bueno, ya lo saben, de Grupo Diario de Morelos, que siempre está al servicio de la comunidad.
0: ¡Excelente!
1: Oye,
0: ¿qué pasa?
1: Es que tenemos pendiente los saludos de hace ratito, es que como eran bastantes.
0: ¡Ay, qué cosas!
1: Vámonos con ellos.
2: Hola, hola, ¿qué tal? Buenas tardes, Anita y Leti.
0: Hola.
2: Un favor, creo que me podría poner a competir la canción que dice... Ay, este par de anillos, por favor, se me olvidó quién.
1: ¿Por
2: la
1: qué?
2: Canta.
1: ¿Por qué piden las románticas? Ya después sigue memorias. Ay, aguántense. Qué
3: cosas. Ahí va. Buenas, buenas, buenas. Me puede complacer con la canción de la Beretta, por favor.
1: ¿Cuál?
0: El son de
1: ay,
0: algo.
1: Ay, qué barbaridad. Dice, hola Leti y Anita, primero que nada, buenas tardes. Siguiendo la canción de La Huerfanita con los de Aquino.
0: ¡Órale!
1: ¡Órale con sus canciones, eh!
4: ¡Yagüerú!
0: ¡Ándale!
1: Ah, ya. Bueno, vámonos rápidamente a ver qué dice aquí. ¡Ay!
2: Voto por el amor de mi vida, por Leti, por
1: Yagüerú. ¡Ay! Bueno, Anita, vámonos ya, ahora sí con lo que sigue.
0: ¡Vámonos con música! Este enfrentamiento es de ustedes y en esta esquina te presentamos este tema.
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0: una vibra
1: perfecta. Así es, mi cachetitos, Julión Álvarez, vibra perfecta.
2: Ándale, me parece más que excelente. En la otra esquina llega otro tema, pero este también es sugerencia de ustedes.
0: Adentro.

0: Aquí llega el Coyote y su banda Tierra Santa. El tema se llama Suspiros.
1: Suspiros.
0: Las 6 de la tarde, 18 minutos. Momento de que...
2: ¡Voten! ¡Veamos! ¿Qué dice el público?
3: Nos vamos con la de Suspiros.
2: ¡Suspiros! Anda pues, le va ganando. Ay, ay, ay, se están, saltando. Ay, no, esa no es. Esa no es, perdón.
4: Julián Álvarez.
2: Okay. Vamos, uno y uno.
0: Así es.
2: Ah, sí, mira, acá hay otro. Ay.
0: Ajá.
5: Vibra perfecta.
0: 2-1.
2: 2-1.
6: Buenas noches.
0: Ay. Sueño contigo.
2: ¿Coyote?
0: Vamos, 2-2.
2: Ay, no puede ser. ¿Quién ganará? Ay. Esta es la última decisión.
3: Vamos con la del suspiro. Ay.
2: Le ganó mi cachetito.
0: Excelente.
2: Bueno, vámonos.
0: Me parece bien. Vámonos con música. 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
0: Ya regresamos a Leti Salgado, las 6 de la tarde, 27 minutos en La Comadre. Oye, estaba checando la aplicación de La Comadre y ¿qué crees? Tenemos saludos. Dice, saludos Anita y Leti, soy Alan. Los estoy escuchando desde Texas, bonita tarde. Gracias, Alan, te saludamos con mucho gusto. Te enviamos un enorme abrazo hasta la Unión Americana. Y tenemos más, Leti. Dice también a través de la aplicación, saludos desde Santa Bárbara, California. A ver si me pueden complacer con la canción de Luis Miguel. Tengo todo excepto a ti. Uy, está muy bonita esa canción, Leti.
16: Me parece, sí, hay unas que están bien bonitas.
0: ¿Sí? Nos,
16: y aquí, por supuesto, las escuchamos en La Más Sabrosa de Morelos. Oye, Anita, antes de...
0: ¿Qué pasa?
16: Voy a dar este saludo. Dice, saludos, Anita. Ay, se acaba de eliminar. Mensaje eliminado.
0: Ay, lo eliminaron.
16: Dice Anita y Leti que lo eliminan. Ay, mi corazón me duele.
0: ¿Qué? ¿Qué habrá dicho ese mensaje?
16: ¿Qué? Ya no pude. O sea, inmediatamente lo borraron.
17: Mátenme la de piquito de pollo.
0: Piquito de pollo. Pesquecito de pollo.
16: Así es. Bueno, te decía, antes de irnos con los demás temas, Anita, pues también queremos decirles que vamos a obsequiar un pase triple. No doble.
0: ¿A dónde?
16: Triple.
0: ¿Para dónde, Leti?
16: Pues para que vayas a ver al Jackie. ¿Qué tal, eh? ¿Te parece ver al Jackie en La Patrona este sábado? ¿Qué tal, eh? Y pase triple.
0: No, pues una idea excelente.
18: No hay marcha atrás. 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
16: Ándale. En vivo, a todo color, pase triple, Anita. Di cómo, por favor.
0: Pues yo quiero ir.
16: Pero
0: vamos a darles chance. A hace un rato escuché que estaban diciendo que querían participar a través de llamada. Entonces, el primero que marque o que igual que a través de la aplicación de La Comadre, ya sea el primero que llegue. Si tú marcas en este momento, va a ser una dinámica muy sencillita, Leti. Nada más queremos que nos ayudes a cantar esta canción a través de llamada. Y si no, a través de la aplicación de La Comadre. En el apartado saludos, déjanos ahí la frase. Yo escucho, mátame esta canción y quiero mi pase triple para irme a La Patrona con el Jackie. Así de fácil.
16: Exactamente, es correcto, Anita. Muy bien, muy bien. Pase triple, porque si quería ir... la mamá, el papá y la hija se les coló, o la pareja y...
0: Los amigos. Amigas, no importa.
16: Iríamos nosotras, pero pues casi no tenemos amigas.
0: O si son valientes, llévense a la catedral y a la capillita. Total, no hay problema.
16: Mira, si Nodal ha podido tan rápido, ¿qué pasa que vayan juntos? En fin, bueno, muy bien, Anita. Dicho esto, vámonos ahora sí con estos siguientes temas que nos han solicitado.
0: Exactamente, vámonos con más. Este enfrentamiento es de ustedes. Y en esta esquina te presentamos este tema.

0: ay. Es el tema de Brindis, otro ocupa mi lugar.
1: Pero no la tiene nada fácil, Leti, porque en la otra esquina viene este tema. Pobre

0: nuestros nombres.
1: ¿Quién es?
2: Aquí llega Viento y Sol y el tema se llama Par de Anillos. Las 6:31, momento de que...
0: ¡Voten!
1: Ay, ay, ay, las dos me gustan, ¿eh? Veamos, veamos qué dice aquí.
2: ¿Qué dice?
3: Súbele. Ahora otro
1: cupa, mira. ¡Perfecto! Vámonos con el siguiente, Anita.
2: Ajá. Ay.
4: Este par de anillos, por favor, voto por este par de anillos, gracias.
1: ¡Perfecto!
2: 1-1, Leti.
1: 1-1.
4: Otro ocupa mi lugar.
2: 2-1.
1: 2-1. A ver acá. Ay, ay, ay.
4: Ponme la de brindis. Otro ocupa mi lugar. Otro duerme junto a ti.
1: Ok, o sea que ya ganó.
2: Ya ganó, Leti.
1: Ya ganó. Brindis.
2: Vámonos con música. Las 6:32.

0: con 34 minutos. Seguimos aquí en Mátame Esta a través de la comadre 101.7 y Anita.
1: ¿Qué pasa? Hoy,
0: momento de felicitar a todos los cumpleañeros que en este día de hoy, justo 20 de mayo, están festejando su cumpleaños, principalmente para los bernardinos, por cierto.
1: ¡Ay, qué bonito! Les enviamos saludos y, por supuesto, tengo felicitaciones. Ahorita que hablaste de Bernardino, saludos para Don Berna, que el día de hoy está cumpliendo años. El día de hoy está de manteles largos hasta Tlalnepantla, Morelos. Lo felicitamos con mucho gusto. Y también saludo que va muy en especial para Martita. Dice, por favor, Ana, felicita a Martita. El día de hoy es su cumpleaños. Dile que a qué hora llegamos al pastel.
0: Bueno, aquí ahora llegamos al pastel, pero eso sí, no, hay que recomendarles, Anita, que para estas personas que están de manteles largos y no se queden con ganas de pasarla bonito sin pastel, bueno, que vayan con nuestros amigos de Pastelería Wallis, porque ahí, Anita, mira, qué tal que se le antoje o que se lo regales a la cumpleañera el napolitano, uno de moca.
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1: Las 6:37 y bueno, a ver si alguien nos invita, Leti, al pastel.
0: Ojalá, el de 3,
1: el de 3 chocolates.
0: Exacto. Oye, aquí dice, jaja, salud con el tepache. ¿Estarán tomando tepache?
1: Ay, qué rico, un tepachito bien frío con mucho hielo.
0: ¿Qué tal, A ver, vamos a escuchar este audio.
2: Hola, Leti y Anita, buenas tardes. Aquí terminando de comer unos frijolitos, un huevito frito y unos chilitos fritos.
0: Ay.
2: Y un vasito de coca.
1: Ay, ahí ya.
2: Sugiero la canción de No Hay Marcha Atrás con el Jackie. Dedicada para mi sobrina Thais. No se sabrá la tabla del 2, pero esa canción sí se la sabe completita.
0: Qué bueno.
2: Y para mi cuñada Maritza, fanática del Jackie, sobre todo de esa canción.
0: Se llama Déjalo Así.
2: Saludos aquí de la colonia Leopoldo Heredia.
0: Leopoldo, no, hombre, ya sabes. Así pasa cuando sucede, te sabes más otras cosas que lo que debes de. Pero bueno, Anita, ¿qué procede?
1: Vámonos con más. Llega Enfrentamiento de Ustedes y en esta esquina te presentamos...

0: se habrán dado cuenta, se llama Escándalo. Pero es la dinamita con Mariana Seoane.
1: Y en la otra esquina viene otro tema, sugerencia de ustedes.
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1: Aaron y su grupo Ilusión, amistad se vuelve amor. Las 6:39, momento de que...
0: ¡Voten, voten, voten! Y bueno, por cierto, aquí dice felicitaciones para Checo en Tlacotepec, que por cierto también está de manteles largos.
1: Ay.
0: Ya sabe dónde comprarle su pastel.
1: Sí.
0: Veamos, ¿qué dice Anita?
3: Escándalo.
1: 1-0.
0: Escándalo. A ver el siguiente.
4: Vámonos con la del suspiro, con la del suspiro.
0: Ay, no, ay. Es que se fue.
1: Ya pasó.
4: Vámonos con la de escándalo.
0: Ah, ya, es que se me resbalan.
1: 2-0.
5: Aaron, chicas.
1: 2-1. Ganando escándalo.
6: Voten, voten, voten, voten, voten, voten.
0: No, no voto. A ver.
5: Escándalo, chiquillas.
1: Ay.
5: Escándalo, por favor, gracias.
1: ¿Ya? Se lo llevó.
0: ¿Se lo llevó?
1: Ni modo.
0: Ya ganó Sonora Dinamita.
1: Vámonos con música. 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
9: 31 grados.
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9: Oigan, estamos de regreso a través de La Comadre, 101.7, las 6 de la tarde, 48 minutos, Leti.
0: ¿Ya casi ves? Nos vamos. Es que estás nomás ahí como en el lavadero, chisme, chisme, chisme.
9: Puro chisme, chisme.
0: Oye, Anita, yo creo que vamos bueno, recuerde que cuando estamos obsequiando nosotros que si el pase para que se ganó la comida o que el desayuno o que esto, que el boleto para que vayan a ciertos lugares, recuerde porque, Anita, eso sí, fíjate que sí me enoja, fíjate. Me enoja cuando veo que participan y ganan y no van.
9: Ay, no. Entonces, no hagan eso.
0: Dejan que esa oportunidad fuera para otra persona, sí. y porque ellos dicen, sí, yo voy a ir a la comida o voy a ir, y no llegan. La verdad
9: no.
0: Si van a participar en el del Jackie es porque van a ir, porque es pase triple.
9: Exactamente, pase triple, como bien lo mencionas, y ya es para este fin de semana. La patrona Cuernavaca, vamos a cantar a todo pulmón las canciones del Jackie.
0: O la de dile a tu orgullo que el mío
9: le manda saludos.
0: Tenemos que sigan enviando su...
9: Exactamente, recuerden que a través de la aplicación de La Comadre, si no la tienen, descárguenla en este momento, búsquenla en la tienda, ahí donde descargan sus demás aplicaciones, pónganle La Comadre 101.7 Cuautla. De esa forma, en el apartado de saludos, ahí déjenos su mensajito.
0: Así es, así que hágalo ya. A ver, vámonos con este audio, Anita. Ajá.
11: Así mero. Otro ocupa mi lugar. Desde San Francisco, tu amigo Humberto Santos.
9: ¿Y cómo que tu amigo? O sea,
0: Ahora ya no dice tu amorcito. Creo que dice tu amorcito, ¿no? Tan rápido acabó esto. Dame el motivo. Cosas. A mí, muéstrame pruebas de la infidelidad. Bueno, Anita, como el tiempo ya se nos está yendo, ¿te parece si vamos con lo que sigue?
9: Vámonos con más. Llega un enfrentamiento mixto. Uno de ustedes, una rola de nosotras. Veremos quién sale victorioso.
0: A ver.
9: En esta esquina llega el tema de

0: es el tema de los caminos de la vida, la tropa vallenata.
1: ¡Ay! Las 6:51 p.m, 51 minutos, momento de que...
0: ¡Voten, voten, voten! Veamos...
1: ¿Qué dice?
0: ¿Por quién votan?
2: El diario de un borracho, para mi Leti, me voy a embriagar por ella. Sí, Anita, me voy a poner una briaga por Leti, ay, el diario de un borracho, ay, gracias, caray, a mi amor Leti.
0: No sé qué les he hecho que no me he enterado. A
3: ver... Salucita de la buena, salucita de la buena. Y vámonos con el diario de un borracho.
0: Ay, no, Anita,
1: 2-0.
0: Vamos perdiendo.
1: Ni modo.
3: Con el diario de un borracho.
0: Ay. Es en serio.
1: Recuerda, Leti, a veces se gana, a veces se pierde.
0: Pero los caminos de la vida es
1: sí,
0: una canción
1: también.
0: Bonita.
4: Hola, buenas tardes, el diario de un borracho.
0: Y... déjame escuchar otra decepción más, a ver.
5: Los caminos de la vida.
0: No, mira, bueno, ya ves, ya no me decepcioné. Pero bueno, ya, Anita, está bien, vamos avanzando.
1: Vámonos con música. 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

0: ¡Qué Susanita, barbaridad! ¡Qué rápido! Pero yo creo que nos vamos a... Pues ya prácticamente, ¿qué? Tú dices, ahora sí que tú eres la que mandas de aquel lado.
1: ¡Ay, bueno!
0: ¿De aquel lado? ¿Por qué de este mando yo? Ah.
1: Pues déjame decirte que yo también mando, porque si quiero, te dejo muda.
0: ¿Me cierras te el cierro micrófono? ¿Te cierro el micrófono? ¿No eres capaz?
1: Adiós, Leti.
0: Ay, no puede creerlo. Cuando sientan Ana, que mi voz ya no se oye, es porque Ana me está... haciendo la maldad.
1: Sí. Si te portas mal, sí.
0: La maldad. Pero bueno, Anita, pues ya faltan prácticamente 3 minutos para las 7. Sí. 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Ay. Bueno, para que participe, siempre y cuando escriban desde la app.
1: Exactamente. Además, bueno, tengo saludos, Leti Salgado. Me dice Ana, muy buena tarde. Oye, por favor, envíanos saludos. Está haciendo mucho, mucho calor y aunque es miércoles, estamos echándonos una bien, pero bien fría. ¿Gustan? No puedo.
0: Sí, gustamos, pero no podemos.
1: Ay, qué cosas.
0: Oye, pues Janita, antes de... Recuerde, queremos agradecer a todos los que nos escuchan siempre o están esperando la hora de Mátame Esta para acompañarnos, tanto Anita y su servidora. Muchísimas gracias, de verdad, a donde quiera que se encuentren, a los que nos escuchan en casa, negocio, auto. Ya sabe que usted está escuchando. Anita, ¿cómo dice?
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1: Ay, vamos mejorando, amiga.
0: Ya va.
1: Unos añitos más y queda.
0: Así es. Bueno, Anita, ya saben, pues sé que te quedas.
1: Claro, los invito para que se queden aquí conmigo en unos minutitos más. Iniciamos en las memorias de la comadre. Recuerden que más tardecito hay que ponerle ese toquecito sabroso a la noche con música a ritmo de salsa. Te espero en las noches con salsa. Te aseguro que la vamos a pasar muy bien, así es que tú déjala aquí, en La Comadre 101.7, Leti.
0: Así es. Bueno, Anita, ya te quedarás acompañada de toda la gente bella y hermosa que nos escucha día con día. Yo me voy a despedir, así que pásenla bonito. Muy buenas noches. 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

0: 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Pancho Barraza.
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1: Las 7 de la noche, 6 minutos, bienvenidos. Estamos iniciando las memorias a través de La Comadre. Te saludo con gusto, mi nombre Ana Ordóñez. Te acompaño en este miércoles 20 de mayo. Disfruta de todos estos temas. Vamos a viajar en el tiempo y recordar todos aquellos ayeres con estos temas que hicieron época y que pertenecen a las memorias de La Comadre. Oigan, qué bonita memoria musical el tema que tenemos de fondo. Uy, una cosa, una canción excelente.
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1: Ay, qué bonita memoria musical. Ya estamos aquí recibiendo todas tus notas de audio. Recuerda, para poder complacerte es a través de nota de audio a nuestro número de WhatsApp. O igual puedes marcarme a cabina. También a través de la aplicación de La Comadre en el apartado saludos. Ahí déjame tu memoria musical. Tenemos audio, escuchemos.
2: Buenas, Anita. Buenas, buenas.
1: Hola.
2: Siempre voy a complacerme con la canción de Mi Bella Flor.
1: ¿Mi Bella Flor? Ay, caray. ¿Me podrás decir quién la canta? Por favorcito, recuerden decirme el título de su memoria y el nombre del artista, porque luego pasa que una misma canción la interpretan dos o tres agrupaciones o artistas y luego pues yo se las coloco con alguien y resulta que después me dicen, no Ana, es que yo la quería un ejemplo con los Yonix y yo la puse con Marco Antonio Solís, por decirlo así. Entonces, título de la canción y el nombre de el artista. Tenemos audio.
3: Buenas noches, Anita.
1: Hola.
3: ¿Puedes comprar una canción, una memoria, la de Sé que te amo con los temerarios? Te escucha aquí allá de Morelos. Y allá de Morelos, pura comadre. Gracias, que tengas una excelente tarde, noche.
1: Ah, excelente, muchas gracias. Igualmente para ti, muy bonita tarde, noche, escuchando las memorias. Me parece que tenemos llamada, creo que sí. Hola, la comadre.
4: Buenas
1: sí,
4: noches.
1: ¿Qué tal? Buenas noches.
4: ¿Cómo estás, Anita?
1: Bien, muchas gracias.
4: Qué bueno, me da gusto.
1: Gracias.
4: Oye, ¿me podrías complacer con una memoria, por favor?
1: Sí, claro. ¿Cuál memoria musical quieres escuchar?
4: La de Estabas tan linda.
1: Estabas tan linda. Saludos.
4: Con los Bukis.
1: Con los Bukis. Saludos, ¿dedicada para alguien?
4: Para mi mamá Mari, que te escuchamos desde aquí.
1: Desde Yecapixtla. Perfecto, así me parece es. Muy bien. Les envío saludos y un abrazo.
4: Así es, Anita. Gracias, bonita noche.
1: Igualmente, gracias. Igual para ustedes. A toda la familia les envío saludos y un abrazote enorme para ustedes. Vamos con otro audio más.
5: Hola, ¿qué tal?
1: Hola.
5: Buenas tardes, noches, Anita. Saluditos a ti, para toda la gente que está ahí en cabina. Y pues aquí solicitándote una canción.
1: Ajá.
5: Con el artista Alberto Vázquez, con la canción O quizás simplemente te regale una rosa. Y bueno, para toda la gente de Cuautla, Morelos, de parte de Felipe, de aquí de el bellísimo pueblo mágico de Atlixco, aquí en Puebla.
1: Okay.
5: Saludos a toda la gente.
1: Excelente, saludo para ti hasta Atlixco de las Flores, Puebla. Les envío saludos. Iniciamos las memorias. Acompáñame en La Comadre 101.7.

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9: Las 7 de la noche, 23 minutos, estamos de regreso en este miércoles. Espero que estén disfrutando todas estas memorias, las cuales ustedes son los que las eligen y, obvio, ustedes programan las memorias de la comadre. ¿Tenemos audio?
10: Hola, Anita, muy buenas noches.
9: Hola.
10: Tardes, noches, diría yo, ¿verdad? Te habla Sergio. Anita, por ahí compláceme con la memoria de Quiero Perderme Contigo, de José José. Para escucharla aquí en Yautepec, ¿vale?
9: Ok.
10: Gracias, Anita. Saludos.
9: Excelente, Sergio. ¿Andas enamorado o qué pasa? No es que me guste el chisme, pero por la memoria que acabas de solicitar, se me hace que sí. Andas en plan de conquista. ¿Tenemos audio?
10: Anita, hola. Buenas noches.
9: ¿Qué tal? Ay.
10: Un ángel no debe llorar de tantas cosas.
9: ¿Eh? Ay. No se te entendió nada, corazón. Se escucha mucho viento. No sé, pero nada más escuché con liberación, algo así. No escuché tu memoria musical, pero bueno, te saludo con gusto. ¿Tenemos audio?
11: Hola, hola, amiguita.
9: Hola.
11: Amiguita, ¿me puedes poner la de Los Abelardos con Maldita Violencia?
9: Ay.
11: Porfa. Gracias, Anita. Saludos.
9: Ay, amigo, luego pides cada canción, de veras. Pero bueno, te envío saludos y un abrazo. Tenemos otro audio más que dice.
12: Anita Ordóñez,
9: hola.
12: Preciosura de mujer.
9: ¿Qué tal?
12: Princesita. Podrías complacer una melodía de las bonitas, de las hermosas como tú. La pareja ideal, por favor, Anita.
9: La pareja ideal. Ok, me parece excelente. Enseguida te voy a complacer. Las 7 de la noche, 25 minutos. Súbele a tu radio, seguimos en las memorias.
13: Coraje.

0: Las 7 de la noche, 36 minutos. Oigan, acabo de asomarme aquí a mi balcón y me doy cuenta que está haciendo aire, está haciendo mucho viento. Entonces, por si las dudas, por si es que llega a caer la lluvia y van a salir, lleven la sombrilla. Bueno, vayan preparados ante cualquier situación. ¿Tenemos audio?
1: Ajá. Buenas tardes, doña Ana. ¿Nos podrá complacer con una memoria de Super Lamas? ¿Tenés? Necesito. Gracias, como siempre, sintonizándola desde Tlaxlaucan.
0: Ok, Don, me parece excelente, Don. Enseguida lo voy a complacer con gusto. ¿Tenemos otro audio más? Ah, ok. Es de la persona que había mandado audio, pero no me decía qué intérprete, ¿verdad? Creo que sí.
2: La canción de la de Mi Bella Flor es con la de Impacto de Montemorelos.
0: Ah, qué cosas. Andan pidiendo hoy memorias musicales medias, no sé. Recuerden que tenemos muchos artistas. Por ejemplo, se me ocurre José Luis Perales, Juan Gabriel, Ana Gabriel, Pasteles Verdes, Los Soñadores, Los Babies, Los Abson, Leodán, Leonardo Fabio, bueno, entre muchos artistas más. Hoy sí me están fallando muy, de una manera muy rara, al señor que pidió Super Lamas y luego al otro caballero que pidió, ¿qué? La Maldita Violencia y luego Impacto de Montemorelos. Ay, qué cosas, ¿qué voy a hacer con ustedes? Hoy sí no se andan luciendo con las memorias, Les voy a poner un tache, al menos en este día. Vámonos con más. Estás escuchando Las Memorias a través de La Comadre 101.7.

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0: Estamos de regreso, las 7 de la noche, 48 minutos. Escuchamos el tema Flor, es a cargo de Impacto de Montemorelos. Tenemos audio, escuchemos qué dice.
1: Hola. Hola, Anita, buenas tardes.
0: ¿Qué
1: nos
0: tal?
1: Podrías complacer con una canción para toda esta gente bonita del Estado de México, en especial a la de el municipio de Ocuilán de Arteaga, Estado de México.
0: Ah, okay.
1: Y nos podrían complacer con una canción de Organización Génesis, la de Mi Primer Copa, por favor.
0: Me parece excelente. Enseguida te vamos a complacer con Mi Primer Copa. Dice, hola, buenas noches. Quiero una felicitación a Marta Ramos Villalba. El día de hoy está cumpliendo 15 años desde Yecapixtla. Oye, qué bonito. Felicidades, Martita. Ojalá que la estés pasando muy bonito en esta fecha tan especial como es cumplir 15 años. Te saludo con mucho gusto. Cuídate y disfruta al máximo este día. Te saludo con gusto. Tenemos otro audio más, así es que escuchemos.
2: Anita, buenas noches. Te
0: Hola.
2: Saludamos desde San Andrés, Cuautempan.
0: Ándale.
2: Nos podrás complacer con La Memoria de Esa Pared de Leodán, por favor.
0: Okay.
2: Saludos de Sandy, Lorenzo y Jesús. Muchas gracias. Bonita noche.
0: Ay, qué bonito. Les envío saludos y un abrazo. Como siempre, un gusto saludarlos y acompañarlos a través de La Comadre. Tengo más saludos. Había un mensaje, pero ya no lo encuentro. Es que como que medio de reojo lo vi. Que me estaban comentando que en Jumiltepec, Morelos, ya había lluvia. ¿Y qué creen? Pues también en esta zona norte de Cuautla, Morelos, la lluviecita también ya inició. Rica y sabrosa. Ideal para pues todos nuestros amigos que se dedican a las labores del campo, a nuestros campesinos que cultivan tantas cosas, tantos productos que obviamente pues todos necesitamos. Así es que bienvenida a esta lluviecita. Vamos con más memorias a través de La Comadre 101.7. Que no se te haga tarde.

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0: Oigan, estamos de regreso a las 7 de la noche, 57 minutos. Acaba de cambiar el reloj. Las 7:57. Oigan, tengo muchos audios, así es que aguántenme, vamos poco a poquito. Espero complacerlos pues hasta donde se pueda. Vamos con audio, escuchemos.
1: Hola, hola, buenas noches, Anita.
0: Hola.
1: ¿Me podrías complacer con la canción de Marco Antonio Solís Sin Mi Lado Izquierdo? Por favor, gracias, que tengas una linda noche.
0: Ay, muchas gracias, igualmente para ti, excelente y bendecida noche de miércoles, ombliguito de semana. Vamos con otro audio.
2: Hola, Anita, buenas
0: hola.
2: Noches. ¿Me puedes complacer con una memoria, por favor?
0: Ajá.
2: La de Amor se escribe con llanto, de los Guardianes del Amor.
0: ¡Excelente!
2: Gracias, que pases bonita noche.
0: Gracias, igualmente para ti. ¡Excelente y bendecida noche! Te saludo con gusto. Las 7 de la noche, 58 minutos. A través de la aplicación de La Comadre, también tengo saludos. Recuerda descargar tu aplicación y en el apartado donde dice saludos, ahí déjame pues tu saludo o tu petición. Hola, Anita, ¿podrás complacerme con la melodía? ¿Y cómo es él? A cargo de José Luis Perales, de parte de Don Mago, para su esposa. Saludos desde Jutepec y gracias. ¡Ay, qué bonito! Les envío saludos y un enorme abrazo. Mi gente hermosa de Cuernavaca, Jutepec, Temisco, Tres Marías. Y bueno, toda aquella zona les envío saludos.

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4: 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Estamos de regreso a las 8 de la noche, 4 minutos. ¿Tengo saludos? Sí, ¿verdad? Ok, vamos con saludos y enseguida vamos ya con las complacencias. Dice, hola Anita, ¿me puedes complacer con La Memoria de los Abson? Fue en un café para escucharla en esta noche lluviosa. ¡Saludos! Bueno, recuerda que para complacerte es a través de nota de audio, por favor. Vamos con otro audio más que dice...
5: Anita, a mí compláceme con La Memoria del señor Julio Iglesias, que se llama Me Olvidé de Vivir, por favor.
4: Ay, mi amiga, me encanta siempre. Como que Anita. Te saludo con gusto. Vámonos con más. Estás escuchando Las Memorias a través de La Comadre. Acompáñame en esta noche. 8:05.

0: Las 8 de la noche, 17 minutos, escuchamos a Julio Iglesias y lo escuchas en La Comadre 101.7. Ay, no sé, pero la lluviecita sigue rica y sabrosa desde la heroica e histórica Cuautla, Morelos. Vámonos con más. ¿Tengo audio? Ok, escuchemos.
1: ¿Me puede complacer con la canción de Bibi, Mujer?
0: ¿El tema de Mujer a cargo de los Bibis? Oye, ok, enseguida te vamos a complacer. Te recuerdo nuestro número de WhatsApp, 735-180-1017. Vámonos con más, tenemos más audios. Uy, es verdad. Ay, perdón, andaba checando aquí la memoria musical de los Bibis. ¿Dijo qué? ¿Mujeres o mujer? Bueno, ahorita vamos a complacerla con esa memoria musical. Los Bibis, mujeres. Enseguida te complacemos. Vamos con otro audio, así es que escuchemos.
2: Anita, buenas noches.
0: Hola.
2: Me puedes complacer con una memoria de Roberto Carlos, Añoranza. Saludos para los guardias de la Guaén Jicarero.
0: ¡Ándale! ¡Excelente! Saludo para mis amigos los guardias de la Guaén Jicarero. Les envío saludo, besote y abrazo. ¡Vamos con más! Las 8:18.

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1: Las 8 de la noche, 29 minutos. Estamos de regreso en las memorias. Vamos rapidito porque el tiempo se va muy rápido.
2: Hola, hola, buenas noches, Anita. ¿Cómo
1: hola.
2: Estás? Saludos desde San Pedrito, Nezapa.
1: Ah.
2: Un favor, ¿me puedes poner la de Carta de Néstor? Por favor, y un abrazo. ¿Gustas venirte a echarte unos taquitos de huevo con jamón y aguacate? Y
1: ¡órale!
2: ¿Una coquita?
1: ¡Ay, padre! Es que al menos aquí el clima está bastante lluvioso. ¿No puede cambiar el refresquito por un chocolatito con leche, por favor? Bueno, provechito, padre. Le envío saludos y un abrazo. Vámonos con más. ¿Me pueden poner una del grupo Indio? Melodía desencadenada. Es que no sirve mi micrófono, no sale el audio. ¡Ay, qué cosas! Hola, Anita. Buenas noches. Saludos para la familia Flores en la colonia El Calvario de Tlacholoaya, con este airecito y escuchando las memorias. Dice, 10 de 10 el relax. También salúdame a mi hija, tu amiga Melissa Flores, a mi tío René, a mi primo Alex, que te escuchan en la panadería Yair. ¿Dijiste panadería? De parte de Manuel Flores. Saludos y bonita noche, Anita. Ya te agregué en Face. Ay, ¿es en serio? A ver, salúdame. Es que luego ni siquiera me escriben ni nada. Yo no sé para qué luego me agregan. Bueno, pero te saludo con gusto. Ahorita que dijiste panadería, se me acaba de antojar una piececita de pan con esta noche lluviosa y un chocolatito con leche, sabrole. ¡Uy, qué delicia! ¿Vamos con más?
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0: Las 8 de la noche, 33 minutos, oigan. El día de hoy sí, ustedes se... híjole, se reportaron demasiado. Tengo muchos audios que ya no alcancé a complacer.
1: Bonita, linda noche, ¿me puedes poner la canción de Javier Solís?
0: Ay, qué cosas. Saludo para la señora Lucy, también al señor Jerónimo, a la señora Matildita en la colonia Otilio Montaño. Me estaban pidiendo memoria musical, pero el tiempo ahora sí se me fue muy rápido. Saludo también para Anselmo, que también estaba pidiendo memoria musical, para su mami, la señora Esperancita, y bueno, para todos ustedes, hasta San Pedro Apatlaco. ¿Tenemos audio?
2: Hola, Anita, ¿me puedes complacer? Hola, Anita, buenas noches, ¿me puedes complacer con una canción de Mandingo?
0: Uy, qué caray. No. Bueno, se la debo, señora bonita, el tiempo se me fue.
1: Anita.
0: Ah, ya, pero... es el mismo. A él sí lo complací. Con el tema, pues ahí ya no me acuerdo cuál. Ah, ya, el de la delincuencia, algo así. Pero sí, sí lo complací.
3: Señorita Anita Ordóñez, muy buenas noches. Saludos.
0: ¿Hola?
3: Cordiales. Saludándola y deseándole una excelente noche. Con
0: gracias.
3: Un poquito de lluvia, pero aquí andamos.
0: Mucha lluvia.
3: La canción Mi Árbol y Yo.
0: Ay, qué cosa.
3: Las memorias musicales, por favor. Sí,
0: eso, te lo
3: agradecería. Vamos rumbo allá.
0: Ándale, ¿vas en carretera? Bueno, entonces, maneja con mucha precaución. Tenemos, dice, aquí en Jumiltepec ya está lloviendo. Buenas noches, Anita. Uy, un pancito de Jumi. Una conchita de chocolate, por favor.
4: Hola, Anita, buenas noches. ¿Me podrías complacer con una canción de Juan Gabriel?
0: Híjole.
4: Un temazo, por mi orgullo, por favor.
0: ¡Ay, qué caray! Y bueno, así como esos, tengo muchos audios.
5: Hola, muy buenas noches, Anita.
0: Hola.
5: Habla Andrés, de aquí de Oklahoma.
0: Andrés.
5: Quería ver si me puedes complacer con una canción de Juan Gabriel que se llama Tus Ojos Mexicanos Lindos, por favor.
0: Uy.
5: Ahí con dedicatoria para mi esposa Vicky Torres.
0: Ándale.
5: Y pues muchos saludos para ti y para todos tus radioescuchas.
0: Gracias, te saludamos con gusto. A través de la aplicación de La Comadre, Anita recibe un saludo desde Orange. Felicidades por tan bonito programa. Muchísimas gracias a todos los paisanos que nos están sintonizando desde la Unión Americana. Les envío saludos, un abrazote bien enorme para todos ustedes.
6: Anita, buenas noches. ¿Podrías complacerme con la canción de Joan Sebastián? Diséñame, por favor.
0: Ay, qué cosas. Tengo más audios, pero el tiempo se me va muy rápido. Las 8 de la noche, 36 minutos. Quédate aquí conmigo en La Comadre. Enseguida vamos a iniciar Las Noches con Salsa. Marca cabina, envía nota de audio a través de la aplicación de La Comadre. Ahí también solicítame la salsa que quieras escuchar.
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0: Oigan, bienvenidos. Estamos iniciando las noches con salsa a través de La Comadre 101.7. Escuchamos a Bembé Orquesta. El tema se llama Entrégate. ¡Ay, qué cosas! Esa salsita está rica y sabrosa, así como La Comadre. ¡Excelente noche de miércoles! Estamos en el ombliguito de semana. Miércoles 20 de mayo, año 2026. Acompáñame en las noches con salsa. Oigan, voy a enviar los audios que me faltaron hace un ratito, que por cuestión de tiempo ya no alcancé a enviarlos. Pero bueno, escuchemos.
1: ¿Me pueden complacer con la canción?
0: ¡Ay!
1: La vida sigue con Julio Iglesias.
0: Ah, ya.
1: ¿Me puede complacer con la canción de Bibi, Mujer?
0: Ay, hermosa, te puse esa de Bibis. Apenas y no me alcanzó el tiempo para complacerlos. Y ella me estaba pidiendo dos canciones. Ay, qué caray. Pero bueno, a ti al menos te tocó la de Bibis. Te saludo con gusto. ¿Tenemos otro audio?
2: Hola, hola, ¿qué tal? Buenas noches.
0: Hola.
2: ¿Me puedes complacer con la canción de Vive, de José María Napoleón, por favor? Saludos.
0: Saludos, excelente noche. Anita, ¿qué crees? Mi editora me preguntó qué hacía. Le dije, como mango verde. Y respondió, entonces escribe un poema sin perder tu voz. ¿Te gustaría leerlo? Te lo muestro y me dices qué opinas, ¿va? Ay, chicas, les tengo miedo a ustedes, Gisela y Romay. Luego me dejan así como pensando, no sé, nostalgia, tristeza, así como con muchos sentimientos encontrados. Pero dice, los mangos verdes nunca debieron gustarme tanto. Tienen el sabor de las cosas que todavía no están listas para existir. Les pongo sal para que ardan distinto. Chile para que la lengua recuerde limón. Y entonces muerdo. Cruje el verano entre los dientes. El jugo baja por mis manos. Hay una felicidad feroz en lastimarse la boca por algo tan simple. Yo siempre he amado aquello que quema antes de madurar. ¡Ay! Andan inspiradas, Gisela y Romay. ¡Qué bonito, chicas! Les envío saludos. Saludos a mi casa, aquí en la colonia Gabriel Tepepa. No ha llovido, estamos escuchándote. Saludos al amor de mi vida. No, pues Bullo, aquí en esta zona casi casi se anda cayendo el cielo. Pero bueno, te envío saludos. Vámonos con más. Tenemos más mensajes. Hola Anita, muy buenas noches, ¿cómo estás? Aquí estoy acompañándote en las noches con salsa. ¿Me podrías poner la canción Eres mi sueño, dedicada especialmente para ti? Te envío un gran abrazo, aquí está fresco, pero hoy no llovió. No, pues es que el día de hoy la lluvia se vino para esta zona de Cuautla, Morelos. Gracias Eduardo, te saludo con gusto. Vamos a la pausa comercial y regresamos con más. Acompáñame en La Comadre 101.7.
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0: qué salsita tan más rica y sabrosa acabamos de escuchar. Eres mi sueño y es a cargo del septeto Acarey. Siempre que escucho esa salsa, no sé, pero me dan ganas de bailar. Se me hace como muy romántica, pero a la vez sabrosa, pero a la vez, no sé, muchas cosas. Vámonos con más. Tenemos audio, así es que escuchemos.
1: Hola, ¿qué tal, Anita? Buenas noches.
0: Hola.
1: Ahora aquí solicitándote una canción en salsa con el artista Efrén David, a dúo con la Sonora Controversia, con la canción Ay mi corazón. Es una salsita muy ad hoc a todo lo que estamos, así que muchos estamos románticos, enamorados. Desde aquí, desde Atlixco, Puebla, desde el bellísimo estado de Puebla, y para toda la gente de Cuautla, Morelos, te saluda Felipe, y un saludito para ti y para toda la gente de Cuautla, Morelos.
0: ¡Excelente! ¡Gracias, Felipe! ¡Cuídate mucho! ¡Excelente y bendecida noche de miércoles! Por cierto, ahorita que habló Felipe desde Atlixco de las Flores, Puebla, también acaba de marcar Anselmo. Y Anselmo precisamente les envía saludos hasta Atlixco. Y bueno, para todos los que en este momento estén escuchando La Comadre, Anselmo los saluda con mucho gusto. Anselmo en San Pedro Apatlaco, Coahuixtla. Y bueno, también saludo para su mami, la señora Esperancita, Ulises, Fermín y bueno, para toda la gente hermosa de San Pedro Apatlaco. Un enorme abrazo para ustedes. Vamos con más, tenemos más saludos. A ver, permítanme un segundo. ¡Ay, qué cosas! El padre Pedro, como siempre, poniendo el desorden. Acaba de mandarme una foto. ¡Oh, padre! ¿Está tomando chocolate con leche o qué es? ¿O es atole? No sé, pero se ve ahí el jarrito de barro llenecito, ¿eh? O sea, el padre dice, a mí lleno, o sea, lleno, lleno. Y dos piezas de pan. ¡No, padre! No, pues no nos va a alcanzar, padre. Bueno, le envío saludos. Muy buen provecho. En serio que sí se me antojó, ¿eh? Parece chocolate con leche. No lo sé, pero sí se ve antojable. Y el pancito hasta con ajonjolí y toda la cosa. Ay, padre, ¿cuándo me envía unos panes como esos? Bueno, le envío saludos hasta San Pedrito Nechapa, en el Estado de México, por cierto. Saludo para la comaye Jime Saldaña, que el día de hoy tuvo falta, no se ha reportado para nada. Se me hace que anda de parranda esa mujer. Pero bueno, le envío saludos. Oigan, hablando de parranda, nos vamos a ir de parranda. Padre, yo sugiero que usted marque a cabina, que gane ese pase doble para que pues lo acompañe, ahora sí que lo acompañe a disfrutar de un gran evento en la patrona Cuernavaca, Morelos.

Vamos a cantar esta rola a todo pulmón. La cita es este próximo sábado. Sábado nos vamos hasta la patrona Cuernavaca.

0: falsas. Bueno, si alguien quiere este acceso doble, la primer persona, ya sea que me marque a cabina, que se ponga en contacto conmigo a través de la aplicación de La Comadre, en el apartado de saludos. Ahí díganme, ¿sabes qué, Ana? Mi nombre es fulanito y yo quiero el acceso doble. Doble para que vaya, pues, a disfrutar del yaqui en la patrona Cuernavaca. Ya me vi cantando a todo pulmón, con la garganta bien desgarrada, pero no importa. No importa, eso se resuelve. No, hombre, es que las canciones del yaqui, sí, claro que llegan y directito. Ay, esa no, pues sí, pero a ver, pues, si alguien quiere el acceso doble, es momento de que lo diga ahora o que calle para siempre, porque si no, si ustedes no marcan o se comunican, me llevo el acceso doble yo. A ver a quién me llevo. Lo importante es ir a divertirse. Vamos a la pausa comercial y regresamos con más. Acompáñame a través de la frecuencia más sabrosa, La Comadre 101.7. En esta nochecita, no sé por su rumbo, pero aquí al menos creo que ya paró la lluvia. Pero no estuvo tan fuerte que digamos, pero sí hubo lluviecita en esta zona norte de Cuautla. Abríguense y manejen con mucha precaución.
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4: 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Vámonos con más música en Las Noches con Salsa.

la noche, 6 minutos. Les recuerdo que si ustedes quieren estar enterados de todo lo que sucede, pues en el ámbito de las noticias, entonces los invito para que nos sigan a través de nuestras redes sociales, Grupo Diario de Morelos. Ahí estamos, pues ahora sí que continuamente subiendo pues mucha información, información que acontece minuto a minuto. Recuerda, síguenos en nuestras diferentes redes sociales. Búscanos como, bueno, si aún no nos sigues, te invito para que nos sigas a Grupo Diario de Morelos. También a La Comadre 101.7, para que estés enterado de todo lo que acontece. ¡Ay, qué cosas! Oigan, vámonos con más. 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Vámonos con más. Momento de seguir disfrutando más y más música a ritmo de salsa. Te recuerdo nuestro número de WhatsApp en cabina: 735-180-1017. 735-180-1017. Vámonos con música. Llega Gilberto Santa Rosa. Uy, esta también es una salsa de esas sabrosas que se antoja bailar. Y la entretenida.

regreso, las 9 de la noche, 12 minutos, 9 con 12 en las noches con salsa. ¡Ay, qué cosas! Yo no sé ustedes, pero aquí en la cabina ya me está dando mucho frío. En la lluvia que cayó y luego el clima, bueno, el aire acondicionado. No. Ya, urge una piececita de pan y un cafecito ya como mínimo. Bueno, vamos con saludos. Ok. ¡Ay, qué bonito! Gracias. Saludo que va muy en especial para mi querido Edgar. Para Edgar hasta Tepalcingo, Morelos, que en esta noche nos están escuchando. Me dice, Anita, buenas noches. Estamos en sintonía de la radio. Aquí está la familia. Te pido, por favor, saludos para mis papás, a mis hermanos, a Jessica Morán Solís, que vino a ver a sus abuelitos. Jessica, la chica que vino a festejar sus 15 años, ¿sí es ella? Creo que sí, ¿verdad? Bueno, le envío saludos. Saludos muy en especial para Doña Ruti, Don Tino. Mañana, primero Dios, los vamos a saludar. Les envío saludos a toda la familia que en este momento nos están escuchando. También saludo para Fernando Méndez Morán por su visita a Tepalcingo. Gracias, Anita. La canción de Gracias, Amor. Uy, mi Edgar, en esta noche sí te voy a quedar a deber ese tema porque estamos en las noches con salsa. Pero si quieren una salsa, la que ustedes quieran, yo se las voy a complacer. Les envío saludos. Doña Ruti, ¿cómo está? Espero que muy bien. Don Tino también le envió un enorme abrazo. Anda por ahí mi amiguita, ¿acaso? Para mi amiga Linda de Méndez, a su esposo Don Lorenzo Méndez. Y bueno, a toda la familia que están ahí en el mero centro de Tepalcingo, Morelos, escuchando las noches con salsa. Les envío un enorme abrazo. Cuídense mucho. Gracias, Edgar, como siempre. Edgar pendiente y escuchando La Comadre 101.7. Vámonos con más. Tengo más saludos a través de nuestro número de WhatsApp. Ana, muy buena noche. Por favor, ¿podrás complacernos con el tema de Manos de Tijera? Para escucharla en casita, descansando y escuchando La Comadre. Y me dice, tengo que ir a la panadería ya. Bueno, pues ahí te encargo una piececita de pan, pues también para mí. Vámonos con música. Sí, vamos a seguir disfrutando más y más temas a ritmo de salsa. Estás escuchando Las Noches con Salsa, 9:15.

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regreso en Las Noches con Salsa, las 9:26, que no se les haga tarde, 9:26. Saludo para mi gente hermosa de Cuernavaca, Morelos, que nos están escuchando en esta noche. Cuernavaca Centro, también por el rumbo de Alta Palmira, les envío saludos. La Varona, La Carolina, Santa María, Aguacatitlán, también les envío besote y abrazo. A mi gente hermosa también de lo que es San Antón, les envío saludos. Jardines Las Delicias, Temisco, Jutepec, hasta Huitzilac y por supuesto también en Tres Marías. Les envío saludos y un enorme abrazo. Vamos con más. Por cierto, marcó un caballero a cabina. Él nos está sintonizando en Atlatlaucan, Morelos. Y bueno, él me dice, ponte una salsa de esas sabrosas, Ana. Algo me comentaba como que estaba trabajando, algo así. Así es que le envío saludos. Saludos, excelente y bendecida noche. Hola, Anita, buenas noches. Quiero mandar a saludar a Carolina Cortés. Ella está en Yautepec, de parte de su amor Leo. Te escucho aquí en la Huachi. ¿No es Huachisolotera? Bueno, él puso en la Huachisolotera. Y que sepa que la amo mucho, mucho, mucho. De parte de... ¡ay! De parte de... pues me imagino que Caro ya sabe de parte de quién se trata. Saludo para todos los que andan enamorados en esta noche. A los enamorados, pero sobre todo a los que andan bien correspondidos. Les envío muchos saludos. Disfruten del amor porque muchas veces, algunas veces, no voy a decir que siempre, algunas veces el amor es tan rápido y tan fugaz que se va en un abrir y cerrar de ojos. Algunas veces yo creo que cuando el amor es verdadero, entonces ahí sí, como que persiste, quizá persiste las dificultades, quizá persiste en los enojos, que bueno, eso es algo normal, ¿no? Porque no hay parejas perfectas, eso es obvio. Pero pues a veces el amor llega y se va así tan de repente, entonces disfruten lo que tengan que disfrutar. Porque, pues, el amor es algo incierto. Les envío saludos y un abrazo. Vámonos con más música a ritmo de salsa. Para el caballero que me marcó de Atlatlaucan, me dijo que me dejaba a mi consideración la salsa que yo le quisiera dedicar. Así es que va para ti este tema. Es a cargo de Tito Nieves, Fabricando Fantasías.

Estamos de regreso, las 9:33 PM. Acabamos de escuchar a Tito Nieves. El tema se llama Fabricando Fantasías, una salsita clásica. Saludo que va muy en especial para Gloria. Acaba de marcar aquí a cabina, nos está sintonizando. Colonia Gabriel Tepepa, escuchando Las Noches con Salsa. Saludos, Gloria, cuídate mucho. Excelente y bendecida noche. Recuerden mantenerse pues informados, mantenerse bien informados a través de Grupo Diario de Morelos. Recuerda que ahí estamos constantemente pues actualizando la información minuto a minuto de todo lo que sucede pues en los diferentes ámbitos. Entonces, si quieres estar bien enterado, síguenos a través de nuestras diferentes plataformas de Grupo Diario de Morelos, al servicio de la comunidad. 9:35 PM. Oigan, ya me tengo que despedir, pero déjenme checar últimos saludos a través de nuestro número de WhatsApp: 735-180-1017. Hola Anita, buenas noches. Saludo para los despachadores en una conocida gasolinera. Te estamos escuchando a todo volumen, escuchando La Comadre 101.7. Es verdad, para todos mis amigos en las diferentes estaciones de servicio que andan pues trabajando muchos las 24 horas del día, les envío saludo, besote y abrazo. También para mis amigos que trabajan en las tiendas famosas de la letra O y que también pues laboran las 24 horas, también los saludo con gusto. Cuídense mucho, por favor. Pórtense bonito y sigan escuchando la frecuencia que está siempre contigo, La Comadre 101.7. Ya me tengo que despedir, pero los voy a dejar con música, la última salsita, y con esta ya pues nos estamos despidiendo, al menos por esta noche. Agradezco mucho que me hayas estado sintonizando, que hayas estado disfrutando de la música más sabrosa. Te recuerdo y te invito para que escuches todos los diferentes espacios en vivo, para que disfrutes de toda la programación y escuches a mis demás compañeros que también están contigo y te acompañan a lo largo de todo el día. Tú desde tempranito, recuerda que pues desde las 6 de la mañana tenemos pues al locutor que te acompaña en vivo, y a las 6 de la mañana está contigo Alonso Romo para llevarte el mañanero de La Comadre. Así es que la programación está sabrosa y la escuchas a través de La Comadre. Dice, buenas noches, Anita. Muchas gracias. Te saludo con gusto. Eres, a ver, déjame ver. Yo siempre, a ver, déjame ver. Ah, ya. Qué milagroso, amigo. Es nuestro amigo que siempre viaja, ¿verdad? De Chilpancingo a Puebla. Ya casi vas llegando por la hora, las 9:37. Creo que vas a medio camino o un poquito más para allá, a tres cuartos. No lo sé, pero bueno, te saludo con gusto. Cuídate mucho, maneja con mucha precaución. Por Jantetelco, no, amigo, pues todavía te falta. Vas como, ¿qué? ¿A mitad de camino? Bueno, es que no sé exactamente a cuánto tiempo estés de tu distancia de salida a llegada, pero siento que sí está como que muy largo tu trayecto, así es que te envío saludos, cuídate, excelente y bendecida noche, primero Dios que llegues con bien a tu casita. Ahora sí, vámonos, con este tema me voy a despedir. Pásenla bonito, descansen muy rico, sigan escuchando la frecuencia más sabrosa, 101.7 FM, La Comadre. Mi nombre, Ana Ordóñez, muy buena noche.

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1: 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Son las 9:48.

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Son las 9:54.

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1: 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Son las 10 con un minuto.

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1: 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Son las 10 con 9 minutos.

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0: 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Son las 10 con 21 minutos.

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Son las 10 con 28 minutos.

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2: Son las 10:39.

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Son las 10 con 45 minutos.

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Son las 10:55.

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1: 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Comer de forma saludable y económica es posible cuando tomamos decisiones informadas. Hoy en El Platillo Sabio te enseñaremos a preparar una receta muy rendidora: salchichas a la mexicana.
2: Y para acompañar este y muchos otros platillos, dedicamos nuestra guía de consumo al oro verde de México, el aguacate. Analizaremos sus variedades, cómo elegir el mejor en el mercado y los secretos para conservar.
3: Bienvenidos a Revista del Consumidor Radio. Soy Joy Ramírez. Hoy, en el Platillo Sabio Profeco, nos acompaña Mati Vargas, cocinera tradicional queretana, quien nos va a enseñar a preparar unas deliciosas salchichas a la mexicana desde cero. Bienvenida, Mati.
4: Gracias, Joy. Esta receta les va a encantar. Comenzamos. Los ingredientes que necesitamos para hacer las salchichas caseras son 1 kilo de pechuga de pollo, 400 gramos de hielo picado, 200 gramos de lardo de cerdo o lomo de cerdo, 140 gramos de fécula de maíz, 20 gramos de sal, 16 gramos de cebolla en polvo, 8 gramos de fosfato de sodio, 8 gramos de sal cura, una cucharadita cafetera de paprika, agua, funda de celulosa para la salchicha e hilo de algodón. Para nuestra preparación,

0: Para de salchichas a la mexicana, requerimos 2 jitomates medianos en cubos, media cebolla fileteada, un chile verde, un diente de ajo fileteado, cilantro picado, sal al gusto, aceite y 6 de las salchichas que vamos a preparar cortadas en rodajas. Comenzaremos preparando el embutido. Primero, cortamos la carne en cubos pequeños y la ponemos en la licuadora junto con las sales mezcladas. Y mientras se licúa, agregamos 1/3 parte del hielo molido. Además, añadimos nuestro colorante natural, que es la paprika. Luego, el lardo de cerdo o lomo de cerdo. Y al final, el resto de los ingredientes, incluyendo el hielo. Licuamos hasta que se integren bien los ingredientes y reservamos la mezcla en un bowl. Ahora, para darle forma a las salchichas, colocamos la mezcla dentro de la manga y embutimos en la funda de celulosa, rellenando a presión las tiras largas y atamos por uno de los extremos. Dividimos las salchichas en porciones atándolas con hilo de algodón. Para cocinarlas, colocamos las tiras de salchichas en las bolsas resellables de grado alimenticio y extraemos la mayor cantidad de aire posible. Calentamos previamente el agua a punto de ebullición, introducimos la bolsa de salchichas y cocinamos de 30 a 40 minutos. Al finalizar la cocción, sumergimos las salchichas en un bol con agua fría y hielos. Esto es para crear un choque térmico y las llevamos a refrigeración por 24 horas. Es muy importante que no retiremos la funda de celulosa hasta que las vayamos a usar. Ya seleccionadas, las colocamos en una bolsa al alto vacío para almacenarlas en el refrigerador. Estas salchichas pueden durar una semana almacenadas en refrigeración dentro de la bolsa. Ahora vamos a llevar estas salchichas caseras a otro nivel. Para su preparación, agregamos aceite en una cazuela y sofreímos la cebolla, el ajo e incorporamos las rodajas de salchicha. Agregamos el chile picado y después el jitomate en cubitos. Sazonamos con una pizca de sal y colocamos un poco de cilantro picado. Por último, dejamos cocinar por 10 minutos aproximadamente hasta que todo quede bien integrado. Recuerden que el platillo sabio Profeco es fácil de preparar, tiene buen sabor, aporta un balance nutricional y rinde para varias porciones. Anímense a prepararlo y cuéntenos en nuestras redes sociales cómo les fue. Yo soy Mati Vargas, cocinera tradicional queretana, y fue un gusto cocinar con ustedes.
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2: El aguacate es una de las grandes aportaciones de México para el mundo. Es un alimento de textura suave y sabor inconfundible que proviene del árbol Persea americana, originario del centro de México y zonas altas de Guatemala.
1: Su nombre proviene del náhuatl aguacatl y según la región, también se le conoce como abocado, palta, cura o pagua. Este alimento posee una gran versatilidad culinaria, además de aportar un alto contenido de grasas saludables, fibra, vitaminas y minerales.
2: En 2024, el aguacate se consolidó como el tercer producto agroalimentario más exportado por México. Esto lo posiciona como un pilar estratégico del sector agrícola y del comercio exterior nacional. Asimismo, México concentra alrededor del 28% de la producción global, lo que lo convierte en el principal productor a escala internacional.
1: Pero no todos los aguacates son iguales. Cada uno tiene características distintas, por lo que tienen distintos usos. Puede ser aguacate Hass, el más popular en el mercado internacional. Si buscas una textura cremosa, este es el elegido, además de tener un inconfundible sabor a nuez. No te dejes engañar. Cuando su cáscara se torna oscura, casi negra, es que está en su punto. Lo mejor, está disponible todo el año.
2: Aguacate criollo. Tiene una cáscara muy delgada y suave, que en algunos casos es comestible. Además, destaca por su gran resistencia al frío.
1: Aguacate fuerte. Con su forma de pera, este aguacate luce una cáscara gruesa, ligeramente áspera con puntos amarillos. Por dentro, tiene una pulpa muy cremosa. Está disponible desde finales de otoño hasta la primavera.
2: El aguacate es un gran aliado para tu salud. Aquí te contamos cómo te ayuda. Tendrás una salud cardiovascular envidiable, ya que sus grasas monoinsaturadas son expertas en reducir el colesterol malo y elevan el bueno, evitando que se acumule en tus vasos sanguíneos. Tiene poder antioxidante. Gracias a su vitamina E, disminuye el riesgo de enfermedades cardiovasculares y degenerativas.
1: Si buscas mejorar tu salud digestiva, su alto contenido de fibra y agua son la clave. Juntos favorecen el tránsito intestinal y previenen el estreñimiento. Gracias a que es bajo en sodio, pero muy alto en magnesio y potasio, el aguacate es el alimento adecuado para personas con hipertensión arterial.
2: Para que puedas aprovechar todos estos beneficios en tu salud, te compartimos algunas recomendaciones de compra. Observa el color de la piel y prefiere los aguacates de color más oscuro, ya que generalmente indican mayor madurez. Ojo con los golpes. Elige siempre una cáscara sin magulladuras, manchas profundas ni grietas.
1: Haz la prueba de firmeza. Lo ideal es que se sienta firme, pero ceder ligeramente al presionarlo. Para evitar su oxidación, solo aplica unas gotas de limón sobre la pulpa. Guárdalo en un recipiente hermético y directo al refrigerador. Eso sí, si ya está maduro, no esperes mucho. Consúmelo en uno o dos días.
2: Compra aguacates verdes. A temperatura ambiente, estos alcanzarán su punto óptimo de maduración en unos 4 o 5 días. ¿Los necesitas antes? Acelera el proceso. Envuélvelos en papel periódico o colócalos en una bolsa de papel. Siempre a temperatura ambiente.
1: Detén la maduración. Si tu aguacate ya está maduro pero no lo vas a usar todavía, refrigéralo. Puede conservarse fresco hasta 2 semanas y se mantiene a 7 centígrados. Ahora ya lo sabes. Elige bien. Cuida tu salud y sácale todo el provecho a ese tesoro del campo.
2: 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Puedes comparar precios para tomar las mejores decisiones de compra. 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Recuerda que para ser una persona consumidora responsable, hay que estar bien informada.
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4: Son las 11:19.

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1: Son las 11:30.

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Son las 11 con 37 minutos.

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0: 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Son las 11 con 42 minutos.

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Son las 11:49.

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1: Son las 11:56.

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Son las 12 con 15 minutos.

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2: 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Son las 12:35.

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0: 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Son las 12 con 51 minutos.
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Es la una en punto.

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Es la una, con 12 minutos.

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Es la 1:24.

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Es la 1:34.

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1: Es la 1:45.

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Es la 1:53.

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Son las 2:02.

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Son las 2:08.

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Son las 2:15.

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Son las 2:24.

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Son las 2:36.

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Son las 2:50.

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Son las 2:58.

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Son las 3:04.

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0: 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Son las 3 con 12 minutos.
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1: Son las 3:25.

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Son las 3 con 32 minutos.

De verdad, ayer sentí una magia muy especial, porque sentía que mi padre estaba aquí presente en el escenario.

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1: Son las 3:47.

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Son las 3:54.

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Son las 4:02.

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Son las 4 con 8 minutos.

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1: Son las 4 con 26 minutos.

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1: 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Son las 4:35.

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Son las 4:49.

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Son las 4 con 56 minutos.

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0: 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Son las 5 con 7 minutos.
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0: 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Son las 5 con 14 minutos.
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0: 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Son las 5 con 28 minutos.
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Son las 5:34.

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Son las 5 con 50 minutos.

Minutos, mis gallos mañaneros, ¿cómo están? Muy buenos días, oigan, ya es jueves 21 de mayo del 2026. Estamos a nada de arrancar el mañanero de la comadre, así que ya no se me vayan. Ya conéctate, ya despiértate, ya levántate, ya estírate. De todo corazón, gracias, gracias por ya estar en sintonía de la más sabrosa de Morelos. Esto se llama otra vez Víctor García y Edén Muñoz.

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8: Quechu, mi raza, 6 de la mañana con 3 minutos. Juevesito, jueves 21 de mayo del 2026. Aquí arrancamos el mañanero más sabroso de todo Morelos. Recuerda solicitarme tu canción, tu petición, tu saludo, complacencia, felicitación, lo que se te antoje a través del WhatsApp que está disponible para ti. 735-180-1017 es el WhatsApp aquí en cabina. O márcame, las líneas ya están disponibles. 735-353-7608 o en su terminación 09. Como todas las mañanas, como todos los días, mi más gallo mañanero se encuentra del otro lado de los controles. Papito hermoso, Alfonso Contreras. No, compadre, para los compas, Ponchito Contreras.

0: Hoy el 2x1 para que no digan. Recuerda que yo soy tu amigo y servidor Alonso Romo y me quedo contigo hasta las 7 de la mañana. No, Poncho, no lo soy.
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0: Ayúdame, las mujeres me acosan, compadre.
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0: Ya no sé si sea bueno o sea malo.
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0: Hasta ahí, compadre. 6.5. Bueno, más bien 6.4. Vámonos con música. Esto es El Duelo. Se llama Para Que Ya No Duela y tú lo escuchas.
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Y esto es lo más nuevo de Grupo Taur, Infierno y Gloria. Por cierto, ayer tuvieron entrevista con mis compas de La Comadre. ¡Qué chulada de rola! Ahí se las dejo, disfrútenla. 6:09.

Seguimos avanzando con más música. 6 de la mañana con 11 minutos. Maneje con mucho cuidado y le... con mucho cuidado. Ay, ay, ay, ay, ay, ay. Ya me está dando el síndrome. ¿El síndrome de qué? De... No, Poncho, tampoco. Ya me está diciendo que no confunda yo los síndromes con que es uno tontito.

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1: Ya estamos de regreso con ustedes, 6 de la mañana con 28 minutos. Oigan, hoy 21 de mayo, pues hasta cierto punto hay datos padres. Para empezar, les mandamos un saludote a toda la gente que a lo mejor tu primo, tu hermano, tu mamá, tu papá, tal vez tú estás estudiando en el Politécnico porque hoy es Día de los Politécnicos. Les mandamos un abrazote y la verdad, qué chulada, compadre, porque no cualquiera estudia en el Politécnico. La neta, pues yo nomás pasé, pero por fuera, carnales, la neta nomás por fuera. Pero hay saluditos. También, ¿sabes qué? Un 21 de mayo asesinaron a Venustiano Carranza en Puebla. Un dato cultural, un dato pues para que nos nutramos, porque no todo es relajo, ¿eh? Allá un 21 de mayo en Puebla fue asesinado Venustiano Carranza. Y si hoy tenemos derechos, si hoy hay una constitución política, es por él, mi raza, porque todavía la constitución política vigente es de Venustiano Carranza. Fue presidente en 1917 a 1920. Ahora sí, regresamos con los saluditos porque aquí tengo mensajes que nos dicen: buenos días, mi chula.
2: Buenos días, quiero un tiro cantado con la adictiva Lo que nunca será.
1: ¿Un tiro cantado? ¡Sí, señor! ¡Sí! Ahorita nos aventamos el tiro, luego aquí. Saluditos para mi chula. Agarramos pasaporte y visa y nos vamos a darle un abrazote a Isabel Sevilla, que como todos los días nos escucha a través de la aplicación más sabrosa de todo Morelos. Gracias, mamacita hermosa, por siempre, siempre escucharme. Chulada. Aquí me dice: buenos días, Romu, ponte algo de Fidel Rueda. Enhorabuena, me late, ahorita te la ponemos. Me dicen: excelente jueves, Pozolero, me puedes poner la canción de Grupo Firme y Hernán Sepúlveda. Qué mal te ves sin mí, excelente jueves, carnalito, pero te cambio tu rolita porque qué crees que ya puse a Grupo Firme, pero con muchísimo gusto te cambio tu rola, carnal. Con muchísimo gusto te cambio tu rola. Vámonos con el tiro cantado porque hoy toca la adictiva. Lo que nunca será es propuesta de la audiencia. La siguiente es la mía. Recuerda pedirme tu tiro cantado a través del WhatsApp. Tú escoges el artista y la primer rola y la segunda va por nosotros.

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0: 6 de la mañana con 50 minutos. A toda la gente que me acompañó a través de este espacio, el espacio más alegre, más sabroso de toda la radio. Recuerda que nosotros le pusimos
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0: Qué chulada mi raza, mi chivis hermosa, como todos los días. Gracias por sintonizarme, me dice mi Romu chulo. Bendecido día para todos. Ando triste, pero ni modo, vámonos a la chamba, que de amor nadie se muere. Vámonos con todo y con los brazos abiertos. Eso sí, mi chivis, no sé qué tengas, pero precisamente de amor nadie se muere. Y nosotros aquí te vamos a poner de buenas, porque tú estás... pero chula, chula, buenos días.
2: Buenos días, ¿me podrías poner Mujeres Divinas para escucharlas aquí en Tlayacapan?
0: Órale, con esa me voy, con esa me voy. Es un rolononón. Ahorita te complacemos. Saluditos para mi amigo Christopher allá en la 5 de febrero. Nos pedía Sebastianes, compadre, pero recuerda que Sebastianes ya puse, compadre. Nos vamos. Gracias a Ponchito Contreras, como todos los días allá en los controles. Yo soy tu amigo y servidor Alonso Romu. Pásala muy bien. Mis mujeres hermosas, mis mujeres divinas. Un abrazote enorme, enorme. Si vas manejando, con mucho cuidado. Es jueves, jueves pozolero.

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10: ¿Cómo está? Muy buenos días, son las 7 de la mañana en punto. Hoy es jueves 21 de mayo del año 2026 y estos son los titulares de Diario de Morelos.
1: Desde la redacción de Diario de Morelos, estos son los avances.
10: Llegó el operativo Enjambre a Morelos, caen alcaldes, funcionarios y operadores políticos. La cacería contra Jesús Corona continúa. Están buscando a Jesús Corona por presuntos vínculos con red de extorsión y cobro de piso en la zona oriente de Morelos. Las síndicas de Cuautla y Atlatlaucan van a asumir temporalmente las riendas de los ayuntamientos, esto tras los operativos federales en contra de los alcaldes. Moviliza presunta arma en secundaria de Cuernavaca, activan operativo en la técnica 18. Y Morelos reduce los incendios forestales, están reportando 50 siniestros menos que el año pasado.
1: Con los detalles de la información, Marcela Mejía.
10: Muy pero muy buenos días, mi nombre es Marcela Mejía, a nombre de todo el equipo de producción y noticias, quédese con nosotros durante esta próxima hora de información. Hemos tenido unas horas un poco caóticas aquí en la región oriente de Morelos, así como que se podrá imaginar que tenemos mucha, mucha información que usted necesita para arrancar su jornada bien informado. Rápidamente, le recuerdo que tenemos dos números aquí en cabina para que establezca comunicación al 735-353-7608 y también está el el 735-3537609. Nos puede mandar un mensaje de WhatsApp, ese es el 735-180-1017, y desde luego vamos a estar ahí dando lectura a todos sus comentarios y denuncias ciudadanas. También recuerde que están nuestras redes sociales, ahí le estamos actualizando todo el tiempo lo que está pasando, no solamente aquí en Cuautla, sino en todo el territorio morelense, así que síganos en Facebook, Instagram, TikTok, X, Threads, en todas estamos como Diario de Morelos, y desde luego también estamos ya en formato de podcast a través de la plataforma de Spotify, ahí nos encuentra como Diario de Morelos Informa. Las aplicaciones que debe de tener en sus dispositivos móviles para estar informado, descárguelas ya, es la de Diario de Morelos y la de La Comadre 101.7, son completamente gratuitas y lo mantienen informado en todo momento. Vamos antes que nada con información del clima para el día de hoy.
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11: Muy buenos días, les saluda Diana Torres con el pronóstico del clima para este jueves en Morelos. Tendremos un día con ambiente cálido, presencia de nubosidad y probabilidad de lluvias en distintos puntos del estado durante la tarde y noche.
12: Cuernavaca
11: registrará mínimas de 18 grados y máximas de 31, con cielo parcialmente nublado y posibilidad de lluvias aisladas por la tarde.
12: Cuautla
11: tendrá temperaturas entre 19 y 32 grados con ambiente cálido y chubascos dispersos.
12: Tecapixtla
11: se espera un clima entre 18 y 30 grados con nubosidad variable y lluvias ligeras.
12: Temisco
11: alcanzará mínimas de 19 grados y máximas de 31 con ambiente húmedo y lluvias moderadas hacia la tarde-noche.
12: Tepoztlán
11: el amanecer será fresco con 18 grados llegando hasta los 30 por la tarde con probabilidad de lluvias ligeras. En general será un día con condiciones variables combinando momentos de calor con incremento de nubosidad y lluvias vespertinas en gran parte de Morelos. No olvides el paraguas porque la lluvia podría sorprenderte en la tarde. Y por supuesto, hay que mantenerse hidratados ya que el ambiente seguirá cálido durante gran parte del día. Que tengan un excelente día, cuídense mucho y nos escuchamos en el próximo pronóstico. Les informó Diana Torres.
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10: Y desde el Centro Nacional de Prevención de Desastres nos están informando sobre la actividad volcánica de las últimas 24 horas. Fueron 34 exhalaciones de baja intensidad, acompañadas principalmente de vapor de agua, otros gases volcánicos y también ligeras cantidades de ceniza. También se registran 5 minutos de tremor y el semáforo de alerta volcánica permanece en color amarillo, fase 2. Ahora sí, comencemos con la información. Ayer, antes de despedirnos en este espacio informativo, le dábamos a conocer sobre estos fuertes operativos federales que se registraban en distintos puntos de aquí de la heroica ciudad de Cuautla, presuntamente vinculados al alcalde Jesús Corona Damián. Pues que cree, en efecto se trató de una jornada particularmente intensa para nuestra ciudad luego de que desde la madrugada de ayer miércoles fuerzas federales desplegaron uno de los operativos más importantes en los últimos años aquí en la región oriente de nuestra entidad. Todo comenzó cuando elementos de la Guardia Nacional, de la Fiscalía General de la República, de la Secretaría de Seguridad y Protección Ciudadana y de otras áreas de inteligencia pues realizaron estos cateos, estos aseguramientos y detenciones aquí en Cuautla y también allá en el vecino municipio de Atlatlaucan, todo como parte de esta llamada Operación Enjambre. Y es que mire, con el paso de las horas comenzaron a confirmarse órdenes de aprehensión, funcionarios que habían sido detenidos, congelamiento de cuentas y una investigación federal que está relacionada con presuntos hechos de extorsión, el cobro de piso y también posibles vínculos criminales aquí en la región oriente de Morelos. Pero hagamos este recorrido cronológico de esta intensa jornada que se vivió el día de ayer miércoles. Mire, comenzamos con el secretario de Seguridad y Protección Ciudadana del Gobierno de México, le hablo de Omar García Harfuch. Él desde primera hora de ayer confirmó oficialmente los operativos que se realizaron aquí en Morelos y lo hizo a través de las redes sociales. Después ofreció una conferencia de prensa donde explicaba que las investigaciones iniciaron tras denuncias ciudadanas por hechos de extorsión que se registran particularmente aquí en el municipio de Cuautla, y es que detalló que comerciantes, transportistas y distintos sectores productivos enfrentan amenazas y cobros de cuota, por lo que comenzaron con trabajos de inteligencia para poder identificar a responsables, a redes criminales y también posibles fuertes vínculos con autoridades municipales. Él informó que por instrucciones de la presidenta Claudia Sheinbaum, es desde el mes de abril que reforzaron la seguridad aquí en Morelos para poder ampliar capacidades de investigación y el combate a delitos de alto impacto. Pero el funcionario federal señaló algo muy importante, y es que este reforzamiento permitió ampliar labores de inteligencia y pues derivó en operativos recientes. Usted se acordará que el pasado 6 de mayo hubo uno muy importante allá en el municipio de Yautepec. En aquella acción fueron detenidos integrantes de la célula delictiva conocida como Los Linos, que es considerada generadora de violencia principal aquí en la región. Y bueno, de acuerdo con el Gabinete de Seguridad, todos estos operativos que se realizaron el día de ayer miércoles, pues son resultados de este trabajo permanente de inteligencia y de investigación que se ha desarrollado ya durante las últimas semanas aquí en el estado de Morelos. Entonces, estoy en calidad de confirmarle que como resultado de todas estas acciones, pues las autoridades ya dieron a conocer estas detenciones que se realizaron ayer miércoles. Se encuentra Agustín N., quien fuera presidente municipal de Atlatlaucan. También fue detenido Pablo N., empresario y actual oficial mayor del Ayuntamiento de Cuautla, quien por cierto está siendo identificado como parte del círculo cercano de Jesús Corona. También aseguraron a Jonathan Espinosa, tesorero municipal, Arisbel Rubí, la excandidata de la alcaldía de Atlatlaucan y quien también fuera consejera estatal del partido Morena. Y es que mire, estas órdenes de cateo y de aprehensión fueron obtenidas con apoyo de labores de inteligencia naval y fueron ejecutadas por fuerzas federales durante la madrugada. Vamos a escuchar lo que dio a conocer Omar García Harfuch, esto en la conferencia de prensa que ofrecieron la tarde de este miércoles, en donde confirmaron estas importantes detenciones.
13: Organizada contra las siguientes personas: Agustín N., presidente municipal de Atlatahuacán; Irving N., expresidente municipal de Yecapixtla; Pablo Adrián N., empresario y oficial mayor de Cuautla; Jonathan N., tesorero de Cuautla; Arisbel Rubí, excandidata a la alcaldía. Asimismo, se informa que continúa la búsqueda de Jesús N., presidente municipal de Cuautla, para cumplimentar el mandamiento judicial correspondiente. Adicionalmente, la Unidad de Inteligencia Financiera incluirá en la lista de personas bloqueadas a 32 sujetos, 22 personas físicas y 10 personas morales relacionadas con esta red de corrupción en Morelos. Entre ellos se encuentran presidentes municipales, funcionarios del Ayuntamiento de Cuautla, actores económicos, políticos y sociales presuntamente vinculados con un operador regional del Cártel del Pacífico en la región oriente de la entidad, a quien habrían brindado facilidades de operación. Esta medida incluye a 10 objetivos principales: integrantes de su círculo familiar, empresas con indicadores de operaciones con recursos de procedencia ilícita y al propio líder delictivo. Reconocemos y agradecemos el apoyo de la Fiscalía, especializada en materia de delincuencia organizada, de la Fiscalía General de la República, cuya participación fue fundamental para el desarrollo de estos operativos. Su trabajo ministerial, técnico y jurídico permitió fortalecer las investigaciones, integrar los elementos necesarios y obtener los mandamientos judiciales que hoy hacen posible avanzar contra estructuras delictivas y redes de protección institucional, siempre con apego a la ley y con el objetivo de evitar la impunidad. Muchas gracias.
10: Un golpe muy fuerte para la delincuencia aquí en la región oriente de Morelos. Ahí escuchamos lo que fue declarado por Omar García Harfuch respecto a todos estos operativos. Pero oiga, tenemos también que hablar de uno de los temas que más expectativa está generando, y es que estoy hablando de la situación del alcalde de aquí de Cuautla, de Jesús Corona. Mire, durante varias horas estuvieron circulando versiones sobre una presunta detención. Sin embargo, las autoridades federales pues no confirmaron oficialmente dicha información, sino hasta esta conferencia de prensa que realizó Omar García Harfuch y de la cual acabamos de escuchar ahí un fragmento. Él dijo que existe un mandamiento judicial en contra del alcalde cuautlense y que las autoridades continúan con su búsqueda para su cumplimiento. La pregunta entonces sigue: ¿en dónde está Jesús Corona? Porque miren, los esfuerzos para localizarlo continuaron hasta la noche de ayer. De hecho, elementos de la Fiscalía General de la República pues ingresaron a la fuerza a estas instalaciones de la Casa de Gestión del Ayuntamiento de Cuautla, ubicada aquí en nuestra ciudad. Nuestros compañeros del Extra nos tienen los detalles. Escuchemos qué es lo que pasó en este cateo que se registró ayer por la tarde-noche.
14: Hola, ¿qué tal, Marce? Muy buenos días. Un gusto saludarte a ti y a toda nuestra amable audiencia para informarles de este intenso operativo que se registró aquí en la ciudad de Cuautla, en la colonia Cuautlisco, ahí en la calle Palo Grande, a un costado de una conocida, de un conocido templo. En este sitio, elementos de la Fiscalía General de la República y de la Guardia Nacional se mantuvieron pues a la espera de las indicaciones durante casi 24 horas hasta que por fin, ya por la tarde, cerca de las 17:30 horas, lograron ingresar al inmueble de la Casa de Gestión de el municipio, donde pues realizaron el operativo de cateo. No se han reportado hasta el momento personas detenidas por este operativo. Lo que se sabe únicamente es que se realizó un cateo ahí en la Casa de Gestión y que se va a tratar de dar con el paradero del alcalde Jesús Corona, que continúa pues todavía libre hasta que se complemente la orden de aprehensión en su contra. Esto, te repito, ahí en la colonia Cuautlisco, en el municipio de Cuautla. Buenos días.
10: Muchísimas gracias, muy buenos días. Pues así las cosas, todavía no encuentran a Jesús Corona. Y es que mire, tras concluir este cateo ahí en la Casa de Gestión, que está vinculada al ayuntamiento, las autoridades federales abandonaron este inmueble sin localizar personas al interior. Posteriormente ya elementos de la Guardia Nacional también comenzaron a retirarse de la zona tras finalizar las diligencias ministeriales. Y bueno, a todo esto, ahora qué va a pasar en los ayuntamientos de Cuautla y de Atlatlaucan, lo que se está informando desde gobierno del estado es que las autoridades van a acompañar a las síndicas de ambos municipios para que asuman temporalmente las presidencias municipales. Esto fue informado por la gobernadora Margarita González Arabia. Escuchamos a mi compañero Salvador Rosas, quien nos tiene más información al respecto.
15: Luego de la detención del alcalde de Atlatlaucan, Agustín Toledano Amaro, y de la orden de aprehensión en contra del alcalde de Cuautla, Jesús Corona Damián, el gobierno de Morelos acompañará a las síndicas de ambos municipios para asumir temporalmente las presidencias municipales. Así lo informó la gobernadora Margarita González Arabia. En medio de los operativos federales realizados este miércoles en la zona oriente del estado, las síndicas de ambos municipios acudieron a la Secretaría de Gobierno para reunirse con autoridades estatales y definir la continuidad administrativa de los ayuntamientos. A través de un mensaje difundido en su cuenta de X, la gobernadora Margarita señaló que el gobierno estatal respaldará las acciones emprendidas por el gobierno de México para fortalecer la seguridad en Morelos y vigilará el desarrollo de los procesos legales correspondientes. González Arabia afirmó que el estado brindará acompañamiento institucional para preservar la gobernabilidad y garantizar el funcionamiento de los servidores públicos. Añadió que conforme a la Ley Orgánica Municipal, las sindicaturas podrán asumir temporalmente las titularidades de los ayuntamientos. La síndica de Atlatlaucan, Elvia Obando Vázquez, aseguró que el municipio continúa operando con normalidad tras la detención del alcalde Agustín Toledano Amaro. A su llegada a Palacio de Gobierno en Cuernavaca, la síndica expresó que todo está en orden, aunque mostró una preocupación por la situación ocurrida el día de ayer. Por su parte, la síndica de Cuautla, Nancy Echeverría Guerrero, informó que el Cabildo esperará la información oficial del gobierno federal y la certificación de la ausencia del alcalde Jesús Corona Damián para determinar quién ocupará temporalmente la presidencia municipal en Cuautla. Que cabe recordar que la gobernadora Margarita González Arabia sostuvo que su administración actuará con responsabilidad y firmeza para mantener la estabilidad social y fortalecer la confianza ciudadana luego de estas detenciones registradas el día de ayer contra alcaldes, exalcaldes y funcionarios municipales de Cuautla. Este es el reporte.
10: Muchas gracias, Salvador, por la información. Así, este posicionamiento oficial, que le repito, fue emitido en el marco de la Mesa de Coordinación Estatal para la Construcción de la Paz y Seguridad, en donde se confirma que las autoridades locales pues van a estar vigilando de cerca los procesos legales de los implicados. Y es que mire, ahora que hablamos pues de este paquete que les llega a las síndicas, también desde el Congreso de Morelos, el presidente de la mesa directiva, le estoy hablando de Isaac Pimentel, explicó que en casos donde un alcalde pues no puede ejercer funciones, le corresponde al síndico municipal a asumir provisionalmente las riendas de los ayuntamientos. Él precisó que esta figura pues puede permanecer de 15 a 20 días al frente de la administración municipal. Vamos a escuchar sus declaraciones.
16: se llevaron a cabo estas detenciones. Esperaremos el informe para tomar determinaciones junto con el Ejecutivo, si el tema de los algunos ayuntamientos que estarán involucrados, se tendrá que plantear la ruta jurídica para ver de sobre qué son las acusaciones, sobre cómo va a ser su procedimiento. Y ustedes saben que ahorita la ausencia, obviamente, del alcalde, pues tomaría las riendas la síndico en funciones de presidenta.
17: ¿Cuánto tiempo pueden estar las síndicos en funciones de alcaldes en tanto Cuautla como en Atlatlaucan?
16: Pueden ser 15 días, 20 máximo, y tendrán que notificar al Congreso. Bueno, nosotros somos respetuosos de las investigaciones. Si hay hechos ilícitos, obviamente que se tiene que cumplir, hacer valer la ley, pero ahorita necesitaríamos también nosotros conocer las acusaciones y las pruebas que hay en contra de ellos, pero yo creo que es un precedente para el Estado, para el gobierno federal, el gobierno estatal, de que pues cero impunidad, cero corrupción, y bajo esa línea hemos estado todos al mando desde que tomamos ahorita protesta en el Congreso, y vamos a estar del lado de la justicia.
10: Escuchamos las declaraciones del legislador. 15 días, máximo 20, pueden estar al frente las síndicas. Y mire, si el proceso jurídico se prolonga, el Ejecutivo Estatal entonces va a tener que enviar una terna al Congreso local para que las y los diputados designen a la persona que ocupará el cargo de manera oficial. Y escuchábamos ahí las declaraciones de Isaac Pimentel. Somos respetuosos de las investigaciones. Si hay hechos ilícitos, se tiene que hacer valer la ley. Y bueno, también compartirle que conforme avanzó el día, comenzaron los posicionamientos políticos. Fíjese que desde el PAN, el dirigente estatal Daniel Martínez Terrazas, pues aseguró que su partido no va a brindar protección política a funcionarios que estén involucrados en posibles actos ilícitos. De hecho, pidió que las investigaciones se realicen con objetividad, imparcialidad y sin sesgos partidistas. Vamos a escuchar la siguiente información con mi compañera Alfa Peñalosa.
18: El diputado local y dirigente estatal del Partido Acción Nacional, el PAN en Morelos, Daniel Martínez Terrazas, aseguró que su partido no brindará protección política a funcionarios involucrados en posibles actos ilícitos y pidió que las investigaciones se desarrollen con objetividad e imparcialidad. El legislador afirmó que el PAN mantendrá una postura de respeto hacia las indagatorias que realizan autoridades federales y subrayó que cualquier persona que haya cometido un delito debe enfrentar las consecuencias legales correspondientes. Daniel Martínez Terrazas señaló que las autoridades deben actuar sin intereses partidistas y permitir que las investigaciones avancen conforme a derecho. Añadió que quien cometió un delito debe responder ante la ley y quien busque demostrar su inocencia también tiene derecho a hacerlo dentro del proceso legal. Asimismo, indicó que Acción Nacional revisará sus mecanismos internos de selección de candidatos rumbo a futuros procesos electorales, aunque insistió que las conductas indebidas corresponden a responsabilidades individuales. Hasta aquí mi reporte.
10: Pues así es comenzaron estos deslindes por parte de los partidos políticos. También compartirle que desde Movimiento Ciudadano emitieron este comunicado, se deslindaron ellos de Pablo Portillo, señalaron que desde 2021 dejó de tener participación activa y vínculo político con este partido. Cabe recordar que pues Portillo fue candidato a la presidencia municipal de aquí de Cuautla por ese mismo partido. Esta jornada llena de operativos, de cateos, de detenciones, de investigaciones y de reacciones políticas en Morelos fue particularmente importante para la zona oriente de Morelos. Le comparto que estas investigaciones federales van a continuar y esperemos que en próximas horas definan este rumbo jurídico y político para este caso que mantiene la atención nacional aquí en la heroica ciudad de Cuautla y en todo el estado de Morelos. Le estaremos también actualizando a través de todas nuestras redes sociales, así que síganos para no perderse ninguna actualización. Mientras tanto, ya son las 7 de la mañana con 21 minutos. Tenemos que hacer una pausa. 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
1: 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Regresamos.
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1: 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Continuamos.
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10: 21 grados.
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10: Y el día de hoy felicitamos a todas las personas que llevan por nombre Cristóbal en el día de su santo. Muchas felicidades.

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1: En las efemérides le comparto que un día como hoy, pero del año 1920, fue asesinado en Tlaxcalantongo, Puebla, Venustiano Carranza, expresidente de nuestro país y también líder de la revolución.
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1: Vamos a ver cómo se mueven las vialidades. Nos enlazamos con Jesús Colín. Jesús, muy buenos días. Te escuchamos con el reporte vial.
2: Hola, ¿qué tal, Marta? ¿Cómo estás? Muy buenos días. Un gusto saludarte a ti y a toda nuestra amable audiencia. Pues está convertido en un caos el libramiento oriente en ambos sentidos. Esto debido a que del lado del Tianguis Siglo XXI, ahí muy cerca precisamente de esta plaza comercial, pues se registró un ataque armado en el que hubo una persona lesionada, un conductor de una colectiva de la ruta La Trinchera, que es atacado a balazos, y esto generó que las unidades se mantuvieran ahí a la orilla del camino y pues la circulación esté pues pasando demasiado lento en este tramo del Tianguis Siglo XXI, ahí a la entrada de la colonia Paraíso, ya en el municipio de Yecapixtla. Ya pertenece a Yecapixtla este tramo del libramiento, así que este tramo está circulando de manera lenta con dirección de mi general Moreno hacia la colonia Hermenegildo Galeana, y en el sentido contrario, es decir, de la colonia Hermenegildo Galeana hacia mi general Moreno, hacia Huastepec, hay bastante carga vehicular porque hubo un percance de una camioneta cargada de lotes que vuelca y pues después de desparramar la carga, la vuelven a poner sobre sus cuatro llantas y dan a la fuga. Esto genera que un auto compacto disminuya la velocidad cuando ve que hay gente haciendo ahí la colecta de los elotes para el pastel, y pues desafortunadamente es impactado este vehículo, que frena por un tractocamión que venía a exceso de velocidad ahí en la bajada, ahí donde están los cementos que están del lado de la colonia La Cartonera antes del Tecnológico de Cuautla. Así que bueno, en este sitio se registra este percance y esto está pues afectando a la circulación debido a la carga que hay ahí regada en el lugar y que está siendo retirada por elementos de la Guardia Nacional, además del percance y de las labores de la grúa para sacar el vehículo compacto que quedó en el camellón central del libramiento. Así que no circulen por el libramiento, ahorita está bastante cargada la circulación, va a ser un caos. Les recomendamos ahora sí pasar por el centro de la ciudad de Cuautla si es que ustedes van hacia la zona norte de la ciudad, o bien si van a circular con dirección hacia Huastepec. Marte, la información, muy buenos días.
1: Muchísimas gracias, Jesús, por la información. Les repetimos rápidamente, se registró un ataque armado, esto en contra de un chofer de la ruta 9, que por cierto, pues mire, es esta ruta que había dejado de prestar sus servicios a consecuencia de una amenaza por cobro de piso, y pues bueno, ahora vemos ahí un ataque armado en contra de uno de sus operadores. Muchísima precaución, si va a circular por el libramiento, téngalo en consideración. Continuamos.
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3: De acuerdo con el reglamento de tránsito del municipio de Cuernavaca, es multa transitar con vehículo en malas condiciones mecánicas causando accidente o entorpeciendo la circulación. La multa va desde los 500 a los 700 pesos.
1: Y justamente ahora que hablamos de extorsión, pues mire, la verdad es que no es secreto para nadie, es la realidad que vivimos los cuautlenses. Este crimen ha llegado al grado de impedir que productores y comerciantes puedan trabajar, esto lo asegura la Canaco Servitur de Cuernavaca, y bueno, hicieron estas declaraciones justamente en el marco de las detenciones de funcionarios y exfuncionarios de aquí de la zona oriente que estarían relacionados con grupos criminales. Vamos a escuchar la información que tiene mi compañero Salvador Rosas.
4: Te saludo con gusto a ti y a toda la audiencia y te informo que la Canaco Servitur de Cuernavaca aseguró que la extorsión en el municipio de Cuautla llegó al grado de impedir que productores y comerciantes pudieran trabajar. Esta declaración se da luego de las detenciones de funcionarios y exfuncionarios municipales de la zona oriente, entre ellos el alcalde de Atlatlaucan, presuntamente relacionados con grupos criminales. David Ricardo López Jiménez, quien es presidente del organismo empresarial Territorial afirmó que la situación de inseguridad en la región se había vuelto insostenible para la actividad económica y para la vida cotidiana de la población. La extorsión no permitía operar a los productores, así lo declaró al discutir el ambiente que prevalecía en el municipio de Cuautla y municipios cercanos, donde dijo que las amenazas y presiones del crimen organizado afectaban prácticamente a toda la actividad comercial. También explicó que el problema dejó de limitarse a llamadas telefónicas y evolucionó a mecanismos de control territorial que impedían trabajar con normalidad. El líder empresarial dijo que ya era imposible la vida comercial y también la vida libre para los ciudadanos allá en el municipio de Cuautla y en la zona oriente. López Jiménez también celebró las detenciones realizadas por autoridades federales y estatales al considerar que representan un mensaje importante contra la impunidad y una respuesta a las exigencias de empresarios y ciudadanos afectados por la ola de violencia en esta zona del estado. Este es el reporte.
1: Muchas gracias, Salvador, por la información. Así es, la extorsión no permite operar a varios sectores productivos. Acabamos de ver cómo pues acaban de atacar ahí a un operador de transporte público. Y es que los empresarios dicen algo muy importante. Aquí en el territorio morelense operan activamente al menos 4 grupos criminales de alcance nacional. Hay otras células delictivas locales, unas 16. Es ante este panorama que reconocen el valor de estas detenciones que se realizaron el día de ayer por parte de fuerzas federales y estatales. Las están calificando como un golpe necesario contra la impunidad que impera aquí en la región oriente de Morelos. Vamos a continuar hablando de este tema. Vamos con mi compañera Alfa Peñalosa, porque también desde el grupo parlamentario de Morena, ahí en el Congreso del Estado, aseguraron que van a mantener una postura de respeto hacia las investigaciones y operativos que realizaron las autoridades federales luego de estas detenciones de actores políticos. Vamos a escuchar la siguiente información.
5: El coordinador del Grupo Parlamentario de Morena en el Congreso del Estado, Rafael Reyes Reyes, aseguró que su bancada mantendrá una postura de respeto hacia las investigaciones y operativos realizados por autoridades federales tras las recientes detenciones de diversos actores políticos en distintos puntos de Morelos. El legislador señaló que corresponde al Gobierno de México conducir las investigaciones y determinar responsabilidades legales, por lo que evitó adelantar conclusiones sobre los casos. Rafael Reyes Reyes afirmó que las acciones encaminadas al combate de la delincuencia y la corrupción contribuyen al fortalecimiento de la seguridad y la gobernabilidad en la entidad. Señaló que todo esfuerzo por recuperar la paz y la tranquilidad en Morelos debe respaldarse. Sobre la detención de Arisbel Rubí Vázquez Amaro, excandidata a la presidencia municipal de Tlatlaucan y actual consejera estatal de Morena, sostuvo que las investigaciones deben mantenerse al margen de intereses partidistas y remarcó que las responsabilidades son individuales. Finalmente, con respecto a la posibilidad de reforzar filtros para aspirantes a cargos públicos, el legislador señaló que actualmente ya existen requisitos como cartas de no antecedentes penales y documentos de no inhabilitación, aunque no descartó revisar nuevos mecanismos de control en futuros procesos electorales. Hasta aquí mi reporte.
1: Gracias, Alfa, por la información. Retomemos el tema de la extorsión, porque lamentablemente no es algo que solamente está afectando aquí al municipio de Cuautla o a la región oriente. Ya se presentaron varias denuncias sobre presuntos casos de cobro de piso allá en la Sierra de Cuautla, y esto forma parte de las mesas de análisis en materia de seguridad estatal. Estos señalamientos los realizó hace unos días el obispo de Cuernavaca, Ramón Castro Castro, quien afirmó que hay habitantes de esa región de Cuautla que, mire, estarían pagando cuotas para poder vivir y trabajar en la zona. Es decir, ya no van contra comerciantes, ya van contra las personas que están viviendo simplemente en ese territorio. El diputado local, Alfonso de Jesús Sotelo Martínez, está informando que él sostuvo una reunión privada con el secretario de Seguridad y Protección Ciudadana, es decir, con José Luis Bucio Quirós, esto con el objetivo de abordar este tema y que pudieran revisar acciones para reforzar la estrategia de seguridad, indicando que el nuevo titular de seguridad pues tiene como prioridad reducir reducir los delitos de alto impacto y mejorar también la percepción ciudadana sobre la seguridad aquí en Morelos. Él dijo, no se puede hablar de disminución de delitos si la percepción de los ciudadanos es que no existe un Morelos seguro. El diputado entonces reconoció que no recibió reportes directos sobre estos presuntos casos de cobro de piso en la región, aunque afirmó que las denuncias sí requieren atención inmediata. Y es que adelantó que una de las acciones previstas que están contemplando es coordinación entre autoridades estatales, alcaldes y también comités ciudadanos de paz para fortalecer la vigilancia y la atención en municipios de allá de la región sur. Finalmente, afirmó que la Secretaría de Seguridad pues ya está realizando acciones de verificación en campo y reiteró que las autoridades no pueden permanecer indiferentes ante posibles hechos de extorsión. Ya le estaremos actualizando más al respecto. Mientras tanto, vamos a regresar con información de aquí de La Heroica, porque también pues hubo hechos violentos a pesar de todos estos operativos que se registraron. Compartirle que en la colonia Gabriel Tepepa balearon un domicilio. Vamos a escuchar la información que tienen nuestros compañeros del Extra, la noticia en caliente.
6: Hola, ¿qué tal, Marce? Muy buenos días, un gusto saludarte a ti y a toda nuestra amable audiencia para informarles de este pues desafortunado accidente que se presentó ahí en la colonia Gabriel Tepepa, donde un sujeto que portaba un arma de fuego presuntamente bajo los influjos del alcohol, se le hizo fácil hacer detonaciones y realizó cerca de 10 detonaciones en contra de un domicilio ahí en la calle Laureles de la colonia Gabriel Tepepa, muy cerca del antiguo encierro de la Estrella Roja. En este sitio, un inmueble presentó 7 impactos de bala en la puerta, en la fachada de este domicilio, que hasta el momento se desconoce si este sujeto haya tenido algo que ver en contra del inmueble. Lo que se sabe es que realizaron las detonaciones y posteriormente se dieron a la fuga, por lo cual la Guardia Nacional tuvo que llegar a resguardar el lugar para acordonar el área y esperar a que los casquillos percutidos fueran embalados para ser puestos a disposición del Ministerio Público. Por el momento, la información. Muy buenos días.
1: Muchísimas gracias. Muy buenos días. Así este ataque armado que se registró ahí en la colonia Gabriel Tepepa. Vamos ahora hasta la capital porque también hubo intensa movilización de cuerpos de seguridad, pero ¿dónde cree? En una escuela secundaria, y es que autoridades escolares localizaron un objeto con características similares a las de un arma de fuego en la mochila de un estudiante de tercer grado. La información completa la tiene mi compañera Alfa Peñalosa. Escuchemos.
7: Padres de familia acudieron este miércoles a recoger a sus hijos a la escuela secundaria técnica número 18, luego de que se reportara que presuntamente un estudiante de tercer grado ingresó al plantel con un arma de fuego. El caso generó preocupación entre los padres de familia, quienes solicitaron reforzar las medidas de seguridad y vigilancia dentro de la institución educativa. De acuerdo con los primeros reportes, los compañeros del alumno alertaron al personal escolar debido a que el menor se mostraba nervioso y con una actitud inusual. Tras el aviso, directivos solicitaron al estudiante que acudiera a la dirección y le pidieron que mostrara sus pertenencias. Durante la revisión de la mochila, localizaron un objeto con características similares a un arma de fuego, por lo que dieron aviso a elementos de seguridad pública, quienes acudieron al plantel y resguardaron el objeto. El estudiante fue puesto a disposición de la Fiscalía General del Estado. A las afueras del plantel, los padres de familia expresaron preocupación por la seguridad de los estudiantes y señalaron que no es la primera vez que ocurre una situación similar en esta escuela. Una madre de familia comentó que hace años hubo un alumno que amenazó a una maestra y que ahora vuelve a pasar algo parecido. Expresó que los padres de familia quieren más vigilancia porque los niños corren riesgo. También cuestionaron la aplicación del programa de revisión de mochilas y explicaron que al inicio del ciclo escolar le solicitaron autorización mediante gafetes para permitir inspecciones a las pertenencias de los estudiantes, aunque aseguraron que esas revisiones ocurren pocas veces. Incluso algunos padres plantearon la posibilidad de instalar arcos detectores de metal en la entrada de la secundaria. Una madre comentó que anteriormente un padre de familia donó un detector metálico, aunque desconocen si todavía existe, si actualmente funciona. Pese a la movilización policial y la preocupación generada entre las familias, reportes de las autoridades educativas nos han informado que las actividades escolares van a continuar de manera normal durante el turno vespertino y también se prevé que este jueves las clases se desarrollen con regularidad, pero seguiremos atentos a los reportes de las autoridades de educación del estado. Hasta aquí mi reporte.
1: Gracias, Alfa, por la información. Nos mantendremos muy al pendiente. Así, esta situación bastante tensa que ocurrió en esta secundaria del municipio de Cuernavaca. Y es que, miren, pues ahí algunos padres propusieron instalar arcos detectores de metal en los accesos principales al plantel. Una madre de familia incluso señaló que anteriormente ya habían donado un detector metálico, aunque desconocen si todavía existe o si siquiera funciona. Y pues bueno, pese a la movilización policíaca, escuchábamos ahí que las autoridades educativas indicaron que las actividades continuaron de manera normal durante el turno vespertino y para este jueves prevén mantener las clases regulares. Ya son las 7:41 a.m. Tenemos que hacer una pausa, pero regresamos. 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
0: 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Regresamos.
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3: En estos momentos 22 grados.
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3: 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Son las 7 de la mañana, ya con 45 minutos. Vamos a continuar con más noticias. ¿Usted sabía que aquí en Morelos se han registrado 50 incendios forestales menos que el año pasado? Pues bueno, esta es información que viene directamente desde la Coordinación Estatal de Protección Civil. Ellos atribuyen esta disminución al incremento del 200% en personal operativo y también a una atención que ha sido más rápida en las emergencias de zonas de riesgo. Mi compañero Salvador Rosas nos tiene más información al respecto. Vamos a escucharlo.
5: El estado de Morelos registró 50 incendios forestales menos que en el mismo periodo del 2025, así lo dio a conocer el coordinador estatal de Protección Civil, Ubaldo González Carretes, quien atribuyó la disminución de los incendios al incrementar el 200% en personal operativo y a una atención más rápida de las emergencias en zonas de riesgo. El funcionario detalló que el año pasado, a estas alturas, cuando se concluía la temporada de incendios, se contabilizaron 190 incendios forestales, mientras que en 2026 suman 140, lo que calificó como una reducción muy significativa. Señaló que además de las condiciones climáticas favorables, el fortalecimiento del recurso humano permitió responder de manera inmediata a los siniestros y evitar que se salieran de control. González Carrete destacó que este año también se incorporó nueva tecnología para combatir incendios, entre ella la adquisición de un helibal, herramienta para cargar agua en un helicóptero con capacidad superior a 30.000 litros y adecuaciones especiales en el helicóptero del estado, además de la certificación del piloto encargado de las operaciones aéreas. Indicó también que la mayor vigilancia se mantiene en el municipio de Tepoztlán y en los Altos de Morelos debido a la cercanía de viviendas con zonas forestales susceptibles a incendios. Este es el reporte.
3: Muchas gracias, Salvador, por la información. Vamos ahora con un tema muy importante para todos los estudiantes aquí en el estado de Morelos. Van a ser cerca de 100,000 los estudiantes de primaria que recibirán la beca Rita Cetina, este programa federal que, recordemos, busca apoyar la permanencia escolar mediante recursos para útiles, para uniformes y para otros gastos educativos. De hecho, la entrega de estas tarjetas bancarias pues va a iniciar ya en próximos días, el 25 de mayo, y van a concluir el 30 de junio en distintos municipios de la entidad. Escuchemos la información con Alfa Peñalosa.
6: Alrededor de 100,000 estudiantes de primaria en el estado de Morelos recibirán la beca Rita Cetina, programa federal dirigido a apoyar la continuidad escolar y la compra de útiles y uniformes. La entrega de las tarjetas comenzará el próximo lunes 25 de mayo y concluirá el 30 de junio en los distintos municipios del estado, así lo informó el coordinador estatal de becas para el bienestar, Abraham García Rabadán. El funcionario explicó que estos apoyos económicos comenzarán a dispersarse a finales del mes de julio y detalló que cada estudiante inscrito recibirá 2.500 pesos. Añadió que este programa alcanzó un registro del 92% de la matrícula objetivo en Morelos, lo que colocó a la entidad en el segundo lugar nacional en porcentaje de incorporación. precisó que alrededor de 100.000 nuevos estudiantes de primaria se van a sumar a este programa durante el proceso de registro que fue realizado en el mes de marzo, y recordó que muchos alumnos ya formaban parte del esquema de becas por tener hermanos en secundaria o por recibir apoyos previos. Es por ello que indicó que para esta etapa llegaron al estado cerca de 69.000 tarjetas nuevas, de las cuales aproximadamente 64.000 corresponden a la beca Rita Cetina. Explicó que la diferencia entre el número de estudiantes registrados y las tarjetas que se van a entregar se debe a que una sola tarjeta puede concretar los apoyos de varios hijos de una misma familia. Comentó que la distribución se realizará en cerca de 800 escuelas primarias públicas y en sedes operativas temporales, en donde se concentrará la atención de planteles con menor matrícula. Señaló que brigadas de la coordinación recorren desde esta semana los planteles para colocar avisos con las fechas y los horarios de entrega. Asimismo, informó que las tarjetas rezagadas podrán recogerse a partir del 1 de julio en los módulos regionales que estarán instalados por la dependencia, y para recibir el plástico, los padres, madres, padres o tutores pues deberán llevar una copia de su identificación oficial, copia de su comprobante de domicilio, su CURP y acta de nacimiento del menor. El coordinador destacó que el objetivo de este programa pues consiste en evitar la deserción escolar y fortalecer la permanencia de los niños en las aulas. Añadió que el gobierno federal destina cerca de 2.000 millones de pesos aquí en el estado para las becas de educación básica, media superior y superior. Hasta aquí mi reporte.
3: Gracias, Alfa, por la información. Ahí el llamado a los padres de familia que estén muy al pendientes a la dispersión de estas tarjetas de la beca Rita Cetina. Les repetimos, comenzarán este próximo 25 de mayo. Y recuerde que los depósitos van a comenzar hasta finales de julio. Cada estudiante inscrito estaría recibiendo 2.500 pesos. Son las 7 de la mañana ya con 51 minutos, lo que significa que estamos en tiempo de escuchar el comentario editorial del profesor Pablo Rubén Villalobos.
0: ¿Qué tal, amigos? Con el saludo habitual para todos ustedes, en gotas vamos a nuestro acostumbrado comentario editorial. Saludo a mis compañeros en cabina. El Sindicato Nacional de Trabajadores de la Educación, en la sección 19, que rige los destinos laborales de más de 50 mil maestros, ha hecho un pronunciamiento en el sentido de que a todas las escuelas, en todos los salones de cada uno de los planteles, se les dote de ventiladores. Razón: el excesivo calor que se tiene con un clima que de verdad resulta insoportable por la alta temperatura. Ojalá que esta cuestión que demanda la sección 19, a cuyo frente se encuentra el maestro Joel Sánchez Vélez, tenga una respuesta positiva por parte de las autoridades gubernamentales estatales. El calor agobia a los alumnos, agobia a los maestros. Cambiemos de tema y vayamos a lo que hace como pronunciamiento también la Cámara Nacional de la Industria Restaurantera, la CANIRAC. Expresan los dirigentes que la propina, esto le interesa a usted, que a veces está comiendo y ya está sufriendo por lo que tiene que agregarle a la propina por el consumo de alimentos.

0: que tenía prácticamente a Bolivia en condiciones de dictadura, severo, perseguidor, asediador. ¿Cuánta gente lastimó, dejó encarcelada? Ah, bueno, pues ahora Evo Morales, que siente que está la persecución tras él por parte de las fuerzas de la justicia boliviana y las externas a Bolivia, particularmente procedentes de Estados Unidos. Bueno, Evo Morales hace una invocación: si me detienen, no me maten. Fue el pronunciamiento que hizo el exmandatario de Bolivia con todo el terror que parece tenerle a la muerte por aquello de que pueda ser detenido para ser enjuiciado por tantos delitos que cometió. Si me detienen, no me maten. Es lo que pidió Evo Morales. Para concluir, amigos del auditorio, manifiesto a ustedes la circunstancia que nos tiene en la atención por lo que corresponde a la marcha que organizara la Iglesia Católica en Morelos. Marcha multitudinaria de quién sabe cuántos miles, dicen los que saben que eran como 8,000, otros que como 10,000 y otros la suben hasta 12,000 participantes en la marcha por la paz que convocó la Iglesia Católica, a cuyo frente en Morelos se encuentra el obispo Ramón Castro Castro, quien hizo pronunciamiento el día de la marcha el pasado sábado. Pero el otro pronunciamiento que hizo y que llama la atención es la información respecto a que en el estado de Morelos está desatada la extorsión. Entre otras cuestiones, dijo, llegan y ponen un papelito para que el advertido se comunique a tal teléfono, y si no lo hace, simplemente llegan, lo amenazan, y si se niega, ni modo, le queman el negocio. Es lo menos que puede pasar. Así están las situaciones de la inseguridad y el incremento de extorsión en el estado de Morelos. Por cierto, el obispo Ramón Castro Castro hizo una manifestación, y conste, recordamos que él es uno de los que ha recibido la presea Defensores de la Libertad de Expresión. Y en el marco de ello, el monseñor Castro Castro hizo un advertimiento en el sentido de que en Cuautla, y en Cuautla, la extorsión está al desorden del día. Señaló al grupo Familia Michoacana y al Jalisco Nueva Generación. ¡Qué claridad de don Ramón! Hasta mañana, que será un día más. Hoy está siendo un día menos. Pablo Rubén Villalobos se despide de ustedes. Gracias a mis compañeros en cabina, y a cuidarnos.
1: Muchísimas gracias al profesor Pablo Rubén Villalobos por su intervención. Vamos ahora con información deportiva. Escuchamos a Checo Vázquez.
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3: ¿Qué tal, amigos? Nos vamos con la información deportiva. Cruz Azul y Pumas disputarán hoy a las 8 de la noche la final de ida del Clausura 2026 en el Estadio Ciudad de los Deportes, en una serie que revive una rivalidad histórica del fútbol mexicano. Es la primera vez en más de 40 años que ambos equipos se enfrentan por el título de liga. En sus antecedentes, Cruz Azul ganó la final de la temporada 1978-79 y Pumas se coronó en la temporada 1980-81, dejando la serie empatada en campeonatos. La máquina llega con el objetivo de tomar ventaja en casa, mientras que los universitarios buscan salir vivos para cerrar la serie en el Estadio Olímpico Universitario, donde se definirá el campeón. En el duelo también destacan los arqueros Kevin Mier por Cruz Azul y Keylor Navas por Pumas, dos figuras internacionales que podrían ser clave en la final. En más información, América Femenil dio un paso firme en el escenario internacional y se convirtió en finalista de la Conca Champions Femenil, tras vencer 4-1 al Gotham FC, luego de disputarse la semifinal en el Estadio Hidalgo. El conjunto azulcrema fue contundente y aprovechó su poder ofensivo para superar al equipo estadounidense, asegurando su lugar en la gran final del torneo continental. Con un triplete de Scarlett Camberos y un gol más de Aileen Avilés, el ataque americanista terminó no marcando diferencia en un duelo de alto nivel entre la Liga MX femenil y el fútbol de Estados Unidos. En noticias internacionales, Aston Villa se convirtió en el campeón de la Europa League tras vencer 3-0 al Friburgo en la final disputada en Estambul. El conjunto inglés fue superior y se impuso con goles de Jouri, Emiliano Buendía y Morgan Rogers. Con este triunfo, el Aston Villa rompió

0: Una sequía europea desde 1982 y vuelve a levantar un título continental. El técnico Unai Emery sumó su quinta Europa League y reafirmó su dominio en esta competencia. El equipo de la Premier aseguró su lugar en la próxima Champions League y disputará la Supercopa de Europa. Hasta aquí la información deportiva. Reportó para Grupo Diario de Morelos, Checo Vázquez.
1: Vamos al mundo de la farándula con Dani Vázquez.
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3: Hola, ¿qué tal? Yo soy Dani Vázquez. Les saludo con gusto para presentarles la información de los espectáculos. El primer actor Juan Ferrar anunció su retiro definitivo de los escenarios tras más de 60 años de trayectoria en teatro, cine y televisión.
4: Hay momentos en que ya te tienes que retirar, ¿no? Una de las cosas es que quiero conocer el mundo también, porque básicamente de televisión y de cine no hay buenos papeles para gente de mi edad.
3: El actor, recordado por la telenovela Valeria y Maximiliano, aseguró que esta etapa la vive con mucho cariño y agradecido con el público que lo acompañó durante décadas. Ferrar explicó que desea dedicar más tiempo a su familia y cerrar su carrera artística de manera tranquila. Su despedida se da con la obra No te vayas sin decir adiós, puesta en escena con la que ha recibido ovaciones del público en varias ciudades del país. El actor también reconoce que actualmente hay pocos papeles para actores de su edad en televisión, por lo que considera que es momento adecuado para decir adiós a los escenarios. El cantante Gerardo Ortiz quedó vetado en el estado de Querétaro luego de interpretar narcocorridos durante su presentación en la Feria del Grano y la Cantera, realizada en el municipio de Pedro Escobedo. Autoridades estatales confirmaron que el cantante ya no podrá presentarse en conciertos, ferias ni eventos masivos organizados en la entidad debido a las restricciones contra canciones que hagan apología del delito. Además, los organizadores podrían enfrentar multas de hasta $1,000,000. El actor Alexis Ayala reveló que una de las principales razones de su divorcio con Cintia Paricio fue la diferencia de planes sobre formar una familia.
5: Hay sueños muy grandes que vienen en los que yo ya no puedo compartir. Yo no puedo compartir que tengamos 3 hijos.
3: El artista confesó que su entonces esposa deseaba tener hijos, mientras que él asegura que ya no quería convertirse en padre nuevamente a esta etapa de su vida. También explica que el cariño entre ambos continúa, pero reconoció que sus proyectos personales dejaron de coincidir, lo que terminó por desgastar la relación. La pareja se casó en 2023 y recientemente confirmó su separación tras varios meses de rumores. El actor también señala que busca cerrar este proceso de manera madura y sobre todo en buenos términos. Eso es todo por el momento con la información de los espectáculos. Les mando un saludo con gusto a todos nuestros radioescuchas.
1: Muchas gracias, Dani, por la información. Gracias aquí también en cabina a Poncho Contreras en los controles técnicos. Nosotros nos despedimos, pero quédese en la frecuencia más sabrosa de Morelos. Ya viene llegando Víctor Manuel Romano. Que tenga un excelente día. Cuídese mucho.
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16: Son las 8 con 4 minutos.
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0: Muy buenos días, ¿cómo están todos y cada uno de ustedes? Bienvenidos a una emisión más del Café de la Mañana, en esto que ya es jueves 21 de mayo del 2026. Yo soy Manuel Romano y les saludo con enorme gusto a través de la frecuencia de la Comadre 101.7. Oiga, ¿qué está realizando en esta mañana? ¿Ya se sirvió su tacita de café? Espero que sí, que disfrute de este sabor, de este aroma rico, delicioso, en esta mañanita donde estamos arrancando con la mejor actitud, agradeciendo por supuesto el favor de su preferencia. Vamos a llevarle un programa lleno de información interesante para reflexionar, para valorar todo lo que tenemos en nuestro entorno, así que le invito a que se quede con nosotros. Son las 8 de la mañana con 8 minutos. ¿Qué le parece si hoy agradecemos por los abuelos? Las personas de la tercera edad que tenemos en casa, que tenemos en la familia y que tenemos la dicha de poder disfrutar, de escuchar sus historias, de sentir su amor, su compañía. Vaya que los abuelos son pieza importante de todas las familias mexicanas y constituyen una parte sustancial de nuestra historia. ¿Recuerda usted todo lo que le platicaba su abuelito, su abuelita? Esas bellas historias, esos momentos, esos incluso regaños a veces, pero también esas consentidas que nos dan los abuelitos. Así que hoy agradezcamos a Dios, al universo, a los ángeles, en lo que usted crea, en lo que usted guste y mande, por los abuelos. Es a lo que le invito a agradecer el día de hoy. Ya sabe que siempre hay que tener un motivo para agradecer y comenzar de esta manera nuestro día, y así en este jueves 21 de mayo. Agradezco en los controles técnicos, como cada mañana, ya está listo Poncho Contreras. Muy relajado, muy zen, muy así alivianado, muy todo. Ahí está Poncho Contreras en los controles técnicos. Y aquí en la cabina de conductores, como cada mañana, mi querida Dani Vázquez. Amiga, ¿cómo estás? Buenos días.
1: Hola, muy buenos días. Pues ya muy contenta de estar en un cafecito más aquí con ustedes, con todo el auditorio y con toda la actitud. Y por supuesto, la buena vibra.
0: Eso que nunca nos falte. El café, ya sabes, se toma calientito. No sé si lo prefiera dulce o cargadito, pero siempre con buena vibra. Ya llegó, ya está aquí, es jueves, mi querido amigo Enrique Zapata. Amigo, ¿cómo estás? Buenos días.
2: Amigos, muy buenos días, un gusto estar ya en este juevesito, juevesito pozolero, ¿no? Le llaman muchos,
0: jueves,
2: ¿no?
0: Jueves pozolero, sí, que esta tradición desde Acapulco, pero también ya se ha hecho muy nuestra.
2: Pero ahorita hace mucho calor, ¿no?
0: Pero sí se toca, bueno, ¿no? De repente, ¿no? Sí, no tan calientito, porque el pozole tiene como esa ventaja, que no necesariamente te lo tienes que comer, sí, hirviendo, sí, para que sepa bien. Hay algún, por ejemplo, a mí el consomé de borrego sí tiene que estar muy calientito para que uno lo pueda disfrutar, pero el pozolito, ¿no? Oigan, se me hace que ya tenemos hambre. Yo creo con que eso ya, de que algunos se van a comer taquitos, otros se van a comer pan. Bueno, todo el mundo aquí haciendo temas con los sagrados alimentos ricos, deliciosos. Si usted ya va a desayunar, muy buen provecho. ¿Qué va a desayunar en este jueves? Platíquenos, mándenos sus mensajes en el 735-180-117. Invítenos a desayunar. Vaya que aquí en Cuautla, en Morelos, es un tema bien importante el desayuno. Y la verdad hay que decirlo, incluso los mexicanos utilizamos mucho los alimentos, los desayunos, las comidas, las meriendas, cenas, para socializar, sí, para compartir. Muchas mujeres, vamos a desayunar, a tomar el cafecito, a echar una buena plática, a actualizarnos de lo que está pasando. ¿Cuál es tu desayuno favorito, Enrique?
2: Híjole, yo creo que un poquito clásico, pero los chilaquiles, ¿no?
0: Como ¿cómo no?
2: Como que no fallan, ¿no?
0: Sí, no, ya sabes que es un alimento seguro, que es raro que no estén buenos, porque con la cremita, el quesito, todo sí, lo sí, que se le acompaña muy bien. Y a ti, mi Dani, ¿cuál es tu desayuno favorito?
1: A mí me gustan los molletes, los buenos, dale, molletes con
0: razón,
1: chorizo.
0: Con razón, aquí claro, luego se organiza la molletiza.
2: Con razón, ya vimos quién fue la idea. Sí.
0: Pues yo soy 100% morelense, yo los tacos de arroz, sí, okay, cómo no. La verdad es que los tacos de arroz, yo creo que son súper prácticos.
2: Del tienen, que sea.
0: Pues
2: sea,
0: la verdad, sí, hay gente como que le prefiere más los de guisados, ¿no? Ya saben que no les gusta tanta cosa como seca. Pero también estos de rollito de jamón, el de la tortita de papa, el de huevo duro. Vaya que son muy ricos, y cómo hemos popularizado los tacos de arroz de Morelos para el mundo. Así pues, este taco acorazado. Si usted ya va a desayunar, porque vaya que ya abrimos apetito, pues muy buen provecho. Acompañe su cafecito y disfrútelo mucho. Hemos preparado un programa lleno de información interesante, y hoy justamente hablando de los abuelos, que ya damos gracias a Dios, a la vida por ellos, vamos a platicar de la seguridad en el hogar y cómo prevenir accidentes. Habíamos hablado en algún momento ya de los accidentes cuando los niños están de vacaciones. Sin embargo, hoy lo vamos a enfocar a nuestros adultos mayores, quienes también en muchos casos están en casa y tienen que valerse por sí mismos. Pensamos que es pues muy fácil, muy sencillo que estando en casa pues puedan ir al sanitario, tomar un vaso de agua, en fin. Vamos a platicar de estos accidentes porque vaya que en muchas ocasiones puede comprometer su salud y le invito a que esté muy al pendiente de ellos. Además, avances médicos que devuelven la vista. ¿De qué se trata? Se lo platico en minutos. Jóvenes están creando una aplicación para rescatar alimentos. Vaya, qué importante es que nos demos cuenta que en nuestro entorno hay muchas cosas por hacer. Además, por supuesto, pues ya lo sabe, espectáculos, clima, plática interesante, mucho más para que se quede con nosotros, para que disfrute y arranque esta mañana de jueves en el café de la mañana. Mientras tanto, ¿qué le parece si vamos a identificar, a conocer cómo estará el clima? ¿Qué nos depara las cuestiones de las temperaturas? ¿Nos vamos a poder tomar un café frío, caliente? ¿Siguen las lluvias? Aquí está el reporte del clima.
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0: Mira, en este momento, cuando ya son las 8 de la mañana con 14 minutos, tenemos una temperatura de 22 grados centígrados. El cielo se encuentra mayormente nublado y así va a continuar prácticamente durante la mañanita y la tarde. Entre las 9 y las 10, el señor sol podría hacer acto de presencia y la temperatura máxima a la que vamos a llegar en este jueves 21 de mayo es de 31 grados centígrados, que se podría presentar entre las 2 y las 3 de la tarde. Hay posibilidades de lluvia leves, ligeras, de un 30% entre las 7 y las 8 de la noche. Pronóstico de cielos soleados, como a las 9 de la mañana, ráfagas de viento de hasta 9 kilómetros por hora. Así el clima en nuestra ciudad. Y hoy que está nubladito, la verdad sí se antoja un cafecito más calientito de lo normal. Y Dani, ¿lo prefieres con pan o sin pan?
1: Sí, claro que sí.
0: Ese no se le niega a nadie. No. Cafecito con pan, mi Enrique.
2: Con pancito, obvio.
0: Sí, yo sé que tú eres afecto.
1: Catador de pan,
0: ¿verdad? Y la verdad es que en nuestro país tenemos una variedad de pan de dulce impresionante. Y que no es nueva y no es de apenas, ¿eh? Yo la verdad escucho por ahí de pronto a mi señora madre, a quien le mando por cierto un beso, que me habla de sus abuelos, justamente de este tema en el que hoy nos vamos a centrar, que se dedicaban a hacer pan, eran panaderos y tenían de todos, ¿eh? Entonces hay una gran variedad. Hoy día existen todavía estas panaderías tradicionales, si bien es cierto que ya han llegado mucho las de cadena, ¿no? Y tenemos algunas presencia aquí en nuestra ciudad, pues hay otras que tienen como esta característica de este pan, que tienen una peculiaridad en su sabor, incluso en su forma de cocimiento, algunos que utilizan todavía estos hornos tradicionales de piedra para meter ahí las charolas de pan, y que la verdad tienen un sabor bien diferente, que sí se distingue, y pues bueno, aquí en México tenemos una gran variedad de pan y que sin duda es muy rico, pero pues también hay que identificar que el pan en exceso pues nos puede causar algún mal. Entonces, como siempre, la alimentación variada, que no caigamos en eso de 2-3 panes en la mañana, 2-3 panes en la noche, porque seguramente vamos a afectar nuestra salud, pero sí disfrutarlo sin culpa, sin remordimiento, porque sin duda el pancito mexicano, vaya que, bueno, hasta canción tiene, ¿no? El pan y todo, pan, y toda la variedad que nos dice. Pero bueno, si usted lo está haciendo, disfrútelo mucho, donde quiera que nos escuche, pues vamos a pasar este jueves increíble. Mientras tanto, ¿qué le parece si comenzamos? Y tengo la siguiente recomendación.
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0: Noticias positivas, noticias buenas de lo que está sucediendo en nuestro entorno. Quiero contarles que un grupo de científicos ha logrado un avance histórico en medicina al mejorar un tratamiento que podría restaurar la visión de personas con ceguera parcial. Bueno, pues mire, gracias a una innovadora terapia con células especializadas, varios pacientes ya han mostrado mejorías significativas. Esta tecnología abre la puerta a que en un futuro cercano, miles de personas puedan recuperar algo de tan valioso elemento como es la vista y puedan ver nuevamente a sus seres queridos. De verdad que yo creo que a veces los sentidos, chicos, no los valoramos y no los apreciamos. Pero cuando los perdemos, ya saben, cuando nos fracturamos algún dedo, cuando de pronto se nos tapa el oído, cuando por alguna razón se nubla la vista, cuando pasaba este tema de COVID que no teníamos el gusto, que no podíamos identificar los olores con el olfato, realmente nos ponemos en una circunstancia de alerta y cómo apreciamos, Dani, nuestros sentidos. Y uno de los más importantes, hay que decirlo, por la edad, por enfermedades que puede verse afectada, pues es la vista, aunque algunas muchas personas nacen con estas afectaciones desde, pues evidentemente desde que nacen, las traen. Pero la verdad es que perder la vista, como tener la oportunidad de haber disfrutado de este sentido y luego perderlo, yo creo que sí ha de ser uno de los golpes más fuertes que una persona puede tener.
1: Así es, yo creo que cuando, por ejemplo, perdemos, como dices tú, un sentido o por algún accidente, por algún tema de que nos fracturamos o el tema del gusto, creo que se nos cierra el mundo, como que no sabemos qué hacer y ahorita con esta tecnología que pueda haber una posibilidad de que ellos puedan ver, o sea, que les regresen la vista, es algo, pues vaya, maravilloso y una esperanza hacia esas personas que no pueden ver.
0: Fíjate que sí, porque cuando no sé si han hecho algunos ejercicios ustedes, por muchas razones, que si en retiros, que si en esto, de taparte los ojos y de confiar en alguien más para que te vaya guiando, es impresionante darnos cuenta cómo nos da una inseguridad total. Uh-huh. El hecho de enfrentarte a un escalón, a un borde, a una pared, a un obstáculo, a un objeto, cuando no tienes la oportunidad de ver, ¿no? En muchos ejercicios es como tema de confianza, de seguridad, de superación incluso, ¿no? ¿Cómo podríamos adaptarnos, Enrique, a una situación de ver? Y nada más si te visualizas o si cierras los ojos y bloqueas este sentido, yo creo que sí, muchos agradecemos la enorme dicha que tenemos de ver.
2: Sí, la verdad es que como bien lo mencionabas, muchas veces no lo valoramos, ¿no? Exacto. E incluso imagínate, de repente hacemos estos ejercicios, ¿no? Pero imagínate quien de verdad tiene esta carencia.
0: Esta condición,
2: Y se enfrenta a la propia ciudad, que la verdad es que la mayoría no están acondicionadas para estas personas que no tienen la vista. De repente, ¿no? Se ven nada más estos caminitos, bastoncito, pero un ratito,
0: ah,
2: ¿no?
0: Sí, claro.
2: Un ratito, unas calles.
1: O los obstruyen.
2: Ajá, aparte también.
0: Y hay que hablar que esto sucede pues en grandes ciudades, ¿eh? Aquí en nuestro país yo creo que a lo mejor la capital, la Ciudad de México, Guadalajara, Monterrey, Puebla, algunas capitales en los estados, y que en la parte como del centro, ¿no? Donde es turístico, donde es visible, pero si uno se adentra a las colonias, pues bueno, sin ni condiciones para personas con discapacidad, en sillas de ruedas. Yo apenas pasaba por el centro, creo que ya les decía de todo eso que tristemente vi. Y hay una calle, la de Villagrán, que es la que está atrás del Zócalo, la que sube todas las combis hasta la Alameda. Y le pusieron unas banquetas enormes y le pusieron justamente rampas para las personas en silla de ruedas, pero pues están ocupadas por las personas de este comercio semifijo o ambulante. Y pues te preguntas, ¿qué haría una persona en silla de ruedas intentando pasar? Claro. Pues se tendría que ir al arroyo vehicular con todo lo que expone. Pero bueno, de eso y muchas cosas más, pero sí, qué interesante que se esté realizando ejercicios para todas aquellas personas que tienen la vista disminuida o que la han perdido y que de pronto la puedan recuperar. Son de esas cosas bonitas que nos hacen confiar que con trabajo, con investigación, con ciencia, se pueden lograr grandes cosas. Ya son las 8 de la mañana con 21 minutos. Vamos a ir a nuestra primera pausa comercial y volvemos con más al Café de la Mañana. Oiga, su papá, su mamá, los abuelitos, ¿se han accidentado en casa? Hoy vamos a platicar de este tema y le invito a que se quede con nosotros. 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
0: En este momento ya tenemos 23 grados centígrados aquí en Cuautla.
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0: Son las 8 de la mañana con 26 minutos y en este café de antaño donde recordamos pues cosas que vimos, que escuchamos, el día de hoy Enrique Zapata nos va a hablar de una de las caricaturas más exitosas con las que hay que decirlo, el anime empezaba a llegar aquí en nuestro país. A ver amigo Enrique, ¿de qué se trata? ¿Cuál es esta caricatura que nos va a hacer recordar el día de hoy?
2: Claro que sí. Bueno, esta caricatura la verdad es que sigue muy presente en la televisión mexicana y yo creo que en
0: pasa?
2: La
0: prom,
2: yo creo que sí, sí, según yo sí todavía pasa, okay. Y se trata de Dragon Ball Z.
0: Claro.
2: Yo creo que es la vieron muchísimos y es que es un fenómeno masivo de televisión abierta, tuvo mucho auge más que nada en el Canal 5 y en Azteca 7 y es que marcó generaciones desde los años 90 y sigue al aire justamente después de décadas y es que es algo que muy pocas caricaturas la verdad
0: claro,
2: es que logran, ¿no?
0: Es que sí.
2: Y ha formado parte del boom del anime que conquistó a millones de niños y jóvenes aquí en nuestro país y es que la verdad tiene un impacto cultural enorme porque la verdad es que han salido muchas frases, muchos personajes y muchas peleas que la verdad hoy son parte del lenguaje popular.
0: Fíjate que sí, Dragon Ball Z, yo me acuerdo que lo transmitían en Azteca 7, los sábados o los domingos muy tempranito. Entonces, si por alguna razón tú, muchos niños que ya empezábamos con esto del horario para despertarte, continuabas como el normal de tu día de clase, pues no te querías levantar de cama y lo que hacías es o ver en la televisión o irte a la sala y mirar pues las caricaturas. Y sí, una de ellas era Dragon Ball Z, que ha sido todo un referente y que, insisto, era de estas primeras que llegaban del anime aquí en nuestro país. Y que desde 1995, entonces estamos hablando prácticamente ya de 31 años de esta caricatura. Y lo que tiene, pues, en su país de origen, ¿no? Porque, sí, pues, ya tenía, fue exportada derivado de este éxito. Dragon Ball Z, ¿usted se acuerda de esta caricatura? ¿Cuál era la caricatura que más le gustaba, la que más veía? Platíquenos, mande su mensaje al 735-180-117 para participar de esto. El café de antaño con esta caricatura, Dragon Ball Z.
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0: Bueno, y como el día de hoy le platicaba, vamos a hablar de un tema muy importante. Vamos a hacer un análisis de algo que parece cotidiano, pero que puede cambiar la vida en segundo. Los accidentes dentro del hogar. Especialmente, como ya le decía, en nuestros adultos mayores. Porque muchas veces pensamos que la calle es peligrosa, pero la realidad, ¿sabe? Es que el hogar puede ser el lugar donde ocurren más accidentes de los que imaginamos. Escuche, ¿eh? A nivel mundial, las caídas son la segunda causa de muerte por lesiones accidentales, con aproximadamente 684 mil muertes cada año por esta situación. Los adultos mayores que tienen más de 60 años, desafortunadamente, son los más afectados. En nuestro país no es distinto, porque tan solo en el 2024 se registraron más de 16.800 muertes por caída, muchas de ellas en personas adultas mayores. En hogares vulnerables, hasta el 17% de los adultos mayores ha sufrido una lesión accidental en un año, siendo las caídas la principal causa. También se estima que uno de cada tres accidentes ocurre dentro del hogar, afectando principalmente a los niños, de los que ya hemos dado cuenta, pero también a nuestros adultos mayores. A nivel global, cerca del 26% de los adultos mayores sufren al menos una caída al año. Esto quiere decir que esto no es un caso aislado, es un problema de salud pública con el que hay que poner mucha atención. Y la primera pregunta que surge es, ¿por qué ocurren tantos accidentes en casa? Y hay que decir que hay diversos factores y que estos son muy claros. Primero, las condiciones del hogar. Pisos resbalosos, una mala iluminación, escaleras sin barandal y baños sin agarraderas. Cuando la gente piensa construir su casa, chicos, yo creo que no piensa en que en algún momento de la vida nos vamos a poner en una condición de vulnerabilidad, tanto físicamente, principalmente para los adultos mayores. Y la verdad es que luego le ponemos unos pisos increíbles y que los miramos, pero con una gotita de agua se vuelven los más peligrosos del mundo. Utilizamos estas lámparas súper decorativas que ni iluminan, que nada más realmente son bonitas, pero eso impide la visibilidad de un escalón o de un algo. Estas escaleras sin barandal, porque la verdad hay muchas veces que la gente dice, bueno, yo me recargo de este lado de la pared y pues cómo me voy a caer, ¿no? Si además conozco mi casa de tanto tiempo. O lo que es aún muy grave, que ocurren muchísimos accidentes, los baños sin agarraderas. De pronto solamente vemos los baños con agarraderas en los centros comerciales y los que están adaptados justamente para personas en silla de ruedas. Pero yo le pregunto a usted, a ustedes, en sus baños, en su casa, ¿tienen agarraderas? O sea, ¿nos hemos percatado y nos hemos preparado de que son necesarias? Nos creemos a veces, Enrique, que no va a llegar esa época, que nunca vamos a estar en la condición de reducir nuestra movilidad o de llegar ya a ser personas adultas mayores. Y son detallitos que no pensamos y desafortunadamente todos estos factores pueden ser un riesgo para estos accidentes en el hogar.
2: Sí, la verdad es que justamente como lo mencionabas, como que no ve, o sea, es una casa que construimos y la queremos pues, para toda la vida, ¿no?
0: Claro.
2: Pero como que no vemos que vamos a envejecer nosotros, ¿no? Entonces sí, esta parte, pues como bien lo mencionabas, de los baños, ¿no? Donde es principalmente donde pueden suceder muchos accidentes también por el tipo de piso y demás. O muchas veces no son como, no tienen estos accesos tan prácticos, ¿no? Para a lo mejor alguien que pueda terminar en silla de ruedas, a lo mejor tu baño ya no es nada compatible con una silla de ruedas, ¿no? O igualmente, de repente tenemos muchos escalones o demás. Entonces, como que sí, justamente no sé, como que pensamos que vamos a durar toda la vida, yo creo, ¿no?
0: Y en la condición en la que tenemos, porque ahorita que lo mencionas, muchas veces de pronto por el diseño o porque la practicidad de tu lugar así te da, pues le pones muchos escalones, ¿no? 3-4 escalones para ingresar y la verdad es que de pronto pues te llega papá o mamá o tú ya tienes una situación física ahí que ya no te permite esta movilidad tan fácil, Dani. Y ahora, pues qué difícil es. Muchas personas, por ejemplo, cuando compran una casa, cuando la construyen a base de esfuerzo, de mucho sacrificio, pues no, las recámaras en el segundo piso, ¿no? Y abajo, pues la sala, la cocina, el comedor, y no piensan en una habitación en la planta baja para cuando llegue ese momento de dificultad al caminar.
1: Así es, así tuve una historia con mis abuelitos cuando ellos en su juventud hicieron su casa y el tema fue ese, que nunca pensaron como que ellos a lo mejor iban a envejecer y mi abuelo sí decía, hay que adaptar una, hay que poner una habitación abajo por cualquier cosa en algún momento y ella dijo, no, yo no quiero que mi casa se vea así y justo pasó que precisamente mi abuelito tuvo una condición de que no podía caminar muy bien y tenía que subir escalones y ya al final sí se tuvo que adaptar como que una pequeña habitación en la parte de la planta baja y justo precisamente como no prevenir, ¿no? No prever este tipo de cosas, igual en los baños o agarraderas, estos como antideslizantes, derrapantes, creo que ese es algo muy bueno que todos deberíamos de ver precisamente para evitar algún accidente.
0: Y es que mira, hay algunos factores propios del adulto mayor ahora, como lo comentas en el caso de tu abuelito, uh-huh, como la pérdida de equilibrio, problemas de la vista, la medicación y una debilidad muscular que desafortunadamente con el paso de los años se llegan a presentar en muchas personas. Y hay que decirlo de manera muy clara, ¿eh? El hogar no está adaptado para el envejecimiento. ¿Usted ha pensado cómo va a estar su hogar y si es funcional para cuando lleguemos a esta edad? Hay que entender que las consecuencias, más allá de un golpe, de un accidente en casa, no solamente se trata de una caída, ¿eh? Pueden provocar fracturas, especialmente de cadera, traumatismos cerebrales, la pérdida de movilidad o la dependencia de otras personas e incluso miedo a volver a caminar con este síndrome post-caída. Muchas veces, después de una caída, sin duda la vida cambia por completo. Y hay que decirlo, no solamente para la persona que se cayó, sino para todo el entorno. Porque ahora se está mucho más al pendiente de que no vuelva a tener una situación de estas. Estamos ayudándole para que no vuelva a generarse. Y la verdad es que sí hay una condición muy diferente. Aquí es donde hay que entender que debemos tener cuidado con nuestra casa. Para que se vea bonita, la cuidamos mucho. Le ponemos, le quitamos. Pero ¿le estamos cuidando para que sea un lugar seguro? Nuestros adultos mayores no necesitan lástima, necesitan prevención. Una silla mal acomodada, un tapete suelto o un baño sin apoyo puede ser la diferencia entre la autonomía y la dependencia. Por eso hay que identificar muy bien cuáles son estos puntos prácticos para que usted pueda garantizar la seguridad en el hogar. Quite tapetes que estén sueltos. Muchas veces, para que se vea bonito, bienvenidos a tu casa. Pero resulta que con una sandalia
14: te vas a atorar en él y te vas a dar un trancazo que Dios Padre guarde la hora. Hay que instalar también barras en el baño. Entender que es mucho más fácil que te impulses, que te detengas, que si vas saliendo de la regadera aún con sandalias y que si están mojadas, te puedes dar un resbalón. Sí. Pero que si tienes una barra, te puedes detener de ella para evitar una caída o un golpe. Hay que mejorar la iluminación. De verdad, que se vea bonita, que se vea pues con esas lámparas que usted siempre quiso, pero que sean funcionales, que realmente cumplan con ese objetivo de iluminar el camino donde está el escalón. Use calzado antiderrapante. Fíjense que esto es bien importante. Cuando compramos calzado, y sobre todo ustedes las damas, estos guarachitos, las sandalias, las alpargatas, todo este tipo de calzado, en lo que menos nos fijamos es que si van a ser seguras ante una dificultad en el suelo. Y luego, de verdad, ayer lo platicabas que andabas por otros lugares, mi Dani, y que te agarra la lluvia.
1: Sí.
14: Y la verdad, de pronto traes un calzado que se vuelve el más peligroso con el agua. Y la verdad que también ahí te enfrentas a que en el hogar pues tengas ese tipo de situaciones. Y sobre todo, ¿sabe? Hay que evitar cables en las zonas de paso. También muchas personas que han tenido esta dificultad o que el cable, toda la instalación eléctrica, pues la verdad es que hacer tu casa sin duda es un gran esfuerzo y muchas personas se pasan ya para ahorrarse la renta o para tener su propio espacio cuando aún las instalaciones no están seguras al 100%, ¿no? Y mucha gente que dice, no hombre, pues aunque la casa esté ahí en obra negra, pero ya, con que tenga el techo y las paredes, nos podemos pasar. Pero luego ponemos las lámparas, los cables de la electricidad, del contacto, pues expuestos, y hacemos unos tendederos, exacto, te das, sientes que te vas a caer, te das un agarrón, y bueno, además de eso, hasta por allá vas a dar, porque te vas a dar unos electrocutones muy, muy graves, así que hay que tener en cuenta todo esto. Para la familia debe de ser muy importante observar los cambios en la movilidad de los integrantes de la misma. No dejar solo a nuestros adultos mayores en situaciones de riesgo y, por supuesto, en la medida de lo posible, adaptar la casa. No esperar al accidente. Así que vamos a concluir con más de este tema al volver de la pausa, pero sobre todo, pues entender que en algún momento, con el favor de Dios de la vida, llegaremos a esa circunstancia y hay que tener adaptado nuestro hogar. Seguiremos hablando de este tema, pero oiga, pues ya se viene el fin de semana, hay algunas actividades culturales. Mi querida Dani nos va a platicar de lo que podemos encontrar.
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14: A ver, mi Dani, platícanos qué hay de actividades culturales para este fin de semana aquí cerquita en nuestra ciudad, en nuestra región.
1: Así es, pues este sábado 23 de mayo la Casa de la Cultura invita a un concierto acústico de Eduardo Sitle con su gira Hoy es Tiempo, es un canto romántico, será en punto de las 6 de la tarde en la Casa de la Cultura con un costo bastante accesible, igual descuentos para adultos mayores, maestros y estudiantes. Tienen que apartar su lugar, dirigirse directamente a la Casa de la Cultura en redes sociales. Además, también habrá una impactante exposición llamada Si te agarran, te van a matar, del artista Itzel Valdés Castillo. Es una muestra itinerante que reflexiona sobre la memoria, la resistencia y las luchas sociales en México. Se puede visitar desde hoy jueves hasta el domingo de 10:30 de la mañana a las 6 de la tarde en el Museo de la Revolución del Sur en Anenecuilco.
14: Pues ahí está, en la Casa de la Cultura. Mira este Museo de la Revolución del Sur allá en Anenecuilco, la casa del general Emiliano Zapata. También ahí en el centro de Ayala ya inauguraron este Museo de las Mujeres Revolucionarias, que está justo en el centro de Ciudad Ayala, Morelos. Así que sin duda buenas alternativas, esto que nos compartes en el museo, esta exposición desde hoy hasta el fin de semana, las actividades en la Casa de la Cultura. Siempre hay algo que hacer para pasarla bien con la familia, con los amigos, así que disfrute de su fin de semana, si es que es de descanso, si tiene actividades que seguramente puede planificar. 8 de la mañana con 42, vamos a ir a la pausa comercial. ¿Cómo va su cafecito? Sírvase otra tacita, platique con nosotros y continúe en el Café de la Mañana.
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0: Ya tenemos 24 grados centígrados aquí en Cuautla.
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0: Enrique, haznos reflexionar. ¿Cuál es la pregunta del día? ¿Qué debemos ponernos a pensar en relación a este tema del que estamos platicando?
2: Claro que sí. Bueno, si hoy revisaran su hogar, ¿cuál creen que es el mayor riesgo de accidente que tienen y qué están haciendo para cambiarlo? A ver, Dani, cuéntanos un poquito. Tú, así de bote pronto, ¿no? ¿Qué riesgo crees que hay en tu casa?
24: En mi casa, yo creo que el tema de las escaleras.
1: escaleras.
2: ¿De las escaleras?
1: Sí, ese sí, siempre ha sido como parte, pues, fundamental como de las caídas, por ejemplo, pero sí tener como un barandal, aunque sí tenemos barandal, claro, sí. Pero hay una zona en la que sí no tiene. O sea, que no tienen porque está, pues, la pared. Siento que ahí sí deberíamos de tener otro, riesgo, ¿no? otro barandal. Por cualquier
14: fíjate
1: cosa.
14: Que cuando también pensamos, yo ahorita que reflexionábamos de este tema, los pisos.
2: Los pisos también.
14: Los sí. pisos, yo sí me acuerdo, como quieres verlos y así espectaculares y los más bonitos y eso, los ves, los tocas, pero no piensas o no los pruebas en mojado, uh-huh. con una sandalia. Vale. O sea, todos vemos y te dicen, y obviamente los vendedores deben de reconocerlo. Tú les preguntas, oye, ¿y qué tan riesgosos son, no? ¿No son tan resbalosos? No, para nada. Son súper antiderrapantes y esto y lo otro. Pero les pones agua y no, sí, se vuelven, tobogán, la verdad, ¿no? en un riesgo bien importante. Oigan, gracias a todas las personas que nos han mandado sus mensajes. Agradecemos mucho a la terminación 9939. Nos dice, buenos días, Víctor Manuel. Yo veía Candy Candy, esta caricatura también impresionante, que fue un exitazo y que la verdad sí tenía como esta parte muy dulce, muy rosa. Bueno, pues hasta así en su nombre lo tiene. Sí. Y la verdad también fue un exitazo y estuvo mucho tiempo presente en la televisión mexicana, Candy Candy. Oigan, por cierto, también muchas gracias a todas las personas que de pronto nos encontramos ahí en sus comentarios en las redes sociales. Gracias por escuchar el Café de la Mañana. Esto lo hacemos especialmente para ustedes. Y ya lo sabe, la mejor forma de iniciar nuestro día con información importante y que se vuelva algo muy, muy trascendental. Dice, hola, muy buenos días, amigo Romano. Dice, mi caricatura favorita es Tom y Jerry. La mía también, debo confesar que Tom, no, es bueno. Que la verdad, de pronto sí uno dice, ¿quién es Tom y quién es Jerry, no? En la vida real, porque ¿cómo Tom tan pequeñito, tan así? Y podría hacer unas cosas tan divertidas. Tom y Jerry, gracias al teléfono terminación 43 por su mensaje. Y bueno, así podríamos hablar de muchas otras caricaturas que también marcaron a toda una época aquí en nuestro país. Bueno, y para cerrar con nuestro tema del día de hoy, sí es muy importante reflexionar sobre algunas cuestiones. Fíjese, los accidentes en casa no son mala suerte, ¿sabe? Son prevenibles, así que hay que atenderlos. Hoy más que nunca, con una población que está envejeciendo, la seguridad en el hogar debe de ser una prioridad. Cuidar a nuestros adultos mayores es cuidar nuestra propia historia. Es necesario que entendamos que los adultos mayores requieren de una adaptación, requieren de un entendimiento, pero sobre todo un acompañamiento. Visualice que ojalá, con el favor de Dios y de la vida, en algún momento estaremos en esa condición y en esa edad. Qué importante sería tener un espacio, un hogar adaptado, funcional, donde no exista ningún riesgo de que nuestros adultos mayores estén, con todo esto que le hemos platicado. Las instalaciones eléctricas, los pisos, los escalones y escaleras, todo lo que tiene que ver con los baños, de verdad es necesario darle una revisada. Si usted está a punto de iniciar con la construcción de su hogar, si usted le está remodelando, si usted ha pensado en hacer una intervención en su casa, de verdad, considere estos aspectos, porque no necesariamente debemos de tener un adulto mayor en este momento en nuestra casa para pensar en esta condición, pero sí hay que verlo, hay que prevenirlo, que en algún momento podríamos estar en esta condición. Y qué mejor que cuando esa etapa llegue, usted ya no tenga que hacer ningún esfuerzo, ningún movimiento, salvo un mantenimiento leve y que se pueda andar. Pero sí la recomendación, Dani, para que todos los amigos que nos escuchan, pues adapten estos espacios, estos lugares y los puedan tener de la mejor manera.
1: Sí, yo creo que es muy importante que si prevengamos todo este tipo de accidentes. Luego a veces en los baños hay tinas y esas son peligrosísimas, las tinas.
14: O que no tienen un acceso fácil, ¿no? Así y que hay que darle un brincote para que te puedas incorporar en ella.
1: Sí, tener siempre como que los pisos despejados, no con tantas cosas, cables. Porque a veces luego los señores son un poquito tercos. O sea, hay unas personas que sí. Pues,
14: mira, y es prácticamente parte de... es parte de la edad, sí, ¿no? Sí, que tú les quieres decir, oye, papá, mamá, por favor, no, no, no, no, pero ¿cómo no? Sí, la verdad. Así es. Sí puedo. Yo solito. No te preocupes de nada. Sí. Tú vete a trabajar y yo aquí me quedo. Ya cuando regresas, pues ay, ya no, pasó pobrecito. Algo. No. Efectivamente.
1: Pero sí hay que tener mucho cuidado.
14: Sí, Enrique, y sobre todo también que los que tenemos, pues estamos en la etapa de la adultez sin que necesariamente estemos como adultos mayores, pues en algún momento llegaremos a esa edad y qué mejor que las condiciones en el hogar pues estén prestas para todo. Y también hacer esta reflexión para que todo el entorno, no solamente la casa, los centros comerciales, claro, el también. Centro de una ciudad... Ahora vemos muchos museos, hoteles, el transporte público, apenas veía aquí en Morelos, que pues sí hay una exigencia para que las autoridades tengan un transporte que sea accesible a las personas que están en silla de ruedas, que tienen una movilidad reducida. La verdad, uno de pronto va a las grandes ciudades o a otros países y te das cuenta de cómo respetan y cómo le han favorecido la vida a los

0: mucho esta cultura de la prevención y entender que son igual de importantes nuestros adultos mayores y hay que facilitarles la vida.
1: Sí, la verdad es que tanto los adultos mayores como uno mismo, ¿no? Porque de repente uno se siente muy joven y demás, pero tampoco estamos exentos de que pueda tener un accidente, claro, y nos pueda cambiar la vida, ¿no?
0: Efectivamente. Así que, pues bueno, ahí está esta recomendación, este tema. Hay que prevenir los accidentes. Créame que muchos de ellos pueden prevenirse sin ningún problema en nuestra casa para nuestros adultos mayores. 8:54 a.m. Gracias a quienes se comunican con nosotros. Dice, buenos días, por favor, pueden mandarle una felicitación a mi hijo el enano, ya que hoy es su cumpleaños y los escuchamos aquí en Tepoztlán. Muchas gracias al teléfono con terminación 9401. Así que aquí están las mañanitas. Que la pases muy bien. Un abrazo grande de todo el equipo del Café de la Mañana. Ven.

0: Pues ahí está para el enano y para todas las personas que en este jueves, ya 21 de mayo, estén celebrando algo importante, un cumpleaños, un aniversario, algún santo. Muchas felicidades, un abrazo grandotote. Oigan, les voy a compartir que un equipo de jóvenes emprendedores desarrolló una aplicación que conecta restaurantes y negocios de comida sobrante en buen estado con personas que la necesitan. Esta iniciativa ya ha logrado rescatar toneladas de alimentos que antes terminaban en la basura, ayudando a familias y reduciendo el desperdicio. Esta aplicación, no sé si se trate de esta que hoy nos están dando aquí desde la producción, pero ya hay una aplicación donde tú pones, por ejemplo, te metes a ver y te dicen, hoy el pastel tal, en tal panadería esto, está a este superprecio, porque estas panaderías, sobre todo que les mencionaba de cadena, obviamente que tienen una política de calidad como cualquier otro, producen su pastel, ¿no? Y lo ponen a la venta al público. Pero evidentemente tienen un periodo en el que están en buen estado, en buenas condiciones. Que si el chocolate se le cuartea un poquito, que si la fresa se le cae de lado, que si se encoge un poquito más, bueno, pues entonces estas panaderías lo ponen en esta aplicación y en lugar de que pagues el precio normal, como cualquier pastel, llegas a pagar hasta un tercio de su valor. Y ese pastel de 250 pesos, ahora lo compras en 80. ¿Por qué? Porque ellos solamente quieren recuperar pues lo que invirtieron en la producción del pastel. Y tú sabes que ya no es un pastel que está intacto, impecable, pero que no te va a hacer daño y que lo puedes disfrutar. Y como ese, hay un montón de cosas en restaurantes, de tacos, de carnes, de todo eso, de hamburguesas, porque al final del día, pues si no lo venden, lo tienen que desechar. Para el día de mañana ya no lo pueden guardar por muchas políticas de si se echa a perder, de que si causa alguna afectación. Entonces, sí se está volviendo muy interesante que esas aplicaciones lo dan. También lo están haciendo con los supermercados, con las frutas y verduras. Al final del día también tienen un tiempo y por más que lo tengan en sus refrigeradores y todo, pueden echarse a perder. Entonces te ofrecen el jitomate, la cebolla, las frutas, ¿no? Papaya, plátano, y tú lo puedes encontrar a un precio mucho más accesible. Y esto también hay que decirlo, beneficia a muchas familias que por alguna razón de pronto tienen esa reducción económica. Así que muy bien, y ojalá estas aplicaciones también lleguen a nuestra ciudad. Bueno, muchas gracias, dice, que Dios los bendiga por la felicitación. Buenos días. Yo veía la de Supercampeones y Caballeros del Zodíaco. ¡Uy, sí! Los Caballeros del Zodíaco que parecían como de estos armazones, ¿no? Ajá, entre dorados y así. Los Supercampeones, pues también con todos los chavillos que ya del fútbol y que andábamos bien enganchados. Gracias a todos ustedes por sus comentarios. Mi Dani, rapidito en los espectáculos, pero nos echamos chismecito, no te preocupes.
1: Así es, pues fíjense que Kenny Aos canceló su concierto programado, que fue iba a ser el día de ayer, 20 de mayo, en el Auditorio Guelaguetza. El evento fue suspendido por la empresa organizadora porque el recinto no cumplía con las condiciones técnicas ni la producción necesaria para montar todo el espectáculo de Kenny Aos. Pero pues obviamente la gente se molestó muchísimo porque fue de última hora, mucha gente

0: que viajó, o sea, aparte de que
1: Sí.
0: compró sus boletos, que sí compró hospedaje, todo el tema del transporte y que de la nada pues llegues y que no se vaya a
1: No se va a
0: realizar.
1: armar.
0: Aparte
1: Oye,
0: de que
1: pero
0: ya no.
1: fíjate que a mí cuando pasa esto de que, ay, no hubo un contratiempo con el sonido, algo, pues que no lo preparan, o sea, que no saben cuál es
0: Exacto.
1: el equipo que van a tener, cuáles son las especificaciones. Apenas veía que creo que también Kalimba había cancelado un concierto, que porque no tenían consola y no tenían esto. La verdad, yo ahí sí se me hace una, no necesariamente del artista, ¿no? Muchas veces son
0: Sí.
1: contratados y el equipo de producción, pues es el que no está acorde, pero sí te dices, o sea, ¿cómo alguien podría hacer un evento? Porque además hasta invierte lana para que contraten a un artista y les aparten la fecha, el productor o el que lo lleva, pues tiene que apostar un dinerito y que tengan este tipo de malas situaciones. Aquí en Cuautla, ustedes no sé si los tocó, pero hubo una época donde anunciaban y anunciaban obras y no venían y no venían y las cancelaban y las cancelaban. ¿Qué pasó con la gente? Pues ya no creía. Y cuando
0: Claro.
1: veía cierto loguito de la empresa que hacía esas obras, pues la gente ya no compraba. Tuvo que pasar mucho tiempo y tuvo que decir, oigan, es otra productora. Y ya, poco a poquito, si ustedes ven, como que a Cuautla
0: Sí,
1: ya
0: sí.
1: llegan más obras de teatro, que como si se concretan, como si esto, pues ya la gente empieza a decir, ah, entonces sí es verdad, porque ahí el público también es el que más la paga. Imagínate el que pagó su
0: Sí,
1: boleto y
0: exacto.
1: que de pronto llega y no está Kenia Os, pues
0: Y
1: imagínate.
0: luego también el proceso de reembolso también es muy
1: Muy
0: difícil,
1: tardado.
0: muy tardado. Entonces toda la gente está como de, bueno, esperemos que sí les regresen todos a todo su dinero. Y por otro lado, Paulita Suárez encendió las alarmas
1: Ay, la
0: tras sufrir
1: Paulita.
0: un choque automovilístico en León, Guanajuato. Su camioneta se impactó contra la parte trasera de un camión, lo que provocó pues destrozos severos del vehículo y ella fue trasladada de emergencia al hospital, pero todo pasó de nada más, quedó en el susto y en los daños materiales de
1: Bueno,
0: la
1: yo
0: camioneta.
1: veía la camioneta, para empezar que es un camionetón, ¿eh? Un
0: Sí.
1: camionetón, de esos de los que traen los bien De
0: rudos.
1: empresarios. Pero de verdad quedó de la parte de enfrente, del lado
0: Sí.
1: derecho, literal súper sumido, ¿eh? O sea, son de esos detallitos que cuando no te das cuenta, híjole, sí te pueden causar
0: Así
1: hasta
0: es.
1: alguna situación física. Pero bueno, gracias, mi Dani. Pero sobre todo y lo más importante, gracias a usted. En los controles técnicos estuvo Poncho Contreras. Nos escuchamos, Dani, mañana viernes.
0: Así es, nos escuchamos el día de mañana, viernes con un cafecito más y pues que tengan un buen día.
1: Efectivamente, gracias, mi Enrique. Nos escuchamos el próximo martes, amigo.
2: Claro que sí, un gusto. Yo ando por aquí el martes, pero de todos modos yo los escucho, amigos.
1: Eso,
0: Claro
1: muy
0: que
1: bien.
0: sí.
1: Yo soy Manuel Romano, gracias a todos ustedes. Mañana tenemos una cita a las 8 para seguir compartiendo nuestro café de la mañana. 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
2: Muy buenos días, mi raza bonita de la comadre 101.7. ¿Cómo están? Sean bienvenidos a Entre Guapos y Yunuen. Ah, no es cierto. Entre Copas de la Comadre en este juevesito 21 de mayo del año 2026. Yo soy Raúl Archundia y me acompaña del otro lado del cristal, Ponchito Contreras.
3: Chipón, chipón. Ay, chipón, chipón. 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
2: Ay, chipón, chipón. Ponchito Contreras, bienvenido, compadre. ¿Cómo estás? ¿Bien? Bien, Felipe, y con tenis. Y ya está aquí de este lado la reina del mitote, Yunuen Rubio. Buenos días.
4: ¿Qué onda? Muy buenos días. Oye, me encuentro muy bien, muy feliz, pero me entré con una duda. Dices, los guapos, yo sigo buscándolos, de verdad.
2: ¡Poncho!
4: Que no,
2: ahí está atrás de ti.
4: No, es que está bien oscuro, no se ve. No encuentro nada más, no encuentro. Pero bueno, hoy traigo mucho chisme, traigo la companota. Traigo el chisme caliente, para atrás ni impulso.
5: Oye, también la pregunta. ¿Quién es ese guapo?
4: Así es. También la pregunta incómoda. Tres rolones, un artista y los horoscopitos. Y no puede faltar la reflexión del día.
2: Y por supuesto, mi compadre Fernando Pacheco. Buenos días, compa.
6: ¿Qué onda, compa? ¿Cómo están? Buenos días allá en casita, como siempre. Bienvenidos a Entre Compas de la Comadre. Efectivamente, allá el señor de las telas en controles técnicos, ¿eh?
2: Hoy andaba de chipón. Pero bueno.
6: Vale, ya está. Bienvenidos. Esperemos que se pasen una mañana agradable con nosotros. En este día, fresco. Pues mañanita fresquecita. Rica, la verdad.
2: Oye,
6: es que la
2: lluvia de la noche. Qué refresco, qué refrescada la noche, ¿no?
6: Sí. Bueno, según esto, vi la noche de anoche, que al parecer hoy también hay pronósticos, okay. ¿Verdad? Pues esperemos que ya doy, creo que todo el fin de semana, ¿eh?
4: Sí, que qué refrescada la de anoche, pero yo siempre veo que se la refrescan a Raúl a cada rato.
2: Es otra cosa, chamaca.
6: Ya está. Bienvenidos, tenemos muchas secciones, ya lo saben, Yunuen Rubio.
4: Así es, como comentaba, pues tenemos varias, así que bien atentos porque también traemos sorpresas para que estén bien atentos con la aplicación.
2: Oye, sí, compadre.
4: Y puedan mandar mensajitos desde la aplicación. También recuerden que pueden mandar saludos, hacer sus peticiones para las canciones, pueden participar en las dinámicas. Así que, por favor, si no tienen la aplicación, es momento de descargarla porque puede hacerse acreedor de muchos premios.
6: Eso te iba a decir. Así es que pongan atención, porque tenemos por ahí un regalito, ¿vale? Así es que en un ratito les decimos.
2: Y mira, sí, compadre, como dices, supuestamente este pronóstico hasta el sábado, domingo va a haber lluvia.
6: Sí, qué bueno. Qué bueno. Entonces, bueno, dice por acá, compas, buenos días. Empieza a oler a fin de semana. Podrían poner el tema Yo Quiero Chupar de los Superlamas. Excelente día. Órale, perfecto.
2: Claro que sí.
6: Por acá dice, buenos días, compas. ¿Me pueden poner la canción de la banda MS? Mi Olvido.
2: Órale, compadre, claro que sí.
6: Raúl y Fer y Yunuen, buenos días. ¿Me pueden complacer con la canción de Ángel Aguilar y Yuridia? ¡Qué agonía! Órale, perfecto. Por acá.
2: Claro que sí, compadre.
6: Hola. Hola, hola.
7: Compas, buenos días. ¿Me pueden complacer, por favor, con la canción de Oscar Maidón, Tu Boda?
2: ¡Tu Boda! Claro que sí, compadre. Perfecto.
6: Vamos anotando los temitas y con mucho gusto complacemos. Arrancamos. Ah, bueno, por acá dice, buenos días, chicos guapos. ¡Eso!
2: Muchas gracias.
6: Hermosos y linda Yunuen.
5: Oye,
6: por favor, pueden mandarle una felicitación al enano, que hoy es su cumpleaños, y las mañanitas allá en Tepos. ¡Muchas felicidades, enano! Pásatela chido e invítanos a la fiesta.
2: ¡Súbele las mañanitas!

0: ¡Vámonos! Muchas felicidades y que lluevan regalos, pastel, mole, pozole y de tocho morocho. Así es que...
1: Así es, compadre.
0: Vamos a arrancar con música y siguiente bloque ya arrancamos, ¿vale?
1: Así es correcto.
0: Bienvenidos, estás entre compas de la comadre.

0: Ya son las 9 de la mañana con 20 minutos. Oigan, Junuen, como que ya se hambre, ¿no?
1: Ay, sí, la verdad es que sí, se me antojas, no sé, unos taquitos de arroz.
0: A mí también, me leíste el pensamiento, pero a mí también algo como calientito, un consomecito,
1: uy,
0: ¿no?
1: ¡Qué rico!
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0: también, que le mandamos un abrazote, y bueno, todos sus comensales ahí que tengan buen provechito y que la pasen rico. Don Jaime siempre pues con bien una atento. Actitud muy chida y bien atento. Así que es. 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
18: 29 grados.
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1: 9 de la mañana con 29 minutos y ya estamos de regreso, compadres, Entre Compas.
2: Es correcto, dice por acá, tenemos mensajitos. Dice, un saludito a la ruta 11 de Aguedionda, en especial a la 42, que la trae César, que... ¿qué? Que le da con todo... Ah, que le da con todo a sus compañeros, dice por acá. Oye, creo que en el gremio del transporte público, uh-huh, cuando el hecho de decir en este caso que le da con todo a sus compañeros, okay, es cuando yo escuchaba que le decían que son bien plastotas. Ajá. Algo así. ¿Cómo? Que se, ajá, ¿cómo? O es sea, eso? Tú llevas tu horario, ¿no, Juno? Sí. Tu combi.
3: Sí, sí, sí.
2: Sí, y el que llevas adelante va atrasado. Ah. En su horario y te va quitando todo el pasaje a ti, que tú vas bien,
3: ah,
2: ¿no?
3: Ok. ¿No? Entonces, a veces que llevo 5 de la 8 y 10 de la 9, que no sé qué y eso, ¿no?
1: Vas 34 pues de la 17 y te va adelantando la 42.
2: Saludos a toda la gente del transporte público, un abrazo. Dice, gracias chicos guapos, preciosos. Dice que la mamá del enano nos invita a las cheves allá en Tepos. Saludos, caemos como paracaidistas a ratito.
3: Sí.
2: Dice, ¿qué onda, compas? Una rolita de voz de mando, eres mi cenicienta, ya escuchando los desde San Bartolo, Cohuecan, allá en Puebla, un abrazote, gracias a la tierra,
1: claro que
2: del
1: sí,
2: barro, ¿verdad? ¿Quedamos? ¿Qué era?
1: Sí, ¿verdad? Sí, sí, sí. Ándale, sí, sí.
2: Saludos, amigos, me pueden poner la canción de Acaríciame en Salsa, porfa, y saludos para ti, para los de Ixtlilco el Grande, Morelos, amigo. Saludos allá en Ixtlilco el Grande, el chico, allá en Tepalcingo, Chimón. Les mandamos un abrazote a todos ustedes.
1: Gente bonita, ¿eh? Gente muy cálida por allá, compadre.
2: Sí, sí, oye, qué bonito. Dice, dice, exacto, yo fui checadora y sí es así, dice. Saludos a todos los plastotas, a los que se atrasan, pues.
1: Okay. Así es, compadre.
2: ¿Qué onda, compas?
1: Y ahora sí, ¿qué vale?
3: Oigan, pues les traigo la companota porque les cuento que el boxeador Omar Chávez, hijo de la leyenda del boxeo Julio César Chávez, ajá, fue detenido
2: ¿otra
3: en Culiacán.
2: No, fue el otro.
3: Cierto, eso iba. Fue detenido en Culiacán, Sinaloa, por elementos de la Policía Estatal Preventiva y trasladado penal a Guaruto. Hasta las primeras horas del caso, pues las autoridades no han dado información oficialmente del motivo del arresto. De acuerdo a reportes locales, pues se dice que la detención estaría relacionada con una audiencia por presunta violencia familiar.
1: Okay.
3: Donde el juez, pues, habría dictado prisión preventiva tras varias citas previas incumplidas. La noticia rápidamente se volvió tendencia porque Omar Chávez forma parte de una de las familias más conocidas del boxeo mexicano.
1: Sí.
3: Y en redes sociales, usuarios reaccionaron con sorpresa y preocupación mientras la familia Chávez aún no emite ningún comunicado, pero cabe aclarar que es el segundo hijo que va a prisión, sí, porque el primero fue Julio César, sí, Julio Chávez, César Chávez Jr., Chávez, que fue detenido por presunto
1: vínculos
3: contra, ajá, ciertos hechos, grupos delictivos y por portación de armas ilegales, ajá, y ahora es de por violencia familiar. ¿Cómo ven? Una sastres, joyita de
1: que
3: familia.
1: Que se quiere ir invicto ahora contra su esposa.
2: No, pero es que pues digo, la neta, ¿no? O sea, la familia Chávez, pues empezando por el papá,
1: Julio
2: César,
1: sí,
2: tiene un carácter la neta medio, sí, explosivo y lo hemos visto en algunas o en varias entrevistas, ¿no?
1: Sí.
2: En donde pues de la nada un comentario por ahí que no le parece.
1: Y se prende.
2: Y pues prende y se pone al brinco, ¿no?
3: Oye, pero algo que sí he notado que ha sido muy, por desgracia, muy común en los últimos tiempos es que las personas que se dedican ya sea a lucha libre, o boxeo, suelen ser muy, muy agresivos también con su familia. El caso de apenas salió que a un luchador, el que hace el personaje del grande americano, Kaiser,
1: sí, sí,
3: pues fue detenido el día hace como 2 días. Por el mismo hecho, por violencia
2: familiar.
3: Bueno, hacia su novia.
2: Ok.
3: Y fue detenido.
1: Pues el patrón también.
3: El patrón también. Varios luchadores de antes también fue por lo mismo. O sea, como que es muy común que lo normalicen, que como su día a día es eso, golpes.
2: Yo creo
3: como...
2: que no es eso, ¿eh? Yo más bien creo que habría que ver, por ejemplo, en el caso de Julio César, yo creo que los problemitas por ahí de adicciones que en su momento tuvieron, eso te afecta mucho en ese sentido. Yo creo que va más por ahí que el hecho de que te dediques a cierto deporte.
3: Bueno.
2: Yo creo que va más. Habría que ver los demás que han tenido sus problemas de violencia.
1: Sí.
2: Si han tenido problemitas de drogas y alcoholismo y todo este rollo, ¿no?
3: Bueno,
2: pero
3: sí,
2: creo que eso es lo que realmente influye. Okay.
3: Pero
2: pues, bueno, qué lamentable y pues se va a aclarar, va a salir al final de cuentas, ¿no?
1: Okay.
2: Pero bueno, pues ahí está, 9 de la mañana con 33 minutos. Repórtate con nosotros, manda WhatsApp 735-180-1017.
1: Así compas. Es, compadre, nos vamos con música. Esto es de los Super Lamas. Yo quiero chupar.

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11: 25 grados, buenos días.
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1: 9 de la mañana con 49 minutos y ya estamos de regreso entre compas de la comadre.
2: Efectivamente, y como siempre mandamos saludos a nuestra gente allá en la ciudad de la eterna primavera, Cuernavaca, Morelos. Un abrazote para todos ustedes y así por supuesto es. a todo el estado de Morelos. ¿Qué onda, Yunway?
1: Así es, compadres.
3: Oigan, pues ya llegó el dato random, así que a ver, cuéntanos un poquito, Raúl, pues, ¿de miren, qué trata hoy?
1: Ay, pues bueno, está interesante la verdad y medio perturbador, porque bueno, compadre, pues sabemos que en el Medio Oriente hay pues estas cosas llamadas pues penas de muerte, que son medio raras, ¿no? O sea, bueno, en Estados Unidos también la hay, pero es simplemente la inyección letal, ¿no? Antes ves que era la silla eléctrica, medio un poco bárbara, ¿no?
2: Sí, claro.
1: Pero en Medio Oriente sí conservan todavía esas ideas medio radicales, ¿no?
2: Esa es la palabra, radicales.
1: Radicales. Pues mira, Irán emplea el método de arrojar a las personas por acantilados a las ejecuciones estatales.
2: ¿Cómo crees?
1: Ahí te va, mira, este método de arrojar a las personas por acantilados o desde alturas es una forma de ejecución legalmente permitida en el país de Irán, bajo su interpretación de la ley islámica, aunque su uso en la práctica es extremadamente raro y generalmente se asocia con delitos de sodomía o violación, ¿no?
2: Ok.
1: Aunque el código penal iraní contempla la caída desde una altura como una opción para el juez, en la práctica, el ahorcamiento es el método utilizado en la inmensa mayoría de las ejecuciones estatales. Sabíamos que los condenaban a la horca.
2: Sí.
1: Pero bueno, si tu delito es de sodomía o violación, pues te tienes que tirar de un acantilado, compadre.
2: O sea, ellos deciden la
1: forma en la que te vas
2: a petatear, ¿no?
3: Y la altura,
1: y la altura, sí.
3: Pero pues de un acantilado, que, o sea, al final de cuentas es muy, muy, muy grande. Entonces...
1: Pues sí, no, o sea, ponle de unos 5 metros... Si vives todavía.
2: Sí, a lo mejor.
1: De 10 quedas, yo creo, ¿no?
3: Paralítico, pero vives.
1: Yo creo que sí te avientan más de 20 metros.
2: Claro. Sí. Híjole, imagínate que te avienten y que vivas.
1: No.
2: Traes a canijo, ¿no?
3: Si el papá de... Bueno, el de Rey León no sobrevivió.
1: ¡Ey! De él no hables, porque todavía tengo traumas. Ok.
2: Híjole, pues, qué triste, ¿no? Digo, pero al final, o por otra parte, mucha gente puede decir, no... Pues imagínate, violación o
1: sodomía.
2: O sodomía, pues sí. Dice la gente, pues se lo merece, ¿no?
1: Ok,
2: cada quien piensa de diferente manera, ¿no?
3: La neta, qué bueno.
2: pero habrá que ver también cómo están los índices en esos delitos en este país. ¿Dónde dijiste? ¿En Irán?
1: Irán.
2: En Irán. Entonces, ¿qué tan probable es que la gente cometa o que
1: estas
2: tan constante,
1: acciones,
2: ¿no? Sí, sí, porque también dices, pues si le piensan un buen, pues digo... Pues a lo mejor es una buena medida, ¿no?
1: Sí,
2: no
1: sí,
2: sé.
1: Ajá.
2: Pero
3: ojalá
2: bueno.
3: Y la implementen aquí en México.
2: No manches. Es que,
1: aquí les iban a mochar las manos.
2: Ajá, puede, sí. Hay mucha gente puede diferir en opiniones.
1: Sí,
2: ¿no? Hay
1: aquí,
2: gente
1: que dice, aquí ya no, se abre un debate, por ejemplo, porque yo sí estoy a favor de la pena de muerte aquí que la implementen, pero pues ahí también, ya sabes que el gobierno es luego medio manchado.
2: Yo creo que teniendo un buen sistema judicial,
1: eso,
2: donde
1: eso,
2: quiera, ajá, es buena,
3: ya,
2: ¿no?
3: O sea, sí. La eutanasia es muy, muy buena, dependiendo porque hay personas que sufren mucho.
1: Ajá, sí,
2: claro.
3: Y es como, déjenlos morir.
2: Sí, pero la pena de muerte dependiendo del sistema judicial.
1: Exacto,
2: creo que es bueno.
3: Sí.
2: Si tienes un mal sistema judicial,
3: todo
2: mejor ni la impongo.
3: Pues entonces no le movemos, ¿eh?
1: No, pues no.
2: Joder, yo nomás digo, ¿eh? 9 de la mañana con 52 minutos, compas.
1: Vámonos con música, compadre. Ah, en el siguiente bloque ya tenemos la pregunta incómoda. A ver, Juno, échala.
3: ¿Crees que la venganza es buena o te has vengado alguna vez de alguien?
2: Yo creo que la venganza es dulce. No, ahorita. Bueno, allá para que le piensen allá en casita, ¿verdad?
1: Así es, compadre. Para que nos respondan. Ahora sí, vámonos con música. Esto es de la banda MS. Se llama Mi Olvido.

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1: ¡Qué rollo, mi raza del 101.7! Muy buenos días. Oigan, juevesito rico, juevesito sabroso, y nosotros ya andamos chambeando a través de la promoción de la más sabrosa de Morelos. 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
2: Dile a tu orgullo.
1: ¡Ay!
2: Que el mío.
1: 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Te voy a dejar con más música a través de los compas de La Comadre. Yo soy tu compa Romu, y no te despegues porque seguimos con más promociones.
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10: Muy buenos días. Este es el corte informativo de Grupo Diario de Morelos. El alcalde de Cuautla se convirtió en prófugo de la justicia luego de burlar un impresionante despliegue militar y federal. Las autoridades buscan intensamente a Jesús Corona Damián, acusado de presuntos vínculos con el narcotráfico. El operativo denominado Enjambre tomó por sorpresa la zona oriente del estado durante las primeras horas de ayer miércoles. Luego de la detención del alcalde de Atlatlaucan, Agustín Toledano Amaro, y de la orden de aprehensión contra el alcalde de Cuautla, Jesús Corona Damián, el gobierno de Morelos acompañará a las síndicas de ambos municipios para asumir temporalmente las presidencias municipales. Así lo informó la gobernadora Margarita González Arabia. Un chofer de la Ruta 9 Trinchera Paraíso fue asesinado a balazos la mañana de este jueves a pocos metros de su base en el libramiento de Cuautla. Paramédicos intentaron auxiliarlo, pero la víctima ya no contaba con signos vitales. Cabe destacar que esta ruta había dejado de prestar sus servicios hace unos días a consecuencia de una amenaza por cobro de piso. Sin embargo, poco después los permisionarios dieron la instrucción de regresar a laborar normalmente. Hasta aquí con la información. Recuerda consultar la detalle en la edición impresa del periódico Diario de Morelos.
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0: 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Pancho Barraza.
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1: 10 de la mañana con 11 minutos y estamos de regreso aquí entre compas de la comadre.
2: Así es, muchachos. ¡Sí! Dice por acá, buenos días, compas. Me pueden mandar saludos para los vecinos de Parotas de la Gabriel Tepepa de parte de la señora Piedad.
1: ¡Órale! ¡Saludos, vecinos!
2: Y señora Piedad, le mandamos un abrazote.
1: Abrazote, besote. A usted
2: sí,
1: también.
2: Qué milagro, ¿verdad? Bueno, ¿sí? Porque ni nos hemos visto. O sea, tampoco se puede decir también. Qué milagro, ¿va? Pero bueno, un abrazo para usted. Dice, hola, para los tres, ¿me puedes complacer con una canción de Cuisillos? Utilízame.
1: Órale, aquí claro en Tlalne, que sí.
2: Pantla. ¿Y qué? Y los invita. Ah, y los invita don Benito Rodríguez a la feria de Tlalnepantla. El 24 de mayo. Órale, muchas gracias.
3: Saludotes.
2: ¿Qué va a haber? ¿Qué va a haber? ¿Ah?
1: Pues la feria.
2: Ok. No, pues ya sé que la feria. Bailongo, que viene, ¿no? Va a haber guaraches
1: de nopal.
2: De nopal, no sé, ¿verdad? Pero bueno, ¿qué onda, muchachas?
1: Ahora sí, entramos a la pregunta incómoda, compadre, para que en casita también pues la respondan, ¿no? Y nos digan su respuesta. Ahí te va. ¿Crees que la venganza es buena? ¿O te has vengado de alguien?
2: Okay. A ver, ahora iniciamos contigo, compa,
3: sí,
2: o conmigo,
3: sí,
2: como
3: sí.
2: quieran.
3: A ver, échale ustedes.
1: Ok, pues tú primero.
2: Órale. La venganza es buena, yo creo, la neta, uh-huh. que en ninguna situación la venganza es buena.
1: Para los diabéticos menos, porque es dulce.
2: En ninguna. Sin embargo, yo creo que todos nos hemos vengado de alguien de cierta manera, ¿no? O sea, por cuestiones tanto, ¿cómo le podemos llamar? Mínimas, ¿no?
3: Ajá.
2: Uh-huh. Y hay gente que ya en situaciones muy cañonas también lo ha hecho, ¿no? Pero, pues yo creo que sí, la venganza es mala, la neta. Y yo creo que sí lo he hecho, pero en situaciones mínimas. Por ejemplo, te decía hace un rato, ¿no, Dino? De que te invito a mi fiesta, ¿no?
1: Ajá, exacto.
2: ¿No? Y de repente, pues no llegas. Cuando tú me invites a algún lugar,
3: pues no.
2: Por venganza, la neta, pues yo tampoco voy, ¿no?
1: Okay.
2: Situaciones así. Pero así, de otra manera, así, gacha, la neta, yo soy enemigo de eso. Yo no. Ustedes. Okay.
3: Bueno, pues a ver, yo voy. Ajá. La venganza no considero que sea buena, la verdad. Sin embargo, sí es muy común.
2: Sí.
3: Y me he vengado, sí. Oh, me vengo. Bueno, o sea, sí, la verdad es que sí me he vengado de alguien. Ajá. Pero, o sea, más que nada como que yo creo más en el karma, ¿sabes?
1: Exactamente.
3: Yo creo mucho en el karma. Entonces,
2: sí.
3: Ay, voluntariamente tal vez sí, como tú dices, como de ahora por esto no voy a hacer esto, ¿no? Por ejemplo, que me digan, no, pues tráeme este documento, no sé, X. Y es como de, no, porque la vez pasada que yo te pedí algo, no me lo diste. Y así, ¿no? Algo mínimo. Sin embargo, pero creo en la venganza. Si alguien me hace algo muy feo, yo digo, no, mira, Diosito es grande, se le va
2: el
3: a devolver.
2: El universo, sí. Que te lo regrese, ¿no?
1: Exactamente.
3: Flechita y ya. O sea, no, la verdad, no considero que la venganza sea buena, pero sí me he vengado alguna vez.
2: En algunas situaciones,
3: en efecto.
2: Compa.
1: Yo, más que vengativo, soy rencoroso, compadre.
3: No.
1: Entonces,
3: sí.
1: ¿Qué? Entonces, que sí, también está mal, evidentemente.
2: Sí.
1: Pero no, fíjate que no me he vengado de alguien, han sido como cosas mínimas, así como dice de que, bueno, vas a ver, si tengo la oportunidad, te puedo hacer algo, pero si no, el karma llega solito, ¿no?
2: Ok. Ajá. Ah, pero sí.
1: Pero no es como que lo haga, vaya, ¿no?
2: Ah, que okay, te dan ganas. Bueno,
1: sí,
2: cualquiera le dan ganas.
1: Sí, exacto.
2: ¿No?
1: Ajá, pero okay. No es como que yo de plano lo haga. Sí, está mal, la neta, esos pensamientos. Pero pues bueno, sí, como que pues ahí está la cosa de que es más poquito del karma.
2: Sí, y hay gente, la verdad, que en cualquier situación sí es muy rencorosa y vengativa, ¿no?
1: Sí, sí, sí.
2: Y sí, pueden llegar a, me la hiciste, me la pagas. En cualquier situación, ¿no?
1: En cualquier situación.
2: Pero, ¿sabes? Alguien me dijo alguna vez, compa,
3: ¡sí!
2: Y la neta creo que es cierto, ¿eh?
1: ¿Qué?
2: Digo, respeto la manera de pensar de cada quien. Alguien me dijo, aguas, o sea, no te quieras vengar porque el chirrión rebota. Sí, esa,
1: okay.
2: ¿Cuál es esa palabra, eh?
1: Okay.
2: Se te regresa el chirrión cuando te vengas. Entonces, he sabido de casos de gente que ha hecho cosas así, medias gachas,
1: okay.
2: La neta. Y sí se les acaba regresando el chirrión, compa.
1: Chale.
2: Entonces, por lo que quieras,
1: sí.
2: ¿No? Entonces, bueno, ustedes díganos ahí en casita, ¿cuál es la pregunta, compa?
1: Ahí te va. ¿Crees que la venganza es buena o te has vengado de alguien?
2: Ok, pues ahí está, para que nos contesten. Es 735-180-117. Saludos para la familia Villanueva, Tufiño, allá en Xochitlán. Y el tema de la cumbia de los ferrocarriles con Grupo La Nueva Orquesta, dice por acá. Por acá tenemos un audio. Hola, hola, buenos días.
4: Hola, buenos días, compadres. Yo digo que la venganza no es buena, porque mata el alma y la envenena.
1: Así dice don Ramón.
4: Es mejor el karma llega, sea tarde o temprano, pero llega.
2: Okay. Exacto, exacto. Todo, como ya le decíamos a Yunnuo, en verdad.
1: Sí.
2: Todo se lo dejas al universo y él se encarga de hacer la justa chamba, ¿verdad?
1: Ok.
2: Ok, sígase reportando con nosotros, Yunnuo, ¿en qué pasó?
3: ¿Mande?
2: Vamos a hacemos mención
3: sí,
2: de una vez, ¿no?
3: Claro que sí. 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
1: 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Sábado, ya es esa presentación allá en Cuernavaca, en la Patrona.
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1: Sale, así es, compadre.
2: El Jackie, ¿qué onda?
1: Vámonos con música. Esto es de Ángela Aguilar y Yuridia. ¡Qué agonía!

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1: Gente hermosa, chula de preciosa, que siguen sintonizando la más sabrosa de Morelos. Gracias por la preferencia y gracias por acompañarse de la más sabrosa. 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

0: 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Volvemos rapidísimo.
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2: 26 grados.
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1: Estamos de regreso, 10 de la mañana con 29 minutos, entre compas de la comadre.
2: Bueno, y estamos con la pregunta del día, señoras y señores, que es ¿cuál Juno en Rubio?
3: ¿Crees en la venganza? ¿Es buena? ¿Es mala? ¿O te has vengado de alguien alguna vez?
2: Ok, pues ahí les va, por acá dice, buenos días, compas. Yo creo que la venganza no es buena, pero si hay alguien que me haga algo, simplemente me alejo. Y si puedo, les dejo de hablar y ya que el karma, karma pasará factura, ¿ok?
3: Sí, sí.
2: Pues bueno, lo que hemos comentado,
1: okay,
2: ¿no?
1: Ok, ok.
2: Muy bien, dice por acá, no, la venganza no es buena, yo solo dejo a Dios y todo el que obra mal se le regresa al doble.
1: Se le pudre,
2: bueno,
1: el tamal.
2: Eso te iba a decir, yo me la sé de otra manera. El que obra mal se le pudre el tamal, eso es cierto. Ok, sigan mandando sus mensajes, 735-180-117 para responder la pregunta. ¿Qué onda, capacho, muchachos?
3: Oigan, pues ya traigo la sección de chisme caliente.
1: A ver.
3: ¿Cuál está medio? Ya saben. Bueno, a ver, les cuento. Alfredo Adame volvió a causar polémica al retar públicamente a Lupillo Rivera. ¿Cómo ven? Pues le llamó cobarde y lo retó a una pelea en el ring Royal 2026. Aseguró que el cantante ha evitado subirse al ring. Y pues esto hasta el momento, este cantante, que es Lupillo Rivera, ajá, no ha respondido nada, pero en redes sociales el posible combate ya pues provocó memes y también hasta todo tipo de comentarios entre fans.
1: Oye, pero pues, ¿qué tiene contra Lupillo?
2: Eso, esa es la pregunta obligada, ¿qué
3: es
2: trae?
3: Que no me sé bien el chisme, pero solo sé que veces, bueno, en ocasiones pasadas hubo como cierta disputa entre ellos y ya ves que Alfredo Adame siempre se hace de palabras, o sea, siempre insulta
2: sí,
3: muy
2: por
3: feo.
2: Por cualquier sí, cosa sí, sí. ya sí, sí. te la refrescó, ¿no?
3: Justo, entonces creo que Lupillo se prende y también le contestó, pero lo que eso sí ha pasado es que Lupillo sí lo ha estado ignorando tal cual, es como, ay, pobrecito, ¿no?
2: Pues es que, a ver, ya lo comentamos en la pelea pasada.
1: Ajá, sí, sí.
2: ¿Cuánto le pagaron a Adame por esa pelea?
1: Ay, no me acuerdo, compadre.
2: Les comenté, me parece que 3 millones de pesos o 4 millones de pesos, ajá, algo así. Y a Carlos Trejo, 350 mil pesos o 300, algo así. O sea, le pagaron mucho menos.
1: Sí.
2: Entonces, pues así hasta yo reto a quien sea, compa, aunque me den mis cocolazos. Pues sí. Baray, hasta por un millón, compadre.
3: Oye, pero Alfredo Adame sacó un video, bueno, un podcast donde dice que él realmente es rico. O sea, él es rico.
2: Sí, sí,
3: y
2: sí,
3: que
2: sí.
3: todo lo que gana es para la caridad o para sus hijas, pero que realmente el dinero
2: para
3: que gana...
2: Para su hija. De hecho,
3: su hija, perdón,
2: todo lo que tiene ya lo puso a nombre de su hija.
1: Ajá.
2: ¿Y qué creen? ¿Qué? Que él nomás le dice, oye, hija, necesito 10 mil, 20 mil, 50 mil pesos para X cosa. La hija... Pues se los da.
1: Pues sí.
2: Y él, pues gasta, pero todo ya está en nombre de su hija. Así de sencillo. Mío. Entonces, imagina, ay, que tiene fundaciones, ¿no?
3: Ajá, que ha donado para varias fundaciones.
1: ¿Cómo,
3: aparte...
1: ¿cómo se llama su hija?
3: Presente.
2: Sí, sí, sí.
3: Pero pues sí, o sea, eso solamente es para causar polémica. Él siempre la va a armar de show por todo. Y pues a ver qué pasa. Que tal vez sí, sí, puede pasar. Pero quién sabe si Lupillo Rivera se sobaje a tanto.
1: No creo.
2: No, ya déjate de que se sobaje. Uh-huh. Que le paguen lo mismo o quizás más que Alfredo Adame.
1: Ajá.
2: Sí, porque a lo mejor... Carlos Trejo dijo, pues, no tiene varo, es que no lo baja de muerto de hambre, perdóname, ¿no?
3: Sí.
2: Pero Lupillo, acuérdense que Lupillo y su familia son...
3: Son de billuyo.
2: Pues, son millonarios,
1: sí,
2: ¿no?
1: Sí, sí, sí.
2: Entonces no creo que quiera ir por 300 mil Lupillo,
1: nah,
2: ¿no? Entonces,
1: pues,
2: si este, ¿quién es el que organiza...?
1: 300 mil te los doy yo, dice.
3: Poncho de Nigris.
2: Poncho de Nigris. Ajá. Si tiene el varo y dice, pues, esta pelea me puede generar mucha lana, pues, te los pago,
1: ¿no? Ok.
2: Pues, vamos a ver. ¿Qué onda, muchachos? Pasa.
1: Ok, entonces, vámonos con música, compadre. Esto es de Oscar Maidón y Fuerza Régida, tu boda.

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2: 27 grados.
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1: Ya estamos de regreso, 10 de la mañana con 46 minutos aquí Entre Compas de la Comadre.
2: Así es, y oiga, les comentamos al principio del programa que íbamos a tener por ahí pues un regalito, ¿no? Para
3: así
2: ustedes.
3: Así es.
2: Pues les comento, el día de ayer regalamos vales para gasolina, ¿no?
1: Ok.
2: Por parte de Grupo Taur, ¿se acuerdan?
3: Es.
2: Bueno, pues resulta ser que uno de los ganadores, pues no vino.
1: No.
2: Y lamentamos
4: decirte... No digas eso, mi amor, por favor.
1: Sí, sí, pues sí.
2: Lamentamos decirte, Yasmín Elizalde.
3: Así
2: si está
3: es.
2: Bien, Yasmín Elizalde, que pues no viniste, ya te la perdiste. Entonces, vámonos a sacar... un ganador, a ver, de la gente, ya solamente de la gente que el día de ayer,
1: participó.
2: Se registró y participó, vamos a sacar un papelito. Así es que, póngase truchas allá en casita, porque vamos a sacar el siguiente ganador
1: en
2: este
1: momento. ¿Qué dice?
2: A ver, Omar de Tlayacapan, sale con terminación 0467, tú eres el ganador de este... de este pase, de este vale, de gasolina. Pero te tienes que comunicar exactamente
5: ¡sí!
2: qué le damos de tiempo.
3: ¿Una
2: rola?
3: Canción,
2: una rola. Si no te comunicas, sacamos otro ganador. Omar de Tlayacapan con terminación 0467, ganador de este vale de gasolina. ¿Vale?
1: Ok, compadre, va.
2: Órale, ¿qué onda, compillas?
1: Ok, entonces, pues, a ver, ¿qué seguimos?
3: Vamos con otra sección, esta es la sección de, pues, para atrás ni impulso.
1: A ver.
3: Les cuento que para esto también sirven las redes sociales. Bueno, esto sucedió en México. Don Beto es un trabajador de una construcción que vive en un pequeño remolque y que recientemente atravesó uno de los momentos más difíciles de su vida.
1: Ok.
3: Pues según contó entre lágrimas que fue víctima de un engaño por parte de un compañero, situación que lo dejó con deudas en los bancos por más de 20,000 pesos.
1: Ay, no.
3: Bueno, conmovido y desesperanzado, Don Beto relató que apenas le alcanzaba para salir adelante día a día, sin imaginar que su historia tocaría el corazón de miles de personas. Pues gracias a un grupo de jóvenes que decidió compartir su caso en redes sociales, su historia se volvió súper viral y en cuestión de días comenzaron a llegar muestras de apoyo desde distintas partes del país. Durante 3 días nada más, cientos de personas realizaron donaciones eléctricas para ayudarlo, logrando reunir un total de 64,967 pesos con 83 centavos, tal
2: ¡órale!
3: Cual. Una muestra de solidaridad que le devolvió un poquito la esperanza, ¿ya ven?
1: Okay.
3: Las redes también sirven para otras cosas.
2: Sí, claro, sí, lo hemos dado a conocer diferentes casos en donde juntan hasta...
1: sí, o sea,
2: muchos dólares, ¿no?
1: Un buen.
2: Estados Unidos,
1: sí. Exactamente.
2: Y pues qué bueno. Y sí, ojalá y de verdad y siempre los mexicanos cuando necesitamos y se ha demostrado en muchas ocasiones nos unimos
5: sí.
2: y somos muy solidarios, ¿no?
3: Sí, sí. Pero o sea, las redes sociales hacen maravillas, como apenas también el caso de Mayahawa, donde donde firmaron peticiones para que no se hiciera
1: el
3: Perfect Day México,
1: sí.
3: que era un parque acuático.
1: Yo firmé.
3: Yo también, porque la verdad es que sí están deshaciendo los corales blancos, dijeran la icónica del coral blanco.
1: El coral blanco es algo ir imagen y mini gigante.
2: Va a ser todo un show eso, ¿eh?
3: Sí, sí, sí, pero ya se canceló. ¡Woo!
2: Sí. Okay. Ah, ya.
1: Sí se logró, compadre. Sí se logró.
2: Perfecto, muy bien.
1: Fueron creo que más de 4 millones de firmas,
3: más
1: ¿no?
3: de 4 millones de firmas, así
1: exactamente.
3: Es.
1: Exactamente, así es que
3: ves?
1: Pues nada más para que veas el poder de las redes sociales,
2: exacto.
1: compadre.
2: Exacto. Bueno, así dice es. Por acá, hola para los tres, dice, ¿me
3: hola.
2: Puedes complacer con una canción de Cuisillos? Utilízame aquí en Tlalnepantla, saludos. Órale, ya estábamos
1: okay.
2: anotando los
1: así
2: temitas.
1: Así es, compadre.
2: Vámonos
1: con música, esto es de Voz de Mando, Eres mi Cenicienta.
6: No

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1: Ok, 11 de la mañana con 9 minutos y ya estamos de regreso entre compas de la comadre.
2: Así es, oye, ya entramos a esta sección de dos rolones, un artista, ¿cómo ves?
1: Así es, en esta ocasión pues ya van a ser dos, porque nuestro compañero Fernando Pacheco ya lo mandamos a chambear.
2: Sí, el gallo.
1: Tiene que hacer cosas bien chambeadoras, así que comuníquense, ya lo sabes, 735-180-117 para que vote por estas rolas. Sí. Y nos vamos a ir por el rey de la taquilla, Juno en Rubio.
2: Así es, esto es de Julián Álvarez, así que la primera propuesta que yo les pongo es esta, se llama Regalo de Dios.

0: Ok, la neta es una canción muy buena, pero a ver si le gana esto que se llama Rey sin Reina.
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0: ¡Seremos! ¡Qué buena canción!
2: ¡No!
0: De esas no, precisamente, dice por aquí. ¡Ey! A ver, ahí va, compadres, muy buenos días. ¿Me pueden poner la rolita de los primos MX? Mentirosa, ok, ahorita vamos con votos. Dice, hey, hola, ¿me puedes mandar una felicitación para mis papás, Benito Rodríguez y Antonia? Gracias, que ayer cumplieron 47 años de casados. Ah, pues muchas felicidades, claro que sí. Aquí están los votos, ahí va.
3: Bueno. Buenos días, compas.
2: Buenos.
3: Oh, regalo de Dios.
2: Claro,
3: regalo
2: que
3: de
2: sí.
3: Dios.
0: Regalo de Dios.
2: Saludos a los chinelos.
0: Saludos. A ver.
4: Regalo de Dios.
0: Regalo de Dios. A ver. Dice por aquí, escrito Rey sin Reina, compas.
2: Okay.
0: Pero de preferencia manden audios, por favor.
2: Vamos 2-1.
0: 2-1. A ver, escuchamos.
4: Reina, Rey sin Reina. 2-2.
0: Nos
2: emparejamos.
0: Siguiente voto decide todo, compadre. 735-180-1017. O nos quieres marcar 735-353-7608 y 09 para que vote. Para que votes. A ver, dice por aquí. ¡Regalo de Dios!
2: Ahí ya está. Pues ya gané. Esto es Regalo de Dios de Julián Álvarez.

0: ¡Órale! Ahí escuchaste Regalo de Dios de Julión Álvarez en esto que es Dos Rolones, un artista.
1: Así es, y seguimos con otro artista muy popular, ya todos los conocen, así que ustedes voten. ¡Remy Valenzuela!
0: ¡Vámonos con Remy Valenzuela! Primer canción, espero con ansias.

0: romántico el asunto. A ver, vamos a escuchar qué dicen por acá ustedes.
1: Espero con ansias.
0: Espero con ansias. Gracias, compadre.
2: Un voto para Raúl.
0: Ok, ahí va.
1: Voto por mi princesa.
2: 1-1.
0: 1-1 para que vote. 735-180-1017. Escuchamos esto de audio.
2: ¿Qué? Mi princesa.
0: Ah, mi princesa, ok.
2: Vamos dos.
0: Vamos, pues ya ganaste. Mira, aquí dice escrito mi princesa.
2: Ahí está. Pues esto es Mi Princesa de Remy Valenzuela.

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2: 28 grados.
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1: Y ya estamos de regreso, 11 de la mañana con 28 minutos.
2: Oye, y seguimos en esta sección que se llama Dos Rolones, un Artista. Dos rolas de máxima potencia de un artista. Y tú eliges cuál escuchar.
1: Así es, compadre. Y tenemos a esta agrupación, Grupo Pesado. Primer tema, nos vamos con A Chillar a Otra Parte.

0: Yo quiero decir algo. También luego aplica para las desgracias. La neta. Porque uno es así porque así lo hacen.
1: Hombres, cucarachos.
0: ¿Sí o no?
1: Perros, teiboleros.
0: ¿Sí o no, Poncho? Dijo que sí.
1: Infieles.
0: 735-180-190.
2: No digas eso, mi amor, por favor.
0: Ya te cachaste. A ver, hasta para allá. A ver. Vamos a escuchar aquí qué dice la banda. Ahí va.
3: A chillar otra parte, ajúa.
0: Ajúa, compadre, a chillar a otra parte. A ver qué dice este voto, ahí va.
3: Voto por la primera.
0: A chillar otra parte. Okay. 735-180-117, o nos puedes marcar 735-33-7608 y 09.
3: Ajúa, compadre, a chillar otra parte.
1: Ahí está.
0: Ahí está entonces, vámonos. Y usted, a chillar otra parte.

0: ¡Ay, a chillar a otra parte! Porque de veras tú te pasaste bien de lanza.
1: ¡Pero bien de lanza!
0: ¡Pero bien de lanza! Estás en dos rolones, un artista entre compas de la comadre. Seguimos con la siguiente agrupación.
1: Sí, porque ahora sí es para bailar, ponerse a brincar. Ya saben hacer aquí su baile. Esto es de Marco Flores y La Jerez.
0: ¡Y nos vamos! Primer tema, Ordeñando la Vaca.

0: ¡Sobres! Ambas canciones están muy buenas, pero repórtate al WhatsApp.
1: Al 735-180-1017.
0: Para que nos digas por cuál canción votas de Marco Flores y la Jerez. A ver.
2: Déjala, déjala, déjala, ordeñando a mi suegra.
1: Ay, gente, no sea así.
0: ¡Órale, compadre! ¡Saludotes! A ver, aquí. Ordeñando la vaca. Vamos dos para ordeñando la vaca. Hola, hola, buenas tardes.
1: Hola.
0: Hola.
1: Hola.
0: Bueno, bueno.
1: ¿Por quién votas?
0: Ahí está la llamada, hola, hola. Sí, bueno, ¿por quién vota? Creo que no quiere, creo que no quiere. A ver, bueno, bueno. Se nope. Escucha algo ahí, pero bueno, bueno, bueno.
1: No, nope, no se escucha. Ahí está. ¿Cómo?
3: Ordeñando.
0: Okay. Ordeñando la vaca, gracias. Pues ahí está.
1: Pues ya ganaste.
0: ¡Vámonos! Ordeñando la vaca, Marco Flores

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0: Vamos a tirar el agua. 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
14: 29 grados centígrados.
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1: Ya estamos de regreso, 11 de la mañana con 48 minutos, Entre Compas de la Comadre.
2: Oye, tenemos saluditos, así que ¡palos!
1: Ok, dice por acá, buenos días compas, por favor unas felicitaciones para mi nieto Eitan Santiago Rendón, que hoy está de manteles largos cumpliendo sus 10 años. Pueden ponerle las mañanitas, por favor, de parte de su abuelo Santiago Rendón. Y un saludo para Jessica y Alejandra, que están apuradas haciendo el pozole para la pachanga. ¡Órale! Gracias y buen día. Pues claro que sí, compadre. Esto es para Eitan Santiago Rendón, las mañanitas, Ponchito Contreras.

0: que cumpla muchos años más. 10 añitos, pozolito.
1: Pozolito, frutsis, yo jalo.
0: Un six de frutsis,
1: ¿no? ¡Qué gran notas!
0: Órale, pues dice por acá. Ah, bueno, más bien es un audio, vamos a escucharlo.
2: ¿Qué, mis compas?
0: Hola.
1: Hola.
2: Eso. Jueves pozolero.
0: Así es.
2: De maciza o de cabeza.
0: De lo que quieras.
2: Con chilito y cebolla, jueves pozolero.
0: Bueno, bueno.
2: Ahora suelta una de vagón chicano este viernes.
0: Ahora viernes.
2: Suénala.
0: Compadre, te adelantaste un ratito, ya quieres fin de semana.
1: Jueves pozolero y suénala el viernes.
0: Suénala el viernes, o sea, mañana la sonamos. Ah, no, se refería a la de viernes sin tu amor.
1: Ah, ok.
0: Así es, y bueno, nosotros, Junuen Rubio, seguimos con esto de Dos Rolones, un artista.
1: Así es, y tenemos a nada más y nada menos que el Jackie.
0: Vámonos con este tema, primer tema, dile a tu orgullo.

0: Además de que puedes votar por estas canciones, déjame decirte que tú lo puedes ver totalmente en vivo y desde cerquita a Luis Alfonso Partida, el Jackie. ¿En dónde, Junuen?
1: El restaurante La Patrona en Cuernavaca, Morelos. Ya
0: así
1: saben.
0: Así es. ¿Lo que tienes que hacer?
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0: 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Ahí, así que pues todavía tienen tiempecito porque ya es este fin de semana.
1: Recuerden que si votan mediante la aplicación, tienen que poner su nombre completo, su número telefónico y la frase: yo quiero mi pase doble del Jackie.
0: Ahora sí, vámonos con las votaciones. A ver, vamos a ver qué dice la banda.
2: Que te quieran bonito.
0: Que te quieran bonito.
1: Okay.
0: Ok. A ver, dice por aquí: manden audios de preferencia, por favor. Ahí va el audio.
3: No lo pisen, no lo pisen. Vámonos con el Jackie.
1: O sea, sí.
3: Suéltala, suéltala.
0: ¿Pero cuál, compadre?
1: O sea,
0: bueno,
1: sí, pero ¿cuál?
0: Voto nulo, entonces.
1: Tenemos llamada.
0: Hola, hola, buenos días.
4: Que te quieran bonito.
0: Que te quieran bonito. Va, muchas gracias. Vamos dos, ¿verdad?
1: Así es, dos, okay. De que te quieran bonito.
5: Que te quieran bonito.
0: Ahí está.
1: Pues esto es, que te quieran bonito. Que te quieran bonito, del Jackie.

0: para el Jackie.
1: Órale, en La Patrona, restaurante Cuernavaca, el sábado 23 de mayo, ya prácticamente este fin de semana.
0: Así es.
1: Y seguimos con estos dos rolones, un artista. Vámonos con los Primos MX. El primer tema, Mentirosa. Sí.

0: claro que sí, para que se pongan a bailar. You know, en WhatsApp
1: 735-180-1017. Ahí para puedes mandar votes. Tu audio para que votes.
0: O 735-35-376-08 y 09 para que nos marques y tu hermosa voz salga al aire. Vamos a escuchar los votos.
1: Échale.
2: Mentirosa.
0: Okay. Ok, muchas gracias, compadre. A ver, sí, también. A ver.
3: Mentirosa,
0: ok. Mando. ¿Tenemos llamada, Ponchito? Anel, no, okay. A ver, vamos a escuchar. Ya llegó este audio.
4: Panda Show, te perdonaría.
0: ¡Te perdonaría!
1: Okay. Vamos, dos para mentirosa y una para te perdonaría.
0: Ok, siguiente voto puede ganar mentirosa o te perdonaría, sigue en juego. A ver, vamos a escuchar acá.
3: Te perdonaría.
1: Ok, se emparejó, se empata. Esto.
0: Ahora sí, siguiente voto. Siguiente voto. Siguiente voto, ya decide todo. 735-180-1017 o 735-35-376-08 y 09. Dice por aquí, te perdonaría.
1: Ahí está, pues ya gané. Esto es te perdonaría de Primos MX.

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2: Son las 12, con un minuto.
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7: Muy buenas tardes, mi nombre es Marcela Mejía y este es el corte informativo de Grupo Diario de Morelos. El diputado local y dirigente estatal del Partido Acción Nacional en Morelos, Daniel Martínez Terrazas, aseguró que su partido no brindará protección política a funcionarios involucrados en posibles actos ilícitos y también pidió que las investigaciones se realicen con objetividad, imparcialidad y sin sesgos partidistas. Esto en medio de las detenciones que se realizaron el día de ayer en la entidad. El coordinador del Grupo Parlamentario de Morena en el Congreso, Rafael Reyes, aseguró que su bancada mantendrá una postura de respeto hacia las investigaciones y operativos realizados por autoridades federales. Esto luego de las detenciones de actores políticos que se efectuaron en distintos puntos del estado. Cerca de 100.000 estudiantes de primaria en Morelos recibirán la beca Rita Cetina, programa federal que busca apoyar la permanencia escolar mediante recursos para útiles, uniformes y otros gastos educativos. La entrega de las tarjetas bancarias iniciará el próximo 25 de mayo y concluirá el 30 de junio en distintos municipios de Morelos. Hasta aquí con la información. No olvides sintonizar en punto de las 2 de la tarde a Víctor Manuel Romano a través de La Comadre 101.7.
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0: 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Pancho Barraza.
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1: Ya estamos de regreso, 12 con 8 minutos, aquí entre compas de la comadre.
2: Bienvenidos al mundial.
1: Así, así, bienvenido a los controles, Nachito Gonzaga. Pero pásamela pues, porque nada más pides, pero nunca das nada, sí, Nachito. Sí. De que te vas a invitar la coca, de que vas estrenando tenis y ya pone el remojo.
2: Dice, ¿y a ti qué?
1: ¿Y a ti qué te afecta? Dice Nachito Gonzaga. Es cierto, Nachito, bienvenido, te mandamos un abrazote. Ya, el rato te lo da Yunuen.
2: Así es, lo que quieras, Nachito, ya sabes.
1: Ya estás de oferta. Hay confianza. Entonces, para que te comuniques, 735-180-117 y ya llegamos a esta sección.
2: ¡Los horoscompitos! Es la hora de saber qué te depara el destino.
1: A ver, entonces, pues si le va a ir bien, si le va a ir mal, esperemos que obviamente sea bien, pero para la orejota, porque arrancamos con el signo de Sagitario. Hoy la suerte te acompaña, compadre, pero tu torpeza también. Cuida tus pasos y tus palabras, no vaya a ser que festejes antes de tiempo y te tropieces con la banqueta, Sagitario.
2: Así que ten mucho cuidado, porque ahora vámonos con Capricornio. El universo te sugiere que dejes de acumular estrés como si fueran puntos para canjear, Capricornio. Date 5 minutos de paz o terminarás mordiendo a un compañero del trabajo.
1: Yo no muerdo cosas. Vámonos con Acuario. Hoy te llegará un chisme buenísimo, pero juraste mantener el secreto. Tu reto del día será no explotar por dentro mientras buscas a quien contárselo, Acuario.
2: Mi compa la chismosa. Piscis, andas con el drama a flor de piel y listísimo para armar una tormenta en un vaso de agua. Tómate un té, ponte audífonos y no te tomes nada personal el día de hoy, por favor, Piscis.
1: Ok, ahí están estos primeros 4 signos, siguientes signos en los siguientes bloques, así que pare la orejota y ponga atención. Mientras nos vamos con música, esto es de Atropical, se llama El Juguetito.

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2: 29 grados.
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1: Ok, ya estamos de regreso, 12:28 aquí entre compas de la comadre.
2: Así es, y seguimos con más de los compitos, pero antes tenemos saluditos, así que ponlos, Raúl.
1: Así que vámonos, a ver.
3: ¿Qué onda, mi queridísimo Raúl?
1: ¿Qué onda, compadre?
3: ¿Cómo estás? Excelente mañana.
2: Hola.
3: Juanchito, te mando un besote en tu trompota.
1: Bueno, ya está Nachito.
3: ¿Te acuerdas cuando te metí
1: ¡Ey!
3: A trabajar al almacén?
2: ¡Ay!
3: ¡Ay! Por ahí compláceme con la de las nieves de enero, porque hace... Con eso a ver si me refresco por el calor, que de plano está para morirse.
1: Eso sí, compadre.
3: El rorro, pura comadre, la vuelta y vuelta. Ya mero va a salir para las chelas.
2: Sí.
1: Saludos, compadre. Nada más, ya sabes que si tomas, pues no manejes, ¿eh?
2: Así es.
1: A ver, vamos a escuchar otro saludo.
4: Hola, buenos días.
1: Hola.
4: Es un placer con la canción Soy de la Calle, para escucharla aquí en Tlatlauca, Morelos, donde somos pura comadre. Buenos días.
1: Buenas. Saludos, compadre. Bueno, ya son tardes. Te mandamos un abrazote y también a mi gente bonita en Tlatlauca, en Morelos. Seguimos con más horóscopos, Junuen.
2: Así es, porque ya es el turno de Leo, porque hoy querrás que todo el mundo te aplauda hasta por levantarte de la cama. Como el ego no llena el tanque, mejor busca el reconocimiento de tu cuenta de banco, a ver si es cierto.
1: Ok, vámonos con Virgo. Tu libreta de pendientes está tan llena que ya parece novela de terror. Prioriza lo importante y deja lo demás para mañana, que el mundo no se va a detener, Virgo.
2: Así que escucha ahora, Libra, tú, porque hoy querrás quedar bien con Dios y con el diablo, y vas a terminar atrapado en medio. Aprende a decidir y a decir no antes de que te cargue el muerto a ti.
1: ¡Uy! Ok, vámonos, Scorpio. Traes un magnetismo que asusta, pero también un humor de pocos amigos. Úsalo a tu favor para que nadie se atreva a pedirte favores de última hora. ¡Scorpio!
2: Así que ya escucharon, bien atentos porque todavía falta un bloque de los compitos.
1: Así es, y seguimos con más música. Esto es de Grupo Firme, El Beneficio de la Duda.

0: Vamos a tirar el agua. Ahorita regresamos. 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
2: 30 grados.
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1: Ya estamos de regreso, 12 con 49 minutos, aquí entre Compas de la Comadre.
2: Así es, seguimos con los otros compitos, pero antes saluditos,
1: échalos. Así es, dice por acá, hola, buen día, me puedes mandar saludos para el Chimuelo, el Firulais de parte del Loco. Gracias, te escuchamos en Chester, Nueva York, 100% pura comadre. Y un saludo para Junuel,
2: ay,
1: dice.
2: Muchas gracias.
1: Aquí un saludo, mándale un beso.
2: Claro que sí, ahí te va.
1: Bueno, ese fue Nachito Gonzaga, pero te mandamos un abrazote allá, mi gente bonita, en la Unión Americana, en Nueva York, en Chester. Abrazote y que tenga un excelente día. Pues continuamos, ¿no?
2: Así es, vamos a seguir con los otros compitos.
1: Así es, la última tanda, para ser exactos, nos vamos con Aries. Hoy tu nivel de tolerancia, compadre, hacia la gente lenta será de exactamente cero. Así que camina rápido y no mires a nadie a los ojos si quieres evitar un colapso, Aries.
2: Ok, y ahora vámonos con Tauro, porque el destino te tiene preparada una sorpresa. Pero como tú odias los imprevistos, te va a dar un tic en el ojo. Tú fluye un poco, que no todo se puede controlar.
1: Ok, seguimos todavía en el mes de los Tauro, ¿verdad?
2: ¿O sí, ya no, o ya cambiamos? Sí, estamos en mayo, no, sí, son Tauros.
1: Todavía son Tauros, ¿verdad? Ok, vámonos con Géminis, ya casi llega también tu mes, ¿eh? Hoy amaneciste con ganas de debatir hasta por el color del cielo. Elige bien tus batallas o terminarás peleándote solo con el bot de atención al cliente, compadre. Géminis.
2: Ok, ahora vámonos con Cáncer, porque tu intuición estará tan afilada que vas a oler hasta las malas vibras a 3 kilómetros de distancia. Si sientes que ahí no es, huye, pero sin dar explicaciones.
1: Pues Cáncer, ahí no es nomás, Cáncer, órale. Así que, órale.
2: Tortuga.
1: Vámonos con música. Esto es de Los Ángeles Azules, se llama El Listón de tu Pelo.

0: Para que ya no duela, algo de Grupo Duelo. Escuchaste en La Comadre 101.7. Son las 12 de la tarde con 57 minutos. Y es momento de decir goodbye, sayonara, adiós, vámonos.
1: Así es, porque es momento de ir. ¡Fuga la tortuga! Yo así soy Jonan Rubio. Les recuerdo que nos escuchamos el día de mañana de 9 de la mañana a 1 de la tarde aquí en Entre Compas de La Comadre.
0: Así es, con más secciones, toda la buena música de La Comadre 101.7. También gracias a Nachito Gonzaga en los controles técnicos. Yo soy Raúl Archundia. Mañana tenemos una nueva cita, ya lo dijo Junuen, de 9 a 1 de la tarde. Uh-huh. Se va a quedar ahorita con mi compadre Alonso Romo en los especiales de La Comadre con Grupo Liberación, compadre. Te cedo el micrófono, así que ya lo sabes, ¿eh? Tienes que hacer bien tu chamba.
1: Así como te enseñaron.
0: Así como te enseñé, digo, así como te enseñaron. Así que, vámonos, nos vamos. Pero, pues antes, la reflexión del día.
1: Échala, compa.
0: Corre por tus sueños. Si no los alcanzas, por lo menos haces ejercicio.
1: Pues me hace falta.
0: Vámonos, hasta luego.
2: ¿Quién se pasó de lanza, compa? Porque ya huele a gas. Fuga, que hasta aquí llegó Entre Compas de La Comadre. Nos oímos en la próxima. No te agüites. 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
2: Ya tenemos la 1:05.
3: Buenas tardes.

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0: Ya tenemos la 1:09 p.m. Buenas tardes, bienvenidos a Los Especiales, el programa más alegre, más sabroso de todo el 101.7 FM. Yo te acompaño y me quedo contigo hasta las 2 de la tarde. Gracias a toda la gente por su preferencia. Gracias si te vienes conectando, si vas manejando, si ya estás comiendo. Muy buenas tardes. Simplemente pide tu rol a través del WhatsApp 735-180-1017. Ahí yo te leo, yo te escucho o márcame. Las líneas ya están open. 735-353-7608 o en su terminación 09. Recuerda que Los Especiales es tu programa, tú lo armas, tú lo haces. Así que ya lo sabes, empieza a reportar conmigo. Nada de esto sería posible sin mi gran operador. Prestigio impresionante, trayectoria larga, 29 años de trayectoria. ¡Nacho Gonzaga! Amigo, ¿no tenías una canción más movida? Está tranquila, amigo, está tranquila. A ver, vamos a darle otra vez, vamos a darle otra vez. ¿Ya tienes canción? ¿Ya tienes canción? A ver, aguanta. Sí, amigo, pues uno aquí desquitando las cosas, compadre. Y... ah, eres romántico. A ver, va de nuevo, pues. A ver. Bueno, mientras tanto, tengo saluditos para mi amigo Martín, su esposa Mónica, Jessica y Palomita Preciosa, que les mandamos un abrazote y un besote enorme. Aquí me están pidiendo Enamorado de un Fantasma, los vamos a complacer. Ah, ahora sí, allá los controles, Nacho Gonzaga.
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0: Ahora sí, compadre, ahora sí, yo soy tu compa Romo y a tus órdenes hasta las 2. 1:11, vámonos, Enamorado de un Fantasma.

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1: Buenas tardes, ¿me puedes poner la de Llegaste Tú? Gracias.
0: ¡Claro que sí! ¡Estamos en vivo! ¡Tenemos la 1:16 y estamos complaciendo! ¡Somos la comadre, papá!

0: 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Voy a mi primera pausa comercial y vuelvo con más música, no le cambies. Estás en Los Especiales.
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0: Nos encontramos a 30 grados.
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0: Saluditos para los limones, me dicen mi Romu, ya llegamos, mándanos un saludo. Órale, pues buenas tardes, mis limones, los vamos a exprimir y los vamos a hacer en agüita. No es cierto, saluditos.

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1: Ya estamos de regreso con ustedes, 1:26 p.m. Aquí tengo saluditos, me dicen: hola, ¿me puedes poner la canción de Ese Loco Soy Yo para mi primo el Monkey, que está sufriendo por un amor aquí en Ocuituco y no quiere trabajar más porque está dolorido? ¿Qué pasó, mi Monkey? ¿Qué pasó, compadre? De amor nadie se muere. De amor nadie se muere, papito hermoso. Bueno, sí, sí he conocido uno que otro que de repente anda cacheteando las banquetas bien gacho, compadre. Pero ánimo, mi Monkey, luego te presento un primo. Luego te presento a mi primo medio travesaño, compadre. Buenas tardes.
2: Buenas tardes, Alonso.
1: Hola.
2: ¿Me podrás poner la canción de Con el corazón en la mano, por favor? Gracias.
1: Ay, ¿con el corazón en la mano? Claro que sí. Tenemos más saluditos. Buenas tardes.
3: Ese, mi Romu.
1: ¿Qué onda, papito? Al millón y pasaditos.
3: Pues pozolero, mi Romu.
1: Y sí, ¿eh? ¿A dónde caigo, qué?
3: Eso de maciza, el pozole.
1: De pata.
3: Y a ver si así me la pones, ¿eh? Por esa yegua de liberación.
1: ¡Ándele!
3: Pero no, si me la pones, compañero. Ayer no me la pusiste, viejo.
1: Se me hace que se desconectó, Nachito, porque ves que sí se la pusimos, compadre. ¿O no se la pusimos? Sí se la pusimos, ¿verdad? Sí te la pusimos, carnal. Nada más nos estás quemando. Buenas tardes.
4: Hola, Rum.
1: Hola.
4: Buenas tardes.
1: Buenas.
4: Ponme Por esa yegua. Por esa yegua para escucharle.
1: Ahorita les ponemos Por esa yegua hasta Tlayacapan. Pero vámonos con más música para mi compa el Monkey. Para que no sientas que te duele el corazón, compadre, Ese Loco Soy Yo hasta Huituco. 1:28, somos la comadre y estamos complaciendo, no olvides. El WhatsApp 735-180-1017. Qué calorón se está sintiendo, ¿eh? ¡Qué calorón!
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Vámonos con más música por esa yegua de liberación. 1:33. Buenas tardes, Ocuituco. Les mandamos un abrazote enorme.

0: Ay, ay, ay, por esa yegua. Yo conocí una chamaca que pateaba como yegua, ¿no? Sí me acuerdo. ¿Qué pacho?
1: Compa, un favor, si puedes mandarle un saludo a mi amigo Chapulín, que ya está aquí con todo pintando. Gracias.
0: Ay, llévatela bien tranquila, Chapulín, pero bien tranquila.
2: Hola, muy buenas tardes. Soy Silvia Ramírez de Juan Morales de Capixle. ¿Me puedes complacer con todo por tu amor? De liberación, por favor. Para todos les deseo una excelente y feliz tarde. Sigan disfrutando de los especiales de la Comadre 101.7.
0: Gracias, mi amor. Buenas tardes.

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6: Cuautla, Morelos se mantiene a 30 grados.
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8: Buenas tardes, a ver si me pueden complacer con la Liberación, la de sus tuvieras conmigo. Para escucharla aquí en Cuautla, Morelos, en el centro, que te estamos escuchando, porque aquí en el centro de Cuautla suena la pura comadre, 101.7. Si estuvieras conmigo, de Liberación, por favor.

0: Más música, ya tenemos la 1:45. Saluditos para mi amigo Alf hasta Yautepec de Zaragoza. Se mandan unos abrazotes enormes. Acompáñame 15 minutitos más porque tú escuchas
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0: seguimos avanzando con más música, pero nos vamos con visa y pasaporte hasta Chester, Nueva York, para mandarle un abrazote bien grandote al Spider-Man y al Manotas. Ah, no es cierto, el Manitas. ¿Si has de tener todo chiquito, compadre, o nomás es pex de tu compa? Una con 48, vámonos con más música por la calle de la tristeza.
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0: Mi gente bonita, mi gente hermosa, nos vamos. Gracias a toda la gente que me acompañó a través de los especiales de La Comadre. Ya les iba a decir del mañanero. Recuerda sintonizarme también de 6 a 7 de la mañana. ¿Qué pasó, mi precioso?
1: ¿Qué onda, cumpurrumo?
0: ¿Qué onda, papito? ¡Ah, jale! Se cortó el WhatsApp y nosotros con el tiempo encima. Bien, bien.
1: Aquí pasándote a saludar. Ya es Juebebebes, compadre. Juebebebes. ¿Qué onda? ¿Vas a querer unas kawasakis? ¿O qué onda, compadre?
0: Que se armen.
1: Un saludazo. Y un fuerte abrazo, mi precioso.
0: Cuídate. Te mando un besote, papito chulo.
2: Alonso, buenas tardes. ¿Me puedes complacer con la canción Ese Loco Soy Yo con Liberación? Yo te escucho aquí en Totolapan, 101.7 de La Comadre. Que tengas una onda tarde y que Dios te bendiga. Chiquitito.
0: Chiquitita hermosa, te mando un abrazote. Oigan, pero antes de irme, tengo una súper recomendación. 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Gracias también al Rorro que nos mandó un audio, compadre, ya no lo puedo pasar por el tiempo. También saluditos y una felicitación enorme hasta Tepoztlán, mi enano. Que Diosito te cuide y que cumplas muchos, muchos años más. Nachito Gonzaga me acompañó en los controles, en la dirección general de todo este gran barcote de la más sabrosa de Morelos. Ricardo Toledo, yo soy tu amigo y servidor Alonso Romo. No te despegues porque ya viene Víctor Manuel Romano con Diario de Morelos Informa, emisión vespertina. No le cambies. Somos La Comadre, papá. Pásala muy bien. Hasta mañana.

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5: Muy buenas tardes, son las 12 en punto ya de este jueves 21 de mayo del 2026. Les saludo con gusto, yo soy Víctor Manuel Romano. Le presento la actualización informativa de Grupo Diario de Morelos. Señoras y señores, buenas tardes, vamos con la información.
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5: ¿Dónde está Jesús Corona Damián? ¿Quién está gobernando Cuautla? ¿Quién está al pendiente de las necesidades del municipio? La presidenta de México, Claudia Sheinbaum, dice que escuchó las denuncias ciudadanas en Cuautla y por eso se desarrolló el operativo Enjambre. Atacan a balazos a chofer de ruta en la colonia Paraíso. Le tengo la información. Detienen a exfuncionaria del Filatec por el desvío de 19 millones de pesos. Reforzarán autoridades estatales protocolos para evitar situaciones de riesgo en el estudiantado y evitar que alumnos ingresen con armas a las escuelas. Figuras religiosas pues se refirieron a casos de extorsión en nuestra entidad, como la situación en Huautla, donde las autoridades ya atienden estos señalamientos. La presidenta de nuestro país, Claudia Sheinbaum, se reúne con el secretario de Seguridad de Estados Unidos aquí en Palacio Nacional y le tengo la información. Esta y muchas más noticias es lo que le comparto en la próxima hora.
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5: Muy buenas tardes, tengan todos y cada uno de ustedes bienvenidos a esto que es la segunda emisión de Diario de Morelos Informa. Les saludo a través de la frecuencia, la señal de la Comadre 101.7, a todos los lugares donde nos pueden escuchar aquí en territorio morelense y más allá de las fronteras, gracias a nuestra aplicación en su celular, a nuestra página en internet www.lacomadre1017.com. 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Ponemos a su disposición todas nuestras redes sociales, toda nuestra infraestructura informativa, nuestros periódicos, nuestras estaciones de radio y, por supuesto, las redes sociales. Busque a Diario de Morelos porque estamos en X, en Facebook, en Instagram, en TikTok, en YouTube. Gracias por su preferencia. En esta tarde saludo con mucho gusto a mi compañero, a mi amigo Nachito Gonzaga, quien está listo en los controles técnicos, y a lo largo de esta hora le vamos a informar lo que está sucediendo en Cuautla, en la región oriente, en nuestro bello estado de Morelos, en el país y en el mundo entero. Le reitero mi nombre, yo soy Víctor Manuel Romano y estoy muy contento de poderle llevar la información, las noticias. Vamos a iniciar, así comenzamos con esto que es la segunda emisión de Diario de Morelos Informa.
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5: En este momento, cuando son las 2 de la tarde con 3 minutos aquí en Cuautla, tenemos una temperatura de 31 grados centígrados. Al parecer, esta es la temperatura máxima que se ha pronosticado para este día en nuestra ciudad, aunque podríamos llegar hasta los 32 grados en unos minutitos más. Oiga, la puesta del sol, el atardecer, se va a registrar a las 7:05 minutos. Toda la tarde estará nublada en nuestra ciudad. Como a las 8 de la noche, entre 8 y 9 de la noche, hay un 30% de posibilidad de lluvia. Mientras tanto, le comparto que en este momento la calidad del aire aquí en Cuautla, en la región oriente, es mala, por lo que las autoridades recomiendan evitar actividades físicas al aire libre y, si puede, use cubrebocas.
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5: ¿Cómo se ha comportado el volcán Popocatépetl, este volcán activo, el más cercano a nuestra región? Con la información que nos envía el CENAPRED, el Centro Nacional de Prevención de Desastres, le comparto que el volcán Popocatépetl en las últimas 24 horas registró 53 exhalaciones. Como siempre, las autoridades siguen haciendo este llamado, este exhorto, para que no nos acerquemos a las inmediaciones del volcán, mucho menos al cráter, esto ante el riesgo de caída de fragmentos incandescentes. Mientras tanto, yo les recuerdo que el semáforo de alerta volcánica del Popo permanece en color amarillo en su fase 2. Muy bien, pues estamos listos para iniciar con la información, pero antes de eso ya lo sabe, vamos a hacer un recorrido para saludar y agradecer a lo más importante que tenemos en nuestro programa, que es justamente nuestro auditorio. ¿Dónde nos está escuchando? ¿Dónde nos sintoniza? ¿Ya está en casa? ¿Ya está con la familia? ¿Va a disfrutar de sus alimentos? Pues muy buen provecho. Si usted como nosotros aún está trabajando, ya lo sabe, mi recomendación de cada tarde, sonrisa en la cara, actitud positiva, buen ánimo, para que este jueves, ya acercándonos al fin de semana, vaya de la mejor manera. Así que usted en sus actividades, nosotros con la información, vamos a comenzar con lo que está pasando en Cuautla y en la región oriente.
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5: Bueno, pues la pregunta que todo el mundo se está haciendo: ¿dónde está el presidente municipal de Cuautla, Jesús Corona Damián? Tras la orden de aprehensión emitida por autoridades federales y este operativo enjambre que se realizó el día de ayer en Cuautla y en algunos municipios del oriente de Morelos, pues el alcalde de la ciudad se encuentra prófugo. Ante esta situación, la pregunta es una constante: ¿quién gobierna Cuautla? ¿Quién está al pendiente de las necesidades de nuestro municipio? ¿Quién toma decisiones? ¿Quién puede hacerse cargo de temas tan importantes? Por principio de cuentas, le hago saber que el gobierno de Morelos tomó el control de la policía de seguridad de aquí en nuestra ciudad, la policía preventiva, y esta dirección, esta Secretaría de Seguridad y Protección Ciudadana del gobierno de Cuautla. Sin embargo, también ha avanzado esta información. Ayer escuchábamos una declaración, pues, desfachatada del secretario municipal que señalaba

0: hasta cierto punto, y lo digo a título personal, yo la veía aterrada en las declaraciones que daba de si tomaría o no el timón de las responsabilidades del municipio. Todo esto pasa y desafortunadamente no hay quien dé la cara, no hay quien salga a responder qué está pasando. ¿Quién maneja los dineros de la ciudad? Porque hay que recordar que quien fungía como tesorero municipal también fue detenido el día de ayer. ¿Quién maneja las áreas recaudadoras? ¿Quién está al pendiente de los recursos que ingresan al municipio? ¿Los trabajadores tienen certeza de que la próxima quincena reciban su pago? Hay muchas preguntas y pocas respuestas tras estos hechos que se están dando en nuestra ciudad. Y fíjese que la presidenta de nuestro país, Claudia Sheinbaum, aseguró durante su conferencia matutina de este jueves que las denuncias realizadas por el personal de la Secretaría de Protección y Seguridad Ciudadana del Gobierno de México, pues obviamente fueron fundamentales para iniciar las investigaciones y concretar las capturas de funcionarios municipales que presuntamente estarían relacionados con el crimen organizado aquí en la zona oriente. Al respecto, saludo con gusto a mi compañero, a mi amigo Salvador Rosas, quien está en la línea telefónica y nos tiene esta información. Chava, ¿cómo estás? Buenas tardes.
1: Hola, ¿qué tal? Te saludo con gusto a ti y a la audiencia y te informo que las denuncias ciudadanas en el estado de Morelos fueron determinantes para abrir investigaciones y concretar las detenciones de funcionarios municipales ligados al crimen organizado en la zona oriente del estado. Así lo aseguró la presidenta de México, Claudia Sheinbaum Pardo, durante la conferencia matutina de este jueves. La mandataria federal explicó que habitantes de la zona oriente de Morelos le expresaron directamente su preocupación por presuntos actos de extorsión y vínculos de autoridades locales con grupos criminales, situación que derivó en la apertura de carpetas de investigación por parte de la Secretaría de Seguridad y Protección Ciudadana. Según la presidenta Claudia Sheinbaum, pues bueno, estas denuncias fueron recabadas durante las visitas y giras que realizó en el territorio morelense. También detalló que cuando recibe este tipo de señalamientos durante sus recorridos, toma los datos de los denunciantes y los canaliza con autoridades federales para dar seguimiento formal a los casos, debido a que muchas víctimas temen acudir directamente al Ministerio Público. Cabe recordar que estas declaraciones ocurren luego del operativo Enjambre realizado el día de ayer, mediante el cual fueron detenidos 6 funcionarios municipales de la región oriente de Morelos, entre ellos el alcalde de Atlatlaucan, Agustín Toledano Amaro. Además, las autoridades federales mantienen la búsqueda del alcalde de Cuautla, Jesús Corona Damián, por presuntos vínculos con el cártel de Sinaloa y el delito de extorsión en la zona oriente de Morelos. Este es el reporte.
0: Bueno, pues así las cosas, pero vamos a escuchar qué fue lo que dijo la presidenta Claudia Sheinbaum, cómo se refirió a este tema. Fue en su mañanera de hoy donde habló de este operativo enjambre que se realizó ayer aquí en Morelos. Escuchemos, es la voz de la presidenta de México, Claudia Sheinbaum.
2: El caso, por ejemplo, de ayer de Morelos. Yo aquí lo mencioné, creo, alguna vez, que cuando voy a las comunidades, escucho mucho a la gente. Entonces, hay gente que me dice, pensamos que esta persona está vinculada. Me lo dicen en secreto. Y yo, no crean que me quedo así, bueno, ya me lo dijeron, ya me voy, ¿no? Tomo la nota, tomo el teléfono de esta persona, se la doy al secretario de Seguridad y Protección Ciudadana y le digo, tengo esta denuncia, por favor háblenle por teléfono a esta persona para ver, ayudarle a abrir una carpeta de investigación. Porque normalmente una persona que vivió un asunto de extorsión o que tiene o que sabe que hay colusión, pues difícilmente presenta directamente su denuncia en el Ministerio Público. Entonces, cuando me lo dicen a mí o a alguna otra persona del gobierno, tenemos un mecanismo para que esa denuncia que hace de manera personal se procese y se hagan todas las investigaciones abriendo la carpeta de investigación ya por parte de la Secretaría de Seguridad y Protección Ciudadana o acompañando al ciudadano a abrir la carpeta de investigación. Ayer, parte de lo que vivimos en las detenciones, pues tienen que ver con que hubo gente que cuando fui a esa zona me dijo, presidenta, aquí no nos gusta

0: pasando. Y a partir de ahí se abrió una carpeta de investigación, que llevó muchos meses de investigación. Pero ya que se tuvieron las pruebas, la fiscalía actuó y se actúa. Entonces, cero impunidad. Nuestra estrategia de seguridad tiene dos brazos. Atención a las causas, que es indispensable, y cero impunidad. Son los dos. Y así hemos actuado y así vamos a seguir actuando. ¿Con qué? Con pruebas. ¿Cómo? Con base en nuestras instituciones democráticas. No a dichos de un comentarista.
1: 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Bueno, de esto de lo que mencionó la presidenta de México, Claudia Sheinbaum, entonces, pues hay que rescatar que hay una investigación detrás, que hubo señalamientos y que las autoridades ya realizaron estas investigaciones y pues que hay elementos para haber solicitado estas órdenes de aprehensión. Y es que mire, desde ayer mucha información se dejó correr, sobre todo en las redes sociales. Hoy leemos que dos de los detenidos, el presidente municipal de Atlatlaucan y una excandidata a esta misma alcaldía, pues ya habrían solicitado amparos para evitar su incomunicación o bien para ser extraditados a Estados Unidos. Imagínense la dimensión de lo que está pasando. Otros más señalaban que justamente el presidente de nuestra ciudad, Jesús Corona, estaría tramitando un amparo para que no pudiera ser detenido. Pero hay tantas preguntas que seguramente se van a seguir haciendo. Y es que, mire, hay algunos otros medios incluso que se han atrevido a señalar nombres de alcaldes de otros municipios asegurando que van a ir detener a estas personas. La verdad, esto también hay que ser muy responsable en cómo se maneja la información, en cómo se pueden hacer estos señalamientos, porque parecería entonces que hay acceso a una información que tenía que ser pues reservada de uso exclusivo de las autoridades para que pudieran actuar en este caso. Y ahora pues también sigue un largo camino, porque ¿quién se va a hacer cargo de estas responsabilidades? Realmente, si los anteriores funcionarios tenían estos vínculos con la delincuencia organizada, ¿se va a poder segregar, se va a poder separar a todo este aparato de lo que está sucediendo? ¿Va a llegar alguien que realmente va a trabajar por la seguridad de los cuautlenses? Son muchas las preguntas que surgen en torno a estos acontecimientos. Se asegura que el municipio continúa operando de manera normal, pero ¿cómo? ¿Cómo si no está el que representa al municipio a través de la figura del presidente municipal? ¿Cómo pueden mantener estas relaciones institucionales con otros poderes, con otras acciones? Ahí en su colonia, donde hacen falta muchas necesidades, ¿quién estará al pendiente de ellas? Vaya pues todo lo que se ha destapado con esto. Y mire que hay señalamientos. ¿Cómo es posible que estas, las autoridades que nos tendrían que estar cuidando, son las que están coludidas para hacer, para generar actos en contra de la misma ciudadanía? Vamos a cambiar de información, pero hay más de la nota roja, porque un chofer de la Ruta 9 resultó lesionado al ser atacado a tiros aquí en la entrada de la colonia Paraíso. Saludo con gusto a mi compañero reportero del Extra, quien nos tiene esta información. Amigo, buenas tardes. Platícanos, ¿qué pasó aquí en la colonia Paraíso?
2: Hola, ¿qué tal, Manuel? Muy buenas tardes. Un gusto saludarte a ti y a toda nuestra amable audiencia para informarles de este ataque a balazos que se registró a la entrada de la colonia Paraíso, ahí sobre la calle Nochebuena, ya en el municipio de Yecapixtla, donde el chofer de una ruta, una colectiva de la ruta 9, resulta lesionado. Esta persona que circulaba cerca de las 6 de la mañana, ahí sobre la calle Nochebuena, es atacada a balazos por sujetos armados que después se dieron a la fuga hacia el libramiento oriente y queda herida en el lugar. Sin embargo, afortunadamente, apoyado por otro compañero de la misma ruta, es llevado a una institución hospitalaria donde hasta el momento se le reporta como entre la vida y la muerte, y pues es gracias a su compañero que salva la vida este conductor de la ruta 9. En el lugar quedaron casquillos percutidos y las autoridades acordonaron la zona para embalar todos los casquillos y poderlos poner a disposición del Ministerio Público para que se abra la carpeta de averiguación correspondiente. Te repito, corroborado que este chofer continúa con vida ahí en una institución hospitalaria. Obviamente no revelaron el lugar para evitar posibles atentados posteriores. Por el momento, la información. Muy buenas tardes.
1: Gracias, buenas tardes. Mientras tanto, le platico que vincularon a proceso a un sujeto probable responsable del delito de extorsión agravada aquí en nuestra ciudad. Este hombre habría amenazado a la víctima para coaccionar en la entrega de la suma de dinero como una cuota mensual por esta probable comisión del delito de extorsión agravada en perjuicio de una víctima, pues las autoridades obtuvieron este auto de vinculación a proceso en contra de Marlon Eric N. en hechos que se dieron aquí en nuestra ciudad. Cuando se celebró la audiencia, el juez determinó vincular a proceso a este masculino y ordenó prisión preventiva como medida cautelar. Además, 3 meses de plazo para el cierre de las investigaciones. Y es que derivado de las acciones para combatir la extorsión, pues las autoridades acreditaron estos elementos para comprobar ante la autoridad judicial que Marlon Eric N. presuntamente participó coaccionando a través de mensajes y amenazas a la víctima para la entrega de una suma de dinero como cuota mensual a cambio de no hacerle daño. Así pues, se sigue trabajando contra la extorsión aquí en nuestra ciudad. Y vamos a cerrar con la información de la nota roja porque cuantiosos daños dejó el choque de un tractocamión y un auto luego de la volcadura de una camioneta con elotes en esos hechos que se dieron de nueva cuenta en el libramiento oriente de Cuautla, ahí a la altura del Tecnológico. Vamos a regresar con mi compañero reportero del Extra, quien nos tiene esta información. Amigo, platícanos qué sucedió aquí en el libramiento con este impacto.
2: Hola, ¿qué tal, Manuel? Muy buenas tardes. Te saludo con gusto a ti y a toda nuestra amable audiencia para informarles de este percance que se registró ahí en el libramiento oriente a la altura de la curva de la subida hacia la colonia Juan Morales. En este caso fue en dirección de la colonia Hermenegildo Galeana hacia el monumento a General Morelos, donde se registra este percance en el que una camioneta cargada con elotes vuelca y pues esto genera que un vehículo frene de manera repentina y sea impactado por un tractocamión que lo proyecta y lo manda hacia el camellón central de libramiento. Cabe destacar que en toda la confusión, los tripulantes de la camioneta logran volverla a poner sobre sus 4 llantas y se dan a la fuga dejando la carga en el lugar, por lo cual la Guardia Nacional ya únicamente llegó a encontrar el percance de el vehículo compacto y el tractocamión que habían chocado por alcance al frenar de manera repentina. Afortunadamente no se reportaron personas lesionadas, pero sí cuantiosos daños materiales ahí en el lugar, por lo cual ambos conductores fueron llevados a la comandancia para que sus seguros respondieran por lo acontecido. Por el momento, la información. Muy buenas tardes.
1: Gracias, muy buenas tardes. 2:21. Vamos a hacer la pausa. Al volver, le platico justamente de estos hechos. Oiga, detuvieron a una ex empleada contable del Filatec por 19 millones de pesos. Le voy a dar a conocer esta información. Además, buscan evitar que otra vez en otra escuela un alumno, alumna ingrese armado. ¿Cuál es el protocolo? Todo esto después de escuchar la voz de nuestros patrocinadores.
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1: Tenemos 32 grados aquí en Cuautla.
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1: Hoy, 21 de mayo, es el Día del Instituto Politécnico Nacional, con lo que se reconoce la trascendencia de esta importante institución educativa en nuestro país. Así que un saludo y felicitación a todos los que estudian o son egresados del Poli en México. Continuamos con el recorrido informativo de lo que está sucediendo en los municipios de la región oriente. Le comparto que el gobierno municipal de Yautepec, el que preside Eder Alonso Gutiérrez, está haciendo una invitación a toda la ciudadanía, especialmente a quienes nos escuchan en la colonia Ignacio Zaragoza, a que el día de mañana jueves asistan a una edición más del programa Audiencia Ciudadana en tu Colonia. Y es que en este espacio estarán todos los directores, los coordinadores de las áreas que integran el Ayuntamiento de Yautepec, para que los ciudadanos, los vecinos de la Ignacio Zaragoza, tengan todos los servicios a la mano. Además, estará el programa social de Bolillo Popular, a un peso con 50 centavos la pieza de este pan de sal, y la tiendita móvil con productos de la canasta básica a un bajo costo. Además, por si fuera poco, el Centro de Control Canino aplicará vacunas antirrábicas de manera gratuita. Así que a todos los amigos de Yautepec, el programa Audiencia Ciudadana en tu Colonia, del presidente municipal Eder Alonso Gutiérrez, llega el día de mañana, viernes 22 de mayo, a partir de las 9 de la mañana, a la ayudantía de la colonia Ignacio Zaragoza. 2:28 p.m, cerramos con la información regional. Le platico que las autoridades municipales de Yecapixtla invitan a toda la población para que asistan y participen en la entrega de créditos a mujeres emprendedoras. Pero esto no es todo, porque también se va a realizar una expo de emprendimientos justamente con todas las acreditadas, quienes van a estar dando a conocer pues sus productos, sus servicios, para que toda la ciudadanía los pueda conocer y sobre todo pues acceda a ellos y se dé cuenta del impacto de este tipo de programas de financiamiento. Esta entrega de apoyos a mujeres emprendedoras, así como la expo, se va a realizar mañana viernes 22 de mayo a partir de las 11:30 de la mañana ahí en la unidad deportiva Fidel Díaz Vera de Yecapixtla. Así que si usted es mujer, también emprende y quiere un apoyo de esta naturaleza, vaya mañana, como le platico, viernes 22 de mayo a la unidad deportiva Fidel Díaz Vera de Yecapixtla a partir de las 11:30 de la mañana, donde las autoridades municipales de la capital mundial de la asesina han preparado esta entrega de créditos y esta expo de las mujeres emprendedoras.
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1: Como le compartí antes de irnos a la pausa, tras este caso registrado el pasado miércoles, el día de ayer, en esta escuela secundaria técnica número 18 allá en Cuernavaca, donde un estudiante ingresó con este objeto con características similares a un arma de fuego, pues la SEP en Morelos informó que se va a reforzar la difusión y aplicación de estos protocolos de actuación ante situaciones de riesgo dentro y fuera de los planteles escolares. Es mi compañera Alfa Peñalosa quien nos ha preparado esta información al respecto.
19: Tras el caso registrado el pasado miércoles en la Escuela Secundaria Técnica número 18 en Cuernavaca, en donde un estudiante ingresó con un arma de fuego, la Secretaría de Educación del Estado de Morelos informó que van a reforzar la difusión y aplicación de protocolos de actuación ante situaciones de riesgo dentro y fuera de los planteles escolares. La titular de la dependencia, Carla Lynn Herrera Alonso, señaló que el caso evidenció una respuesta oportuna por parte del personal educativo y una adecuada coordinación con autoridades de seguridad. Explicó que actualmente en Morelos se aplica un protocolo federal emitido por la Secretaría de Educación Pública, la SEP, para atender distintos escenarios de riesgo, desde sismos hasta hechos delictivos cercanos a las escuelas o situaciones relacionadas con armas. Indicó que el Estado trabaja en una adaptación local de esos lineamientos, aunque mientras tanto continúan con la implementación del protocolo nacional en los planteles educativos. Herrera Alonso informó que algunas escuelas de la entidad ya están realizando algunos simulacros relacionados con hechos violentos o posibles balaceras, aunque reconoció que todavía no existe una cobertura total. Y señaló que cuenta con alrededor de un 10% de las escuelas que están aplicando este tipo de protocolos. La funcionaria añadió que la Secretaría de Educación también está buscando fortalecer la capacitación de directivos y docentes para actuar ante situaciones de emergencia y reforzar la prevención dentro de las escuelas. También destacó que existe coordinación con corporaciones de seguridad y fuerzas armadas para el desarrollo de actividades preventivas y de acompañamiento en algunos planteles. Finalmente, aseguró que la dependencia continuará con la difusión de protocolos entre las comunidades escolares para fortalecer la seguridad y la capacidad de respuesta ante cualquier incidente. Hasta aquí mi reporte.
1: Gracias, Alfa, por la información. Que no se vuelvan a repetir este tipo de situaciones y las escuelas, sin duda, deben garantizar ser ese espacio seguro para todas y todos. Oiga, se cumplimentó una orden de aprehensión contra una exfuncionaria por probable desvío de 19 millones de pesos, esto del fideicomiso Lago de Tequesquitengo, el Filatec. Saludo con gusto a Salvador Rosas de Nueva Cuenta, quien nos platica de estos hechos. Adelante, Chava.
20: Te saludo con gusto a ti y a toda la audiencia y te informo que la Fiscalía Especializada en Combate a la Corrupción cumplimentó una orden de aprehensión en contra de Elizabeth Mariana N., exfuncionaria del Fideicomiso del Lago de Tequesquitengo, por su presunta participación en el desvío de más de 19 millones de pesos destinados a otro proyecto oficial. La captura fue realizada por elementos de la Agencia de Investigación Criminal luego de que un juez de control autorizó el mandato judicial por los delitos de peculado agravado, ejercicio ilícito del servicio público y ejercicio abusivo de funciones. De acuerdo con las investigaciones, la imputada se desempeñó durante el año 2022 como jefa del Departamento de Contabilidad del Fideicomiso del Lago de Tequesquitengo, cargo desde el cual presuntamente habría utilizado recursos públicos para fines distintos a los autorizados. La Fiscalía Anticorrupción señaló que las indagatorias permitieron detectar irregularidades en el manejo del dinero asignado a un proyecto específico, por lo que un agente del Ministerio Público Especializado solicitó la orden de aprehensión, misma que fue ejecutada por agentes investigadores. La Fiscalía Anticorrupción indicó que el caso forma parte de las acciones para sancionar posibles actos de corrupción cometidos por exservidores públicos relacionados con el manejo de recursos estatales. La dependencia recordó que, conforme al artículo 13 del Código Nacional de Procedimientos Penales, Elizabeth Mariana N. debe ser considerada inocente mientras no exista una sentencia condenatoria emitida por la autoridad judicial competente. Este es el reporte.
1: 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familia. 2:34 PM, vamos con más noticias, más información, porque con el objetivo de abrir más espacios de inclusión y sensibilización sobre la neurodiversidad, el próximo 23 de mayo, el sábado, se va a realizar en el Centro de Desarrollo Comunitario Los Chocolates, allá en Cuernavaca, un foro cultural inclusivo. Autismo, cultura y comunidad, espacios para todos. Este encuentro reunirá a especialistas, colectivos, artistas y personas neurodivergentes para dialogar sobre accesibilidad, educación y participación cultural. Al respecto, mi compañera Alfa Peñalosa ha preparado la siguiente información.
19: El arte, la educación y la cultura servirán como un punto de encuentro para hablar sobre inclusión y neurodiversidad durante el Foro Cultural Inclusivo Autismo, Cultura y Comunidad, Espacios para Todos, una actividad que se realizará este sábado 23 de mayo en el Centro de Desarrollo Comunitario Los Chocolates, con la participación de especialistas, colectivos y personas neurodivergentes. La actividad tendrá lugar de 10 a 12 horas y contará con la participación de integrantes de Kids Club, el colectivo Somos Palomilla, así como especialistas en neurodivergencia y educación inclusiva. La investigadora y promotora cultural María Alejandra García Alonso Navarrete explicó que el foro busca acercar estos temas al público en general y no únicamente especialistas o docentes de educación especial. Durante el encuentro se presentarán experiencias relacionadas con la música, la literatura, la integración sensorial y la educación artística. Entre las actividades destaca la participación de niñas neurodivergentes que interpretarán piezas musicales, además de la narración de un cuento elaborado por una joven con autismo, integrante del colectivo Somos Palomilla. También participará un estudiante universitario neurodivergente quien compartirá las barreras y retos que enfrentó dentro de su trayectoria académica. García Alonso Navarrete explicó que, aunque existe una mayor apertura y conocimiento sobre el autismo y otras neurodivergencias, aún persisten obstáculos en ámbitos como la educación, la inclusión comunitaria y el acceso a escuelas regulares. Indicó que algunas familias todavía enfrentan dificultades para encontrar espacios educativos cercanos y capacitados para atender a niños neurodivergentes, lo que incrementa costos de traslado y limita el acceso a la educación. Además del foro, el evento incluirá un mercadito con materiales elaborados por personas neurodivergentes y productos diseñados para atender necesidades sensoriales y educativas. La invitación permanece abierta para todo público con el propósito de fortalecer la sensibilización y la convivencia desde la diversidad y el respeto. Hasta aquí mi reporte.
1: Morelos registra 50 incendios forestales menos en relación con el mismo periodo del año pasado, 2025. Así lo dieron a conocer las autoridades de Protección Civil, que atribuyeron esto al incremento del 200% en personal operativo y a una atención mucho más rápida de las emergencias en zonas de riesgo. Vamos de nueva cuenta con Salvador Rosas, quien nos informa.
0: El estado de Morelos registró 50 incendios forestales menos que en el mismo periodo del 2025, así lo dio a conocer el coordinador estatal de Protección Civil, Ubaldo González Carretes, quien atribuyó la disminución de los incendios al incrementar el 200% en personal operativo y a una atención más rápida de las emergencias en zonas de riesgo. El funcionario detalló que el año pasado, a estas alturas, cuando se concluía la temporada de incendios, se contabilizaron 190 incendios forestales, mientras que en 2026 suman 140, lo que calificó como una reducción muy significativa. Señaló que además de las condiciones climáticas favorables, el fortalecimiento del recurso humano permitió responder de manera inmediata a los siniestros y evitar que se salieran de control. González Carrete destacó que este año también se incorporó nueva tecnología para combatir incendios, entre ella la adquisición de un helibalde, herramienta para cargar agua en un helicóptero con capacidad superior a 30.000 litros y adecuaciones especiales en el helicóptero del estado, además de la certificación del piloto encargado de las operaciones aéreas. Indicó también que la mayor vigilancia se mantiene en el municipio de Tepoztlán y en los Altos de Morelos, debido a la cercanía de viviendas con zonas forestales susceptibles a incendios. Este es el reporte.
1: Gracias por las noticias. 2:39 p.m. Oiga, el obispo de Cuernavaca, Ramón Castro Castro, hizo señalamientos y afirmó que habitantes de la Sierra del Huautla y de esta región pagaban cuotas para poder vivir y trabajar en esta zona del estado. Bueno, pues las denuncias presentadas sobre estos casos de cobro de piso en la Sierra de Huautla ya forman parte de las mesas de análisis en materia de seguridad. Vamos con Alfa Peñalosa, quien nos informa.
19: Denuncias sobre presuntos cobros de piso en la Sierra de Huautla ya forman parte de las mesas de análisis en materia de seguridad estatal, luego de los señalamientos realizados por el obispo de Cuernavaca, Ramón Castro Castro, quien afirmó que los habitantes de esa región pagan cuotas para poder vivir y trabajar en sus propias tierras. El diputado local, Alfonso de Jesús Otelo Martínez, informó que sostuvo una reunión privada con el secretario de Seguridad y Protección Ciudadana del Estado, José Luisio Bucio Quirós, para abordar este tema y revisar acciones de reforzamiento en la estrategia de seguridad. Sotelo Martínez señaló que el nuevo titular de seguridad tiene como prioridad reducir delitos de alto impacto y mejorar la percepción ciudadana sobre la seguridad en la entidad. El legislador reconoció que no ha recibido reportes directos sobre casos de cobro de piso en la región, aunque aseguró que las denuncias requieren atención inmediata por parte de las autoridades autoridades. Además, adelantó que una de las acciones previstas contempla coordinación entre autoridades estatales, alcaldes y comités ciudadanos de paz para fortalecer la vigilancia en municipios de la zona sur. Finalmente, afirmó que la Secretaría de Seguridad y Protección Ciudadana ya está realizando verificaciones en campo y reiteró que las autoridades no pueden permanecer indiferentes ante posibles hechos de extorsión. Hasta aquí mi reporte.
1: Gracias, Alfa, por la información. 2:41 p.m. Vamos a hacer la segunda pausa comercial y al volver le voy a platicar de esta reunión que tiene la presidenta de México, Claudia Sheinbaum, con el secretario de Seguridad de Estados Unidos. Todos los detalles después de este brevísimo corte comercial.
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5: 32 grados centígrados.
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7: ¿Sabía usted que el Politécnico Nacional nació únicamente con 6 escuelas? Actualmente esta importante institución educativa cuenta con más de 100 unidades académicas. Se fundó en 1936 en el periodo de gobierno de Lázaro Cárdenas. ¿Una burra blanca representa a la mascota deportiva? Pues se dice que mientras se generaba su construcción, este animal fue encontrado en los terrenos de la ex hacienda de Santo Tomás. Este 21 de mayo se celebra su Día Nacional, que se tomó por fecha del natalicio de Cárdenas, que como le comentaba fue quien fundó esta importante institución educativa en nuestro país.
5: 2:47 PM, tenemos más información. Oiga, la Secretaría del Bienestar dio a conocer el programa Repárate. Y es que durante esta semana la Dirección de Atención a Comunidades va a realizar visitas a diferentes municipios de Morelos. Se pueden registrar las personas hasta el próximo 24 de mayo. A ese sentido, la Secretaría del Bienestar del Gobierno Estatal está dando a conocer estos recorridos en diferentes municipios de la entidad para invitar a toda la población morelense a registrarse en el programa Repárame. Como parte de estas acciones en territorio, se dio a conocer que este programa se mantiene en municipios como Temisco, Jutepec, y que próximamente estarán en la región oriente, donde a través de la Asociación Civil Enchúlame la Silla se realiza la reparación, la rehabilitación de dispositivos de movilidad de estas sillas de rueda. Así pues, de interesante este programa del gobierno del estado en conjunción con Enchúlame la Silla.
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5: Como le platicaba antes de irnos a la pausa, la presidenta de México, Claudia Sheinbaum, se reunió este jueves 21 de mayo con el secretario de Seguridad Nacional de Estados Unidos, allá en Palacio Nacional. En dicha reunión también estuvieron presentes funcionarios de alto nivel, tanto de México como de Estados Unidos. El canciller de nuestro país, Roberto Velasco, y Ronald Johnson, embajador de Estados Unidos en México. Bueno, fue en su conferencia mañanera de hoy donde la presidenta pues anunció que México busca seguir trabajando con Estados Unidos en el marco del entendimiento y adelantó que uno de los temas que abordaría con el secretario Mullin sería esta cuestión de los migrantes mexicanos fallecidos bajo la custodia del ICE. Estaremos muy al pendiente de los resultados de esta importante reunión de la presidenta Sheinbaum. 2:49 PM, oportunidad de saludar al profesor Pablo Rubén Villalobos y escuchar su comentario editorial.
8: ¿Qué tal, amigos? Con el saludo habitual para todos ustedes, en gotas vamos a nuestro acostumbrado comentario editorial. Saludo a mis compañeros en cabina. El Sindicato Nacional de Trabajadores de la Educación en la sección 19, que rige los destinos laborales de más de 50,000 maestros, ha hecho un pronunciamiento en el sentido de que a todas las escuelas, en todos los salones de cada uno de los planteles, se les dote de ventiladores. ¿Razón? El excesivo calor que se tiene con un clima que de verdad resulta insoportable por la alta temperatura. Ojalá que esta cuestión que demanda la sección 19, a cuyo frente se encuentra el maestro Joel Sánchez Vélez, tenga una respuesta positiva por parte de las autoridades gubernamentales estatales. El calor agobia a los alumnos, agobia a los maestros. Cambiemos de tema y vayamos a lo que hace como pronunciamiento también la Cámara Nacional de la Industria Restaurantera, la CANIRAC. Expresan los dirigentes que la propina, esto le interesa a usted, que a veces está comiendo y ya está sufriendo por lo que tiene que agregarle a la propina por el consumo de alimentos y bebidas es voluntaria. Es decir, no hay nada de que del 3%, el 5%, el 8, el 10, el 15. No, la propina es voluntaria. Usted puede darle propina voluntaria a quien le atiende en la mesa de los comensales, en los restaurantes y en todos los espacios donde haya todo tipo de consumo de alimentos. Enhorabuena por esta aclaración que hace la CANIRAC. Y vayamos a los rumbos de Bolivia. ¿Se acuerdan ustedes de Evo Morales, hombre fuerte, que tenía prácticamente a Bolivia en condiciones de dictadura, severo, perseguidor, asediador? ¿Cuánta gente lastimó, dejó encarcelada? Ah, bueno, pues ahora Evo Morales, que siente que está la persecución tras él por parte de las fuerzas de la justicia boliviana y las externas a Bolivia, particularmente procedentes de Estados Unidos. Bueno, Evo Morales hace una invocación. Si me detienen, no me maten. Fue el pronunciamiento que hizo el exmandatario de Bolivia con todo el terror que parece tenerle a la muerte por aquello de que pueda ser detenido para ser enjuiciado por tantos delitos que cometió. Si me detienen, no me maten. Es lo que pidió Evo Morales. Para concluir, amigos del auditorio, manifiesto a ustedes la circunstancia que nos tiene en la atención por lo que corresponde a la marcha que organizara la Iglesia Católica en Morelos. Marcha multitudinaria de quién sabe cuántos miles, dicen los que saben que eran como 8,000, otros que como 10,000 y otros la suben hasta 12,000 participantes en la marcha por la paz que convocó la Iglesia Católica, a cuyo frente en Morelos se encuentra el obispo Ramón Castro Castro, quien hizo pronunciamiento el día de la marcha el pasado sábado. Pero el otro pronunciamiento que hizo y que llama la atención es la información respecto a que en el estado de Morelos está desatada la extorsión. Entre otras cuestiones, dijo, llegan y ponen un papelito para que el advertido se comunique a tal teléfono, y si no lo hace, simplemente llegan, lo amenazan, y si se niega, ni modo, le queman el negocio. Es lo menos que puede pasar. Así están las situaciones de la inseguridad y el incremento de extorsión en el estado de Morelos. Por cierto, el obispo Ramón Castro Castro hizo una manifestación, y conste, recordamos que él es uno de los que ha recibido la presea Defensores de la Libertad de Expresión. Y en el marco de ello, el monseñor Castro Castro hizo un advertimiento en el sentido de que en Cuautla y en Huautla la extorsión está al desorden del día. Señaló al grupo Familia Michoacana y al Jalisco Nueva Generación. ¡Qué claridad de don Ramón! Hasta mañana, que será un día más. Hoy está siendo un día menos. Pablo Rubén Villalobos se despide de ustedes. Gracias a mis compañeros en cabina y a cuidarnos.
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5: La presidenta Claudia Sheinbaum señaló que el gobernador con licencia de Sinaloa, Rubén Rocha, el senador de Morena, Enrique Isunza, y los otros 8 acusados por el Departamento de Justicia de Estados Unidos de tener presuntos vínculos con el narcotráfico, tienen fichas rojas de la Interpol. Líderes de la Unión Europea están de visita en México para reunirse con la presidenta Claudia Sheinbaum y firmar el Acuerdo Global Modernizado en el marco de la octava cumbre México-Unión Europea este jueves. Al respecto, el canciller Roberto Velasco, alto representante de la Unión Europea y Asuntos Exteriores y Política de Seguridad, dieron detalles sobre un acuerdo que contempla cooperación en materia de seguridad contra el crimen organizado. El gobierno de Estados Unidos dio su beneplácito respecto a la designación de Roberto Lasseri para ser designado como embajador de México ante Estados Unidos. Marco Rubio, secretario de Estado en la Unión Americana, informó que Cuba habría aceptado ayuda humanitaria estadounidense. De acuerdo con la oferta, Estados Unidos ayudará a Cuba con $100 millones. Vámonos con la información deportiva.
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5: Alejandro Celis al teléfono para platicarnos todo de la actividad deportiva. Amigo, buenas tardes, adelante.
10: Hola, ¿qué tal? Buenas tardes, Victoria. Hola, ¿qué tal a todos los radioescuchas? Pues vámonos con la información deportiva. Y es que se llegó el día, hoy arranca la serie de la final del torneo Clausura 2026 de la Liga MX a las 8 de la noche en el Estadio de la Ciudad de los Deportes. Cruz Azul recibe a los Pumas en la final de ida, pero ya comenzaron las supersticiones toda vez de que en una entrevista previa el defensa brasileño de los Pumas tocó el trofeo y, como dicen por ahí, los trofeos que están en disputa no se tocan hasta que se ganen, por lo que ya ahora en redes sociales incluso ya dan por campeón a la máquina celeste del Cruz Azul, todo por este Nathan Silva tocó el trofeo y prácticamente, como dicen por ahí, se saló. Cabe recordar que ya le pasó a los Pumas algo similar, pues en la final del torneo de la Conca Champions del 2022, el futbolista Meritau tocó igual el trofeo a la entrada de la final ante el Seattle Sounders y el equipo de la MLS terminó ganando el trofeo y Pumas se quedó nada más con las ganas de levantarlo. Pues ahí está esa información y pasemos ahora más porque hoy por fin Rayados de Monterrey dio a conocer la contratación del técnico argentino Matías Almeida, quien llega procedente del fútbol europeo, toda vez recordar que pasó también por las Chivas. El pelado llega con un contrato de 2 años, por lo que estará hasta el verano del 2028 en las filas de Rayados de Monterrey. Pues hasta aquí la información, invitando a todos los radioescuchas a que sigan las plataformas del Grupo Diario de Morelos.
5: Gracias, amigo. Buenas tardes. En la recta final del noticiero, ¿qué le parece si escuchamos todo lo que tiene que ver con el mundo de los espectáculos?
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11: Hola, ¿qué tal? Yo soy Dani Vázquez. Les saludo con gusto para presentarles la información de los espectáculos. El actor Ulises de la Torre está viviendo una nueva etapa lejos de la televisión, ahora como empresario de barbacoa.
12: Emprender un negocio de comida que se llama Los Igualados, que es una barbacoa de picaña que no pueden dejar de probarla.
11: Además del éxito de su taquería, Ulises llamó la atención al hablar sobre la relación con su hermano Arad de la Torre, con quien ha estado distanciado desde hace años. El actor dejó abierta la posibilidad de una reconciliación y aseguró que a pesar de todo siguen siendo hermanos. Ulises también defendió su nueva faceta fuera de los reflectores y afirmó que cualquier trabajo honesto es digno.
13: Nadie lo buscaba y nadie lo planeó así.
11: El cantante mexicano Rayleigh Barba abrió su corazón al revelar que el alcoholismo y los excesos casi le cuestan la vida durante una etapa complicada de su carrera. En una entrevista, el intérprete confesó que llegó a pasar hasta 72 horas sin dormir y que hubo momentos en los que ya no quería vivir. Sin embargo, tras un proceso de rehabilitación logró salir adelante. Hoy asegura vivir una etapa más estable junto a su familia y su música. Cantante Kenia Oz generó molestia entre sus seguidores luego de cancelar el concierto que ofrecería en Oaxaca, dejando a muchos fans inconformes por los gastos realizados en boletos, transporte y hospedaje. En redes sociales, varios usuarios criticaron que la suspensión del evento se anunciara sin mensaje directo del artista, lo que provocó una ola de reclamos y dudas sobre los reembolsos. De acuerdo con la empresa organizadora, el show fue cancelado porque el recinto no contaba con las condiciones adecuadas para montar la producción del espectáculo. Mientras algunos seguidores defendieron a la intérprete asegurando que la decisión no dependía completamente de ella, otros consideraron que faltó mayor comunicación con el público afectado. Eso es todo por el momento con la información de los espectáculos. Les mando un saludo con gusto a todos nuestros radioescuchas.
5: Muy bien, pues así hemos llegado al final del noticiero. Yo le agradezco enormemente que me haya acompañado a lo largo de esta hora. Así usted está bien informado. Gracias en los controles técnicos a Nacho Gonzaga. Yo soy Víctor Manuel Romano. El día de mañana tenemos una cita a 2 de la tarde para seguir compartiendo más noticias, más información. Son las 3 en punto. Que tengan una excelente tarde de jueves. Hasta mañana.
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0: 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Pancho Barraza.
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2: Hola, ¿cómo están? Muy buenas tardes, bienvenidos en este día de hoy, que es el jueves. Jueves con aroma a bebé viernes. ¿Qué tal? Un gusto saludarlos, siendo las 3 con 4 minutos. Y ya estamos aquí en las calientitas, ya saben, de 3 a 4, pura calientita. ¿En dónde? Aquí en La Comadre, la más sabrosa de Morelos, 101.7. Les mando un enorme besote y abrazo para todos ustedes que nos están escuchando en esta tardecita y que quieren música para disfrutar, gozar, bailar. Y sobre todo de los temas más recientes, los éxitos llegadores que tenemos aquí en las calientitas. En los controles me acompaña Nacho Gonzaga.
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2: eso, con toda la actitud, porque sabes que es jueves. Bueno, vamos a iniciar con la música. Comunícate con nosotros al 3537608, 3537609. Aquí llega el tema. Uy, este tema para gozarlo. Bienvenidos al Mundial con Sergio Mayer.

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3: Las 3 con 11 minutos y escuchamos el tema de Super G con He seguido tus pasos, baby, con sonido famoso aquí en Las Calientitas. Vámonos con saludos. Dice, buenas tardes, Leti, ¿me puedes mandar un saludo para todos mis compañeros guardias? Para Rocío, don Claudio, don Mario, Gualberto, José Alfredo. Claro que sí, saludos para ustedes, muchachones. Bonita tarde, vámonos con el siguiente audio.
4: Hola, Leti, buenas tardes, excelente jueves. ¿Me puedes poner la canción de Hernán Sepúlveda y Grupo Firme? La canción se llama Qué mal te ves sin mí, y aquí en Calderón somos pura comadre.
3: Saludos hasta Calderón, bonita tarde igualmente para ti. Ahorita te buscamos el tema. Siguiente audio. Ay, no se oye.
5: Hola, guapísima. Buena tarde.
3: Buena tarde.
5: ¿Me puedes complacer con una canción?

0: de David Bisbal. Morir así es, vivir así es morir de amor. Aquí en Tepoztlán, pura comadre, ya sabes.
1: Pura comadre y pura calientita, por supuesto. Saludos al bonito y bello lugar de Tepoztlán. Saludos para toda la gente que nos escucha también diariamente allá en Tepoztlán. Siendo las 3:13, tenemos más calientitas. Y aquí nos vamos con este tema que nos pidieron. Y dice así.

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20: 31 grados.
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22: Las 3:24 minutos, seguimos aquí en las calientitas, 3:24, provechito, provecho para todos los que están en este momento comiendo. Tenemos saludos, dice: hola Leti, buenas tardes, ¿me podrías poner la canción del Gran Varón dedicada para Ramsés Huertos de parte del Prefe Juan? Ha de ser del Profe Juan. Te voy a deber la del Gran Varón porque esa no es calientita, esa sería ya despuesito de las calientitas que terminamos a las 4 de la tarde. Así que bueno, pero mientras tanto ahorita vamos a seguir también complaciendo otro más que también nos pidieron el tema de... Ah, sí, la de David Bisbal, ahorita la vamos a complacer también, así que bueno, saludos para todos ustedes y para todos los que nos están escuchando. Recuerde que también los invitamos a que nos sigan pues en los espacios noticiosos. Recuerden estar bien al pendiente de nuestras multiplataformas de Grupo Diario de Morelos. Ya saben que ahí cada momento se está dando información de todo lo que acontece aquí en Cuautla y por supuesto Diario de Morelos siempre está al servicio de la comunidad. Bien, vámonos con más música, más calientitas, y en efecto, aquí tenemos el tema de... ¿Sí nos vamos con eso? ¿Nos vamos? Ah, perfecto. Muy bien. Bueno, vamos a escuchar el tema que se llama Así es, la original, Banda Limón.

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0: ¡Ahí les va, mijos! Las 3:33 minutos. ¿Cómo están? El climita, bueno, hace calorcito, pero bueno, parece que va a llover más tarde, así que váyanse preparando quizá como a las 6 de la tarde, 7, 8, 9, y así va a estar lloviendo. Cierren las ventanas y van a salir más tarde. Bueno, vamos a mandar un saludo también para toda la gente que nos escucha allá en Cuernavaca, Morelos, la ciudad de la eterna primavera, para toda la gente que también nos sintoniza en no nada más Cuautla, los alrededores, también a la gente también de el Estado de México, la gente del Estado de Guerrero y bueno, para todos los que sintonizan la más sabrosa de Morelos. Y bueno, seguimos con más calientitas. Aquí está este siguiente tema en la voz de David Bisbal. Esto se llama Vivir Así es Morir de Amor.

pausa breve. Enseguida regresamos con más Fuego Musical aquí en Las Calientitas de la Comadre. 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
4: En Cuautla, 31 grados.
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0: Sí, ya sóplenle. Hasta aquí la tanda más ardiente del día. Se nos acabaron las calientitas por hoy. El comal ya pide relevo, pero en la siguiente emisión lo volvemos a prender. Esto fue Las Calientitas de la Comadre con Leti Salgado. 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
6: Hola, ¿qué tal? Buenas tardes. Les saludo con gusto. Yo soy Víctor Manuel Romano y le presento el corte informativo de Diario de Morelos. La presidenta de nuestro país, Claudia Sheinbaum, aseguró este jueves que las denuncias ciudadanas realizadas en Morelos fueron fundamentales para iniciar investigaciones y concretar capturas de funcionarios municipales en esta zona oriente. Las autoridades cumplimentaron una orden de aprehensión contra una exfuncionaria por probable desvío de 19 millones de pesos del fideicomiso Lago de Tequesquitengo. Morelos registró 50 incendios forestales menos que en el mismo periodo de 2025. Así lo dieron a conocer autoridades de Protección Civil en el estado de Morelos. La presidenta de México, Claudia Sheinbaum, sostuvo una reunión en Palacio Nacional con el secretario de Seguridad Nacional de Estados Unidos, quien está de visita en nuestro país, donde hablaron de los migrantes mexicanos fallecidos bajo la custodia del ICE. Esta es toda la información al momento. Le invito a que vaya a las redes sociales de Diario de Morelos, donde constantemente actualizamos la información. Mientras tanto, que tengan todos muy buena tarde.
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11: En Cuautla, 31 grados.
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0: Hola. Hola, hola, ¿cómo están? Muy buenas tardes, les saluda Leti Salgado y en este momento me encuentro directamente en vivo transmitiendo desde Horus Casino, aquí en Cuautla, en Avenida Reforma. 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
0: Oye, y todas las mujeres podemos cantar, como sí, por ejemplo, a ver, vamos a cantar la de Jenny Rivera, que dice, se las voy a dar
1: a quien se deje.
0: Que las quiera de a de veras. La maldita primavera.
1: ¿Qué importa si sí, para enamorarme basta una hora?
0: No, bueno, ahorita vamos a seguir platicando. Tengo que dejar micrófonos en cabina, pero ahorita volvemos porque tenemos mucho que hablar.
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16: En Cuautla, 31 grados.
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5: 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Por ejemplo, tenemos un modo comfort, lo pasamos a modo sport, suben un poquito las revoluciones porque está más destinado a que el acelerador se vuelva más responsivo. Tenemos un modo race, en este caso pues es más como para un tipo arrancón, un cuarto de milla, a lo mejor podría ser. No está destinado para eso, sin embargo lo pone para que no lo dejemos a un lado eso, ¿no? En este caso, en la parte central donde tenemos nuestra palanca de cambios, le comentaba, igual transmisión de 7 velocidades de doble embrague, el botón de parking, el botón de freno de mano electrónico y el auto hold. En este caso, este sirve para cuando estemos en un semáforo, lo activamos y no tenemos que estar presionando el pie de freno, ¿no? 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
5: Sí, claro que sí, con muchísimo gusto estamos aquí con todas las ganas para seguirles comentando lo de este vehículo.
1: Claro que sí, para que estén bien al pendiente, mi gente del 101.7, en los siguientes enlaces seguiremos chuleando esta hermosura de SUV. Yo soy Raúl Archunda y mando micrófonos a la cabina.

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1: Ok, Antonio, muchas gracias. En un momento regresamos con ustedes, con Changán. Yo me voy a meter aquí al casino porque voy a pasar un rato, pues, de desestrés. Así que ahorita regreso y me encuentro ya en este momento con nuestro amigo Alan. Alan, buenas tardes. ¿Cómo te encuentras, amigo?
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1: 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increíble día o una increíble madrugada también, y hoy noche de despecho, así es.
3: Los dejamos entonces con Lili, que les explica de todo lo del despecho.
1: Ah, ok, pues ya está aquí Liliana, ya. Liliana, no me digas que no quieres hablar. Cuéntanos un poquito para la gente que hoy precisamente pues quiere pasar un rato pues de desestrés, increíble, en compañía de amigos y amigas. Noche de despecho en Casino Horus. Háblanos un poco de esto, por favor, Liliana.
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1: ¿Para ellas nada más?
4: No, para ellos también. ¿A ti no te duele el corazón?
1: Pues la verdad tengo unas cosas que sanar, entonces yo creo que aquí me vas a ver al ratito.
4: ¿Cuál es tu canción?
1: Después, fuera del aire, te voy a decir qué onda.
4: Por tu maldito amor.
1: Por tu maldito amor, claro que sí. Y más allá del sol. 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
4: A ver el partido de fútbol del Cruz Azul Pumas en nuestra área de sport.
1: Porque hoy gana la máquina, claro que sí, señores. Yo duermo abajo y arriba el Cruz Azul, ¿sí o no?
4: Bueno, yo más bien que hoy gane el corazón, porque hoy vamos a desahogarnos mientras cantamos, ¿verdad?
1: Así es, entonces ¿sí? No se me pierda esta transmisión de La Comadre, porque en otra, más adelante, les daremos más detalladamente cosas sobre esta noche de despecho, Casino Horus, y también con nuestros amigos de Changán. La Comadre 101.7, regresamos, micrófonos a cabina.
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17: En Cuautla, 30 grados.
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0: Así es, voy a irme para allá, porque ya hasta quiero ya empezar a cantar yo, ¿verdad, Raúl? Vámonos a hacer como que ya vamos a empezar nuestra noche de despecho. Pero ya hablando en serio, tampoco es de que porque estoy despechada, porque yo estabas diciendo que estoy despechada. No estoy despechada, pero miras cómo me divierte las noches de despecho, porque cantas esas canciones como la de La Maldita Primavera. Ay, escuché que me hablaron, sí, ¿verdad? También. Como esa. Además, pues bueno, desde que llegas nos van a recibir con una bebida, un cóctel. Y bueno, que si quieres cantar y que te quieres poner el sombrero para tomarte la foto, hay variedad de sombreros padrísimos. Está muy bonita esta área, porque mira, llegas, está aquí el casino, alfombrado, bonito, el clima. ¿Qué más puedes pedir para la gente de Cuau?
2: Así es, Leti, ya lo dijiste, este es un espacio totalmente, pues, para un desestrés increíble, para pasarla bien, para tener un rato de entretenimiento contigo mismo, también con tus amigos, y hoy hay noche de despecho, ya lo dijiste, para todas las personas que sienten que, ay, como que todavía no sale del corazón, pues aquí lo puede venir a sacar, porque van a cantar estas canciones, pues que hablan precisamente de eso, de coraje, de despecho, de llorar, de oye, desgraciado, tú que me fallaste, o oye, desgraciada, tú que me hiciste así, nada, pero la verdad es que van a pasar increíble en esta velada, aquí en Casino Horus. Y bueno, antes que nada, Leti, yo quiero decirte que pues aquí ahora vas a llegar tú.
0: Yo, pues desde las 9 ya estoy aquí. Oye, y por ejemplo, pues ya sabes, aquí ya sabes, pidiéndole aquí, ay, sanatorio, por favor, concédeme que ya me llegue el amor. Y si pronto no he de encontrarlo, porfa, ayúdame a olvidarlo. ¿En dónde? En la noche de despecho. Oye, ¿ya viste qué bonito está el diseño? Vamos a leer una de las que dicen aquí. Mira, por ejemplo, una lata de chiles que dice, ¿cómo dice?
2: Dice, la neta, si te extraña, si te rajas, date un shot. Okay. O bueno,
0: también en veces te extraño mucho. La sal, mira, dice, ella es la más fina. Bueno, esas.
2: Pues para trapear, básicamente, dice, el fabuloso, dice, fabulosa mi soltería, antiestrés y llanto.
0: Eso, a cantar todas estas canciones también aquí, que si yo quiero cantar esta canción, pues aquí la cantamos. Corazón que no ve es corazón que no siento, corazón que te miente. Así que bueno, y está la pista también para que bailes.
2: Así es, Leti, pues para que pasen un rato agradable al rato. Y mira, tienen ahí los sombreros para que llegues, te tomes la foto, te sientes en una de estas mesitas. 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
0: 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Así que bueno, ya nos despedimos. Muchísimas gracias a Changán también, que Changán Cuautla, que también estuvo aquí acompañándonos. La Comadre 101.7, Raúl, ya nos vamos.
2: Así es, nos despedimos. Gracias Changán, gracias Casino Horus. Pueden visitarlos en sus respectivas direcciones y nosotros, pues bueno, los vamos a dejar con música. La más sabrosa de Morelos, nos despedimos.
0: Ya regreso a cabina, ya voy para allá.
2: Hasta luego.

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0: Espinosa, integrante de Grupo Diario de Morelos.
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